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2: Amados hermanos de la provincia de Loja y la provincia de Zamora Chinchipe, bienvenidos al programa La Mesa Curandera Flor de la Esperanza. Muchísimas gracias, mis amigos. Gracias

realizando la lectura de cartas del tarot, carta por carta. Vamos a ver por qué esa enfermedad no sale de tu cuerpo. Llevas muchos años con dolor de cabeza, con dolor de espalda. Te olvidas las cosas. ¿Cómo te duele tu rodilla? Te duelen tus huesitos, tu dedito de la mano. Hoy día quiero hacerte un rastreo. Vamos a hacerte una consulta en las cartas del tarot. Vamos a ver tu salud, la salud de tu compañera,

te curas. Sigue el dolor, sigue la enfermedad, sigue esos nervios, esos ataques, esas epilepsias. La enfermedad no te deja trabajar bonito. Hoy día quiero que te comuniques conmigo. Hazme una videollamada. Hermanito de Yanzaza, centinela del cóndor, el pan y los encuentros. Hermanito, ¿me estás escuchando el programa? ¿Ya no sabes qué tomar, a dónde acudir? ¿Estás preocupado por tu salud? Tráeme la muestra de la orina. Tráeme la muestra de la orina. Y si puedes, hazme una videollamada al finalizar el programa. 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Usted que tiene problemas en el hogar, tus hijos se han dedicado al vicio del alcohol, andar con malas amistades, tu hija, la que la quieres mucho, te está dando dolor de cabeza, anda con hombres casados. Mi querido amigo, amiga, tu hijo está en el alcohol, en el vicio de la droga. Quiero ayudarte. 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Tráeme la rudita. No permitas que por culpa de la envidia, la mala fe, tu salud empeore. Yo sé que usted no duerme bonito, no descansa bonito por la noche, porque el dolor no te deja dormir. Llevas muchas noches sin poder dormir. Estás cansado, aburrido de tomar medicina. Tanta medicina que tomas. A lo mejor ya te operaste. Estás en tratamientos, inyecciones, pastillas, jarabes, pomadas, pero nada. Nada, no te curas. 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Deja de sufrir, deja de llorar. 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

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Usted quiere a lo mejor recuperar a la persona que ama. Usted quiere ser feliz. Estás cansado de vivir en fracaso, Juegan contigo, te utilizan. ¿Qué es lo que está pasando en lo sentimental? ¿No tienes suerte en el amor? 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

señora Inés. Señora Inés de Cariamanga, ya está su secreto, su seguro preparado. Puede acercarse a Catamayo para que lo retire, pero por favor, tráigase una paradita de ropa, nuevamente el cuy y la ruda. La espero el día de mañana en Catamayo. También quiero mandar un saludo por su cumpleaños. Me ha dicho que le mande un saludito al señor Andrés, allá en Yanzasa. Señor Andrés, amigo, cliente, me alegra que papito Dios te tenga con salud. 68 años estás cumpliendo hoy día. Que la pases bonito, que papito Dios y mamita, la churrita del cisne, te bendiga hoy, mañana y siempre. Feliz cumpleaños, don Andrés, allá en Yanzasa, de parte del maestro Damián y la mesa curandera Flor de la Esperanza. Hermanos míos, qué bonito es tener salud, ¿verdad? Si tú tienes salud, tienes todo. Porque tú tienes salud, vas a poder trabajar, estar con tu esposa, tus hijos, dedicarte a lo que más te gusta. Pero si no tienes salud, no tienes nada. La salud es lo primero, no te automediques. Cuida tu riñón, cuida tu hígado, cuida tus huesitos, cuidado con el cáncer. Hay cuántos hermanitos que están muriendo con el cáncer. ¡Cáncer al hígado! Hay cuántos hermanitos que no dejan el vicio del trap, la guanchaca, el whisky, la cerveza. Amigo, el trago no lleva a nada bueno. Aléjate de esas amistades borrachosas. Aléjate de ese amigo malo. Rodéate de personas exitosas que te hablen de trabajo, de proyectos, de negocios. No te ajuntes con el fracasado. No te ajuntes con el chismoso, porque serás el quinto chismoso. Mi amigo, ¿quieres ser feliz en tu hogar?

florecimiento, con el agua florida, con la colonia de la ruda, con las espadas, con las chontas. ¿Quieres participar en una mesada? Vamos a darte la mano, amiga. 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
0: 11:02. 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
0: 11:02. 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
1: 12:58.
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0: me sigue todavía.
1: Yo creo que sí.
2: Si más si vuelvo a poner un ritmo así, lo vuelvo a partir. ¿Qué fue? 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
1: 2:59.
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1: 3 con 59 minutos.
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5: Amados hermanos, hoy es un día especial. Hoy te voy a ayudar en mi mesa curandera, Flor de la Esperanza. Te voy a ayudar a recuperar tu salud. Muchos años llevas enfermo. Ya la enfermedad te tiene postrado en cama. No puedes trabajar bonito. 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Esas manchas raras en tu cuerpo, esos granos. ¿Qué es lo que está pasando, mi amigo? ¿Llevas años con esa enfermedad? ¿No te puedes curar? ¿Ya te ha sido un médico? ¿Otro médico? Te ha caído la mala suerte en tu salud. Hoy te invito para ayudarte con una lecturita de cartas del tarot. A lo mejor esa enfermedad que tienes no es de Dios. Es una enfermedad puesta por un vecino, por un familiar. Porque cara vemos, corazones no sabemos. ¿Cuántos hermanitos llegan y me dicen, maestro Damián? Véame en sus cartas, por favor. Quiero que me dé viendo qué es lo que pasa en mi vida. Y cuando le leo las cartas del tarot, veo enfermedades. Y me dice, maestro Damián, ¿es verdad? Si no es una enfermedad, es otra enfermedad. Me curo de una cosa y aparece otra cosa. Hermanitos que me dicen, Damián, algo raro está pasando conmigo. Yo no era así, me dicen. Yo era una persona sana. Y míreme cómo estoy, Damián. Hermanitos que se están quedando flaquitos, huesitos se están quedando por culpa de la maldad. ¿Cuántos hermanitos hoy están desahuciados por la ciencia médica? ¿Cuántos hermanitos me dicen, Damián, yo no era así? Por favor, cúrame, maestro Damián. Y yo les hago una mesada. Les hago un trabajo garantizado para curarlos de la maldad, de la suciedad. Porque cara vemos, corazones no sabemos. La maldad existe, mis amigos. Está en la Biblia. La maldad existe. Como la propia caridad, también la envidia existe. Hay cuántas personas que te dan un abrazo y son envidiosos, te dan un beso. Y cuando te volteas, hablan de ti, de tu familia, hablan de tus hijos. Hay que tener cuidado, mis amigos. ¿Cuántos casos veo a diario? Hermanitos que de la noche a la mañana, de la noche a la mañana se han quedado en la calle. ¿Y saben por qué se han quedado en la calle? Por la enfermedad, porque han querido curarse y han vendido todo. Y de nada le valió. De nada le valió porque el familiar ya murió. Y murió con un daño. Murió con una suciedad. Por eso, mis amigos, tengan mucho cuidado. Muchas de las veces, la maldad, la envidia, tiene tu mismo apellido, tiene tu sangre. Tu propio hermano quiere verte muerto para que se quede con la herencia. Tu trabajador, si tu trabajador quiere que te mueras, te desea lo peor. Hay que tener cuidado. Por eso, mis amigos, hoy te invito para hacerte una lectura de cartas del tarot. 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A pesar de las lluvias, llegan, llevan su tratamiento natural, se realizan su curación. También muchos hermanitos van llegando a mi casa en Catamayo. Hermano mío, no dejes que ese problema se haga grande. No dejes que esa enfermedad avance. Hoy es momento de que tu vida cambie. Sé que estás mal, no duermes. El sueño se te quita. Te levantas a las 2, 3 de la mañana por las deudas, ¿verdad? Estás atrasado en el banco. Tienes que pagar al personal. No hay dinero. Mi amigo, te duele la cabeza. Ten cuidado. Ten cuidado. La salud es lo primero. Voy a darte un buen secreto, ¿sí? Un buen secreto para que triunfes, para que encuentres la veta de oro, para que tengas lindos animales, para que la suerte esté de tu lado. Usted, amigo, se dedica a la porcicultura, eres porcicultor, te dedicas a la venta de chanchitos, crías chanchitos, te dedicas a la venta de gallinitas. Eres comerciante. Mi amigo, usted necesita una mano. Quiero que te comuniques conmigo. ¿Te ha caído la mala suerte? No te preocupes. 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Muchos hermanitos me dicen: Damián, ayúdame por favor. 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Amigo de Cariamanga, amigo de Changaimina, amigo de Gonzanamá, de Macará, Zapotillo, Pindal, Alamor, Catacocha, Chahuarpampa, Olmedo, Vilcabamba, Malacatos. Hermano mío, usted que lleva años escuchando este programa, quiero agradecer a Papito Dios y a cada uno de ustedes y a Mamita Santísima del Cisne por esa confianza, por esa fe que día a día ustedes ponen en mi mesa curandera. Yo soy maestro curandero, yo no soy brujo, soy curandero. Yo soy chamán. Por mis venas, por mi sangre, mi nombre, mi apellido. Familia de curandero, de chamán. Por eso yo tengo las artes, artes bonitas. Hay muchos médicos de campo, ¿sí? Personas que se dedican a limpiar, a soplar. Llegan a mi casa y me dicen: Damián, véndeme un poquito de tu remedio. Prepárame una botella, Damián. Yo en mi pueblito donde estoy, me gusta soplar, ayudar a la gente. Y yo les preparo un remedio. No les vendo. Les obsequio. Un buen remedio, un buen preparado. Porque yo soy curandero. Yo soy maestro. 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Todo problema tiene solución. 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A lo mejor por ahí tocaste algunas puertas, te han mentido, te prometieron curarte, no te curaron, te curaron el bolsillo. 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Por favor, amigos, hay que manejar con cuidado, amigo transportista, amigo trailero, amigo taxista, volquetero. 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
2: 4:59. 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

0: Buenos días, Ecuador. ¿Cómo estamos? Buenos días, mis cariñositos. Good morning. ¿Qué decían hoy de mañana? Por Dios, han amanecido los del grupo, hermano. Han amanecido con, qué sé yo, no sueño, no es eso. Han amanecido más mocha la lengua que el mismo lengua mocha, por Dios. Unos hablaban en inglés, otros en italiano, otros hablaban, que también hoy hablarían, pero ahí pucha, se decían de todo un poquito, oye. Buenos días, ¿cómo estamos? Buenos días, pero tal caso, aquí estamos, señores. Buenos días, reportando sintonía a la gente a través de la señal de los 98.1 y 94.9. ¿Cómo estamos? Buenos días, mis cariñositos. Qué lindo poder estar con el mejor público, con la mejor audiencia, esa que se levanta temprano a trabajar y siempre va acompañado. Siempre va acompañado con la señal de la cariñosa. ¿Cómo estamos? Buenos días. Alexita Morocho, buenos días. Mi pana Santi, ¿cómo estamos? Buenos días, cariñitos cordiales. Porfa, dice, me envías un cariñito para mi hijo Tiago Quichimbo, que el día de hoy cumple 6 añitos y que, pues, tú sabes, dice, me siento orgulloso de él. A la distancia le deseo muchas bendiciones. Qué lindo, oye. Ya, más adelante que levante la guagua, le volvemos a enviar, ¿ya? Porque ahorita es la guagua de estas, duerme todavía. ¿Cómo estamos? Buenos días, señoras, señores. Alejo, Estrellita, Marquiño, ¿cómo estamos? Buenos días. La gente que está con nosotros en todos los rincones, sí, señor. Buenos días. Aquí estamos a full sintonía desde Loja City, Homero Barbas de Toro. Una desgracia, dice, por Dios. Marlon David, ¿cómo estamos? Yo dije Marlon Julián, hermano. Marlon David nomás ha sido. Buenos días, ¿cómo estamos? Cecilia Vinces también, buenos días. Qué gusto poder estar con ustedes, sí, señor. Qué gusto poder estar con ustedes compartiendo lo mejor de la buena música, lo mejor de la cariñosa, lo mejor del mañanero con la cariñosa. Y hablando de barbas de toro, hablando de barbas de curso, vamos a saludar a mi colega, vamos a saludar a mi pana, a mi brother, al mijín, al trucutru, al wiji wiji, al que está listo para atacar en esta mañana. ¿Cómo estamos, señor? Freddy el Loco Chalachar. Buenos días, mijo.
1: Romerito,
0: ¿qué pasa, mijo?
1: Yo tengo miedo.
0: Tiene miedo, pero si ni le he sacado todavía. Ni le he sacado, digo, la pregunta de hoy.
1: No.
0: Entonces, ¿qué tiene miedo?
1: Tengo miedo de que venga un reggaetonero.
0: ¿Ya?
1: Y me diga,
0: ¿qué le
1: oye,
0: das?
1: Ya tú sabes. Y yo le diga, oye, yo no sé nada.
0: Yo no sé nada. De hecho, grindio este, oye. ¿Cómo estamos, mijo lindo? ¿Cómo ha dormido? ¿Cómo ha pasado, señor Freddy? El cuerpo de Yamala, dice.
1: ¿Cuerpo de Yamala?
0: Cuerpo de Yamala, mijo. No, pues si la Yamala tuviera el cuerpo de Freddy, esa Yamala está con parásitos.
1: Y además,
0: ¿cómo estamos, mijo lindo?
1: Y además, esas comparaciones. Demasiadito.
0: Comparaciones que nadie me pidió, pero aquí te la damos.
1: Aquí te la recomendamos.
0: ¿Cómo estamos, mijo?
1: Señores y señores, pues muy buenos días a cada uno de ustedes. Ya estamos listos y preparados para este rico mañanero. Así que no se olviden de sintonizar la 98.1 y 94.9. Así que los invito a este rico mañanero para pegarnos usted y yo en miércoles. Pupito de semana.
0: Oye, eso me sonó al hombrecito que dice gracias.
1: Tampoco.
0: Buenos días, dice Don Homero, DJ Salazar. Aquí estamos esperando para ese mañanero. Cariñitos desde el Cerro Tres Cruces. Aquí estamos ahuyentando las almas en pena.
1: Dice. Ahuyentando las almas.
0: Oye, hablando de esa situación, yo sí le quisiera preguntar a la Alexa.
1: A ver.
0: Si ha encontrado esas almas que están penando ahí, a ver, usted en su labor diaria, en su patrullar constante.
1: Ah, ya.
0: Si ha encontrado esas almas que en vez de decir, o esas en vez de decir, esas que dicen, ah, si ha encontrado por ahí o no, confirme. Ahí en Costo, confirme, tengo esa duda, siempre quería ver, le iba a hacer a uno de tránsito, a un policía, un militar. Yeah. Y pero, ¿por qué no hacerle a la Alexa de una vez, ya que estamos aquí en confianza, ¿no? Entonces, confirme, mija linda, ¿si ha encontrado o no ha encontrado?
1: Te confirme.
0: Esas que no esas que dicen, no, esas no. Ni esas que dicen, ¿dónde están mis hijos? No, esas no. Esas no me preocupan. Me preocupan las que... Oiga, pero confirme que así en carrito o así en camping, a ver, confirme. Ay, qué bestia, yo levanto a ver, a preguntar tontería y media, ve. Buenos días, Amarito, dice el doble de Pedro Picapiedra y Fredicito alias Peter Languila, cariñitos desde el Valle. Qué lindo la gente en el Valle, oye. ¿Qué dice, oye, me pueden poner la canción de Byron Caicedo y Tierra Canela? Y el vallenato, mi diosa humana y ojo en blanco, de tierra malo, ¿oíste? Todo de tierra, pero... No quedará también miel de tierra. Hermano, Diosito bendito. Bueno, vallenatos no ponemos.
1: Yo creo que necesito un entierro.
0: Él es un entierro. Buenos días, mi cariñositos. Mi llamada desnutrida, cariñitos desde Pindal, activos, dice con la cariñosa.
1: Que es el casi primo.
0: Casi primo está desde allá y hermano.
1: Allá.
0: Y de toda clase las almas en pena, dice, en carro, a cielo abierto. Ay, sí que se les hacen ver las estrellas, dice Diosito.
1: Oye, así como en el alma es gemelos.
0: Es que ya hablando la plena, o sea, para iniciar esta jornada.
1: ¿Ya?
0: Con una reflexión, ¿no?
1: Con una reflexión.
0: Una reflexión, loco.
1: ¿Ya?
0: Ya que topamos este tema, ¿no? Y todavía las guaguas están durmiendo.
1: ¿Ya?
0: ¿Quién no quisiera, hermano, ir al Cerro Tres Cruces a hacer ver las estrellas? Hermano, ese así. Yo ya voy a hablar con la Alexa ya. Confíesme cuándo va a estar usted patrullando por ahí para que me eche una mano, ¿no? No va a pensar mal. Sino para que no vaya a rondar el rato cuando yo ande por ahí por ese cerro, ¿ya? Hermano lindo, imagínate cosa que tienes, así como cuando se ha visto esas terapias de cuando usted tiene depresión.
1: Ya, sí.
0: Le llevan al cerro y le hacen, dice, a ver, aquí, por favor, vamos a hacer un ejercicio, desahoguen todo lo que llevan dentro, dice, y comienzan, hermano, toditos los que van a terapia van y lloran y toda la situación. Hermano, una de esas terapias, no tengo depresión, pero sí quisiera ir a botar la presión por ahí. Homero, mi niño está despierto, pero niño saurio. buenos días, señoras, señores. Si vieran cómo bajan por ahí, como las lloronas, nomás bajan todas mechosas. Dios bendito, eso es para contarles más adelante en el Ashayay. La llorona ha sido vista en el Cerro Tres Cruces. Y es que bajaba con tres, pero no de sus hijos. Con tres, que dicen ser taitas de sus hijos. 5:23, señoras, señores. ¡Échale música, señor!

0: dice por acá? Buenos días. ¿Quién más anda por ahí, papito?
1: Adivine, Omarito.
0: ¿Quién anda por ahí?
1: No, mira, yo le comento algo.
0: A ver, comente.
1: Lo que pasa es que cuando estaba en vacaciones, todo chévere, todo muy bien, ya saben.
0: Ya.
1: Pasándola bien. Pero me llega este audio.
0: Ay, ay, ay, ¿qué dice?
1: Y yo me quedo, pero bien loco. Por
2: guapo.
1: Ay, verá, escucha.
2: Amor. ¿Cómo está, amor guapo? No soy mentirosa, ¿sabes? Tú mismo te pierdes, pues. Dime, a ver. No me has llamado, no me has invitado. Cuando te hago carrera, me cobras y todo. Oye, guapo, llamarásme para hablar.
0: Sí, güey.
1: ¿Cómo está? ¿Ya ves?
0: ¿Esa no es el audio que le habían enviado a Marquiño? Porque cuando pido carrera, dice, me cobras y todo. Dice, ese Marquiño, ahí no deja escapar una, no.
1: Ni una.
0: Ese parece perro huanchaquero.
1: Perro huanchaquero.
0: Madre, no deja pasar una. ¿Qué dice a propósito del acusado? ¿Qué más, el desgraciado?
3: Buenos días, Homero, Freddy, ¿cómo están? ¿Cómo amanecido? Qué rica música, dijo ese sopletín, oye. Qué rica música que pone ese Freddy ahí. Ahí para raspar como raspa y raspa como tu mulle.
0: Como tu mulle, hermano. Échale, guapa, échale. 5:42, señores, échale unita más antes de irnos al espacio contratado. ¿Qué viste cómo pasa el tiempo de rápido, no?
1: Claro.
0: ¿Cómo pasa el tiempo de rápido? Échale, papito, échale nomás. Con esto nos vamos al espacio contratado, chicos. Volvemos.

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1: 5:59.
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1: Oye, claro que sí, con un trago bueno quiero olvidar esta pena mía. Ya lo dijo el señor Ángel Guaranda, Diosito bendito. ¿Qué quieres, chico? Por Dios bendito, 6 con 15 de la mañana, 6 con 15. ¿Cómo estamos, señor malvado? Buenos días, ya reportando, dice, sintonía desde la flamante unidad 1730, excelente miércoles, qué rica música. Oye, ¿a qué hora salen a trabajar los buses? 6 de la mañana, 6 con 15, este sí que, mano, solo en el bus le dejan escuchar la radio, hermano. Ahí está, pero mi padre el malvado también confirma, mijo, qué frecuencia estás, a ver si estás acercando a la casa, no seas malito, por favor. Una belleza también, ahí está mi pana Diego Gerardo también desde Salcedo. ¿Cómo estamos la gente en Salcedo? Buenas. Buenos días la gente en Salcedo. Qué linda la gente que va llegando también. Doña Antonia, ¿cómo estamos, doña Antonia?
2: Sí. Buenos días, mis saluditos, mis adiós.
1: ¿Qué dice, por Dios, la señora, hermano? Más duro chilló esa puerta, las bisagras de esa puerta, que lo que habló ella.
3: Así está.
1: Madre exacta, por Dios, aquí estamos. ¿Cómo estamos? Buenos días. La gente que está con nosotros siempre acompañándose. 6 de la mañana con 16 minutos. 6 de la mañana con 16 minutos. 22 de julio. Julio se está yendo volando, hermano. Se está yendo volando. Así que vamos con buena música, mijo. Vamos con buena vibra positiva.
4: Y acá ya, hombre, cursi.
1: Mueve rápido, chico, échale música.
5: Es que no puedo.
1: No. Es verdad, hermano, es verdad. Porque yo hace... A ver, ahí está mi pana, el lobo, también ha estado ya conectado. Hermano, buenos días, mijo.
3: ¿El lobo qué es, según?
1: El lobo que le encanta los duraznos. Ese mismo.
3: Ese, el lobo duraznero.
1: El lobo duraznero es, hermano. Ahí estamos. Buenos días, ¿cómo le va a decir lobo duraznero?
3: Hijo, claro, porque come durazno.
1: Sabía decir mi abuelo, de hecho, del tirito ya también.
3: De hecho, del tiro, dijo mi abuela.
1: Ay. Oiga, vamos rápidamente viendo cariñitas a la gente que está en el sector de Samana, también con nosotros. Buenos días, ¿cómo estamos? Despertando, dice, con la cariñosa. ¡Qué buena moza! Cariñitos desde Madrid. Buenas tardes. Allá están en la tarde. Ya, hermano. Qué lindo. Y allá está por terminar la jornada, acá empezando. Recién queriendo quitar las chaunas de los ojos.
3: Haga agua de rosas mejor.
1: ¿Agua de rosas? ¿Por qué agua de rosas?
3: Agua de rosas para que se le quiten las chaunas.
1: No, a mí se me quitan las chaunas con agua de canela.
3: Un canelazo, yo creo.
1: Ay, hermano. Oiga.
3: ¿Ya?
1: Yo le hago una pregunta. ¿Usted qué tal se llevaba con sus abuelos?
3: Súper bien, claro.
1: Sí. ¿Se lleva o sí. se llevaba?
3: No, mi abuelita, que en paz descanse, ya mismo cumple el año.
1: Oiga, algo que me puse a recordar, no, ahorita ya no me puse a pensar, sino que se me vino un recuerdo a la mente.
3: Ya.
1: ¿Y se acuerda cuando la abuelita decía, ready?
3: Dígame. Mande, mamita, le decía.
1: Ven para acá.
3: Mande, mamita, dígame.
1: Ven

0: ¿Qué hacía usted con esa plata, mijo?
1: Yo.
0: ¿Qué hacía con la plata, mijo?
1: Yo con eso. Primerito era como comprarme cualquier golosina en la
0: tienda. ¿Qué golosina se acuerda?
1: Yo me acuerdo. No, en serio, no es por nada, pero habían de esos tampicos, ¿recuerdas?
0: Qué rico, hermano.
1: Qué esos ricos tampicos.
0: Oye, yo sí digo uno de esos. Más con Schumir, no me entiendes. No, en ese tiempo todavía no.
1: No.
0: Oiga, ¿usted qué hacía? Ya. La pregunta va para los oyentes. ¿Se acuerda cuando su abuelito o abuelita le regalaba, la mamita le daba esa propinita?
1: Sí.
0: ¿Qué hacía con esa plata? Confirme. ¿Qué hacía con esa plata? Confirme. 0982-981-981. Yo sé que tienen buenos recuerdos, así que en este momento comienzan a llegar los mensajes, los cariñitos, al WhatsAppito, cariñosito. ¿Qué hacía usted con esa platita? ¿Qué hacía con esa platita que le regalaba la mamita? Confirme. 0982-981-981.

Entonces dice, nunca me dieron dinero, dice, pero mis tíos sí, dice. Y corrí a la tienda a comprar cualquier cosa, dice. Sabiendo que la crisis iba a estar así de fregada, hubiera ahorrado para un terreno, dice. Oye, nosotros somos de la generación de que ya, no, mijo, ya no avanzó.

0: 5,000 sucres, ya dame 5,000, ya eso para decir que te he vendido. Ya, si no, por mí coge nomás, decía. Qué bestia, digo, no. Lindo. Lindo, lindo, lindo, para que también. Yo me acuerdo de mis tiempos de joven, Freddy. De niño.
1: No estará joven todavía.
0: No, de niño, perdón.
1: Ah, eso le iba a decir.
0: Me acuerdo mis tiempos de niño, mijo. Hoy en la tienda yo me iba con 25 centavos.
1: Y yo venía.
0: Y me venía trayendo, hermano.
1: Casi toda la tienda.
0: Venía trayendo chitos, papas, cola.
1: Ya, ¿no?
0: Hermano, y ahorita es nada.
1: Ajá.
0: Ese vecino que va a poner cámaras también. Sí. 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
0: Ahí, hermano, solo gente árabe nomás, hermano. Hay masajes relajantes y

0: Y ahora para los que tenemos cosquillas. Imagínate dónde le están apretando por ahí esos gorditos. Cerrato, hermano.
1: Como cuchi.
0: Como cuchi, hermano. No, deja nomás. No. Yo sí digo, hermano, que los masajes son para la gente aniñada nomás. No.
2: Yo tuve con final feliz.
0: ¡Ves, hijo de calle, hombre! Ah, pues tienes que terminar feliz, o si no, el masaje no vale.
2: No.
0: No, pues el masaje tiene que tener cosa que los cangates flojitos, hermano.
2: No, porque yo tenía una ex que hacía masajes y...
0: Sí, no, pero sí, ya son otros masajes, hermano. Esos son 100% personalizados. Oye, no, yo tuve, pues digo, uno tiene que preguntar bien las cosas. Yeah. Antes de ir a hacer, hermano, ya eso de
2: el
0: las...
2: disparate.
0: Esas de las contratas por las contratas por internet no valen. Una vez, hermano, me pongo, dice, se realizan masajes a domicilio.
2: Ya. Yeah.
0: Chuta, yo andaba con un daño ahí por Hong Kong, por China.
2: ¿Cómo? ¿Qué?
0: O sea, por la asiática. Andaba bien afectado por esos sectores, hermano.
2: Ah, ya.
0: Ya, entonces, un pana me dice, para esos males, hermano, es un buen masaje, no sé.
2: ¿Ya?
0: Oye, sí, digo, bueno, ya, pues, yo la curiosidad me pongo a revisar esa tontera en internet.
2: Ya.
0: Oye, decía un anuncio, masajes, decía... de masajes relajantes para todo mal, te aliviamos en minutos. Digo, no, pues está bueno, digo, no. Oye, costaba pues $100.
2: Ya.
0: Digo, pues eso de valer, ¿no? Al fin y al cabo, profesión es profesión.
2: Eso es verdad.
0: Ya, chullo, $100, hermano, cojo y digo, vea, ya. Ya dice, oye, me atiende una señorita colombiana. Oye, papi, dice, no, que no sé sí, qué, yo voy a tu depa, ¿no? Le digo, venga nomás, le digo. ¿Qué necesitará? Le digo, vos solo déjate llevar. Dice, digo, vaya, vean, producto internacional, ha sido caro, ¿no? Oye, llega, hermano, y comienza, mejor llega en una ropa chiquitita. ¿Qué es? Pues digo, niño, o sea, vaya a ponerse ropa primero antes, le digo.
2: No, usted quedó contentísimo, creo.
0: No, yo le mandé volviendo, hermano. Yo le mandé volviendo, hermano, para que también, hermano. Le mandé volviendo, le digo, no, pues cómo van a venir así, digo, a hacer masajes. A trabajar sin ropa también, digo, no. Si no tiene tal caso, avisen, o sea, para anticiparle un poco para que compre ropa. Además, esa empresa, digo, ¿qué no dará, hermano? No dará un uniforme, alguna cosa, digo, pues yo soy hecho también.
2: Es que algunas trabajan, obviamente, por su cuenta.
0: Calle, hombre. Por eso digo, averiguarán bien, hermanos, antes de ir a pagar sus masajes. A ver qué dice. Me agarré con lo de los masajes. Cariñitos, dice mi hijo Bursitanía Luismi, el corre caminos rumbo a Jimbilla. No sé dónde iría a tronar, pero ahí vamos, dice. Por favor, la de chofercito carretero de caramelo caliente. Esa que dice, si su hija sufre y llora, es por un chofer, señora.
2: No, es por el Luismi. Es por
0: un correcamino, señora.
2: Es por un correcamino, eso es verdad.
0: Dice, a medio masaje, dice Carabalí, que negro, dice, pa' bestia, me dejó como cuy en vara. Madre santa, oye, ahí estamos. Don Quina, buenos días, también, ya llegando aquí a joder, dice. Buenos días, señoras, señores, buenos días, ¿cómo estamos? 6:30 de la mañana, 6:30 de la mañana, papito lindo. Échale musiquita, papi, porque ya nos vamos.

0: ¿Qué dice el Correcaminos, mijo? Antes de ello, ¿qué dice? ¿Qué anda haciendo por Jimbillo ahí?
1: Homerito, merito, full sintonía. Rumbo, no te digo, ya no sé dónde iré a tronar, pero ahí vamos, ahí vamos. TKS, TKS, excelente programa. Dios los bendiga.
0: O sea, se anden en el busca que si hay turno, Jimbillo, Sí, creo que hay turno, Jimbillo, porque va. Tu hermano, full freno, ahí el hombre. ¿Qué dice mi pan Edwin Carrió también?
2: Hola, hola, hombre, hombre. Panza de capibara.
0: Panza de
2: capibara. Chalachá, confirmarás, confirmarás. Pasarás en el número de empresas de masajes, hombre. No te preocupes.
0: Virgen Santa, eso.
3: Es que
0: sí.
3: Ya no tengo el número, ya cambié de número hace tiempo y ya, pues, obviamente se perdieron sus contactos.
0: Qué lindos contactos.
3: Antes de modo Xuncho no subí esos números a la nube de Google.
0: Oye, es que antes no había nube.
3: Entonces, ¿qué había?
0: Había sol. No, es que la nube dice que estaba por llover, entonces todo se ha descargado ahí mismo. Oye, no. Y yo me acuerdo, hermano, hablando de cosas que uno ha perdido, ¿no?
3: Ya empezamos.
0: Hermano. No. A mí me hackearon un Facebook.
3: ¿Le hackearon?
0: Te cuento, sí, me hackearon un Facebook, hermano. Oye, tenía, qué bestia, unos chats que quedaron ahí. Yeah. Virgen Santísima, papito hermoso. Ay, Diosito, cosa que yo... Me pongo a recordar que ves, te digo, qué labia que tenía. Yo estoy perdiendo la labia, loco, ya. Ahorita no cae na. Estoy como león, hermano, cuando ya le deja separando su manada. Ya. Mano, solo sirvo para venir a hacer bulla acá nomás. Buenos días, dice Cariñitos desde Zamora. Cariñitos a la confirmada para Andreita, ¿cómo estamos? ¡Que viva la confirmada! Oiga, este momento es donde a mí me gusta. Ya cansado de todo, hermano. Me agarra la depresión, hermano. Y me agarra la depresión, el sartén. Todo me agarra, hermano, ahorita mismo. Hermano, me agarra la depresión y me da ganas de agarrar mis cuatro maletas.
3: Sí.
0: Y nos vamos para el Perú,
3: mejor. Esa es.
0: Agarro mis cuatro maletas y mi guanchaca frutera, hermano, y me voy para el Perú.
3: Ya era hora que regrese.
0: Oye, ¿dónde andará? No, mira cómo se pierde, ¿no? Uh-huh. ¿Qué bestia después dice aquí? Tu fiel admiradora.
3: Tu fiel admiradora. Tu fiel,
0: siempre en Santonía.
3: Mira, pero así le contesto.
4: Es que no puedo.
0: Total, hermano lindo, total, hermano. ¿Dónde andará metido? Le quitan el celaj, creo que ya así es cuando ya andan en una disque relación. No mismo, pues es una, eso sí es una verdadera desgracia, hermano. 6:38 en este momento, señoras, señores. Agarramos nuestras cuatro maletas y nos vamos para el Perú, porque aquí comienza el segmento que le encanta a muchos, el segmento que le encanta a todos. Aquí arrancamos con...

0: Lindo. ¿Qué dice por acá? Cariñitas a la gente que está con nosotros desde los Estados Unidos. Buenos días, Homerito. Buenos días, DJ Alfonso. Aquí estamos, aquí andamos. Alfonso y Tania con la cariñosa desde Pensilvania, Misón. ¡Feliz miércoles, miércoles! ¡Qué lindo, hermano, la gente de los Estados Unidos! Dale, mijo, ¿qué más era por ahí?
1: Cariño, ve, me puede complacer, ve ahí con la temita de a chiqui chiqui chiqui de Euforia.
0: Dice a chiqui chiqui chiqui, ¿qué es eso, chiqui chiqui chiqui? Ahí está, para mi pana Giovanni. Confirme, Giovannito, buenos días. Confirma, papi, buenos días, la gente Uber. Vaya disfrutando, mi hermano. La gente, para mi pana, Reddy DJ también. Confirma, Reddy.
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0: Esa es, oye.

0: Público, no sean malitos.
1: Ya empezamos,
0: ¿no? Un llamado público. Señor conductor del bus 1629, no sea malito, métale unos 10 centavitos más de volumen, ¿ya?
1: Ya, de una.
0: No sea malito, métale unos 10 centavitos más de volumen. La gente al fondo no escucha, por Dios.
1: Claro.
0: Súbale el volumen, no sea malito, vea.
1: Dice la guanchaca frutera, dice, ando full trabajo, no soy mandarina como usted.
0: Más, hermano, una desgracia. Como que para mandar un mensaje, hermano, fuera cosa de 3 horas, hermano. Es más, deja nomás, mijita, deja nomás.
1: Pero ella le contesta, sí.

0: Hermano, no vas a reportarse. ¡Dáchale, mijo! ¡Chen! Michael también dice paloma ajena, por favor. Vamos, solo con audio, muchachos. ¡Solo con audios! Cariñosa fe.
1: Ali, mañana te toco perder. Buenos días, cariñosita. Muy buenos días.
0: ¡Échale, papi, con eso!

estimado Homero. Buen día, mi estimado Freddy. Dios les bendiga. Feliz y bendecido día miércoles. Cariñosa P, tranca de la canción de Kevin Pedraza, Por un Caminito. Dios les bendiga, mis causitas. Actívense, mis causas.

0: Esa es Homero Producciones.
1: Homero Producciones, una desgracia.

0: ¡Ay, amorcito!
1: Amor, ¿por dónde andarás? Dejaste a mi corazón.
0: ¿Quién más anda por ahí? ¿Quién más anda por ahí, papito?
2: Te cariñito, buenos días, buenos días, sombrito. Buenos días, DJ. Cariñosa, te conches mierda. Canción, canción.

0: cariñosamente con paloma ajena, de agua marina.
1: Échale ahí la paloma ajena, hermano.
0: Vamos ahí. Sin miedo, púlpate la lata.
1: Dale, amigo, dale, paloma ajena.

0: La gente en Malacatos, amigos de sintonía, la gente en Malacatos, buenos días, ¿cómo estamos? Por Dios. La gente dice que estamos madrugando solo por escucharlos a ustedes. Qué lindo, querido Zapé.
1: Querido Zapé. Mi perdón, me olvido y me tienen envidia.
0: ¡Dos por uno, Yayo! Dale, deja las cosas como están. Ahí está para mi pana, Don Boy. ¿Cómo estamos? Buenos días. Desde Cuenca, Don Boy, buenos días. Por Dios, súbale el volumen.

0: hora y media, pero lo que sabemos es...
1: ¡Ataca, lengua mocha!
0: ¡Que me tienen envidia, me tienen envidia, me tienen envidia, mijo! ¡Dale, papito, dale, dale, dale!
1: ¡Hola, papá Duval!
0: ¡Ese papá Duval está durmiendo todavía! ¡Échale, mijo, échale!
2: ¿Dónde se fue la voz opaca? ¡Se fue la voz opaca y ganó Ecuador! ¡Ese es el salado, hombre, fierísimo!
0: ¡Dale, mijo! Porque esto suena a 6:56.
3: Cariñosa P, ayúdame con la canción de Ausencia de Corazón Serrano.
0: Con esta nos vamos a la pausa, chicos. Ya regresamos en nuestra tercera jornada. Ya regresamos.

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14: 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Madrugando, ando.

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1: Basta ya de mentiras. En este miércoles 22 de julio, 7:15 en la mañana. ¿Cómo estamos, es que chicos?
2: No puedo.
1: Basta ya de mentiras y andar ahí diciendo que por el trabajo, que no se calle. ¿Cómo estamos?
3: Es que a ella le roban el celular y obviamente le devuelven al mes.
1: Le roban, dice hermano. Ese que ha quedado por ahí, debajo de la almohada.
3: O debajo del colchón.
1: ¡No! Virgen Santísima, por Dios. ¿Cómo estamos, chicos? La gente también que está en Portobelo con nosotros, buenos días. Oiga, ¿cómo estamos? La gente que va viajando con nosotros, la gente que está en carretera también en sintonía de La Cariñosa. ¡Qué buena moza!
4: Robinson, y cuando tú sales de madrugada a locutar, otro la consuela.
1: Se equivocó, hermano, ¿y ahora?
3: ¿Y ahora?
1: Mijo, despierte bien, papito, ya. O sea, yo cualquier cosa le acepto, hermano, por Dios. O sea, por último, ya venga y métame un puñete, no me diga eso.
5: Ataca, ¿sí? Lengua mocha.
1: Por Dios, bendito. O sea, ya le digo, por último, venga, pago un puñete, duele menos, hermano. ¿Qué me ande diciendo eso, virgencita del cisne?
3: Escúchate bien por acá.
1: ¿Qué dice?
6: Mi hijo lindo, ya estoy llegando a la tierra de Gonzalito. Confirma, confirma.
1: Bueno, ya el otro, por lo menos dijo que solo era la tierra nomás.
6: Y hasta Gonzalito ya me lo encontré por aquí porque por allá somos uno con esa barba de leñador. Parecía él, pero lo ha hecho madrugar. Ojalá damos lecheros, entonces va a ser ordeñar los toros. Confirma.
1: Ojalá damos lecheros todavía.
3: Ay, ay, ay, ve, full pata la lata.
7: Es el freno de aire.
1: Ah, es el freno de aire.
7: Claro, pues, papi.
1: ¿Y cómo es ese freno de aire? Ay, entonces yo también creo que hoy soy medio camión, creo yo.
7: ¿Y por qué?
1: A veces también me sale creo que se me está activando el freno de aire.
7: A usted lo que les está activando son los gases.
1: Medio transformer he sido yo, hermano, porque peor cuando voy de bajado en cuestas, hermano. Se me quiere activar el freno de aire, hermanito lindo. ¿Qué dice por ahí, mijo? Dale.
8: Don Quina, una desgracia para su suegra.
7: Y además.
1: ¿Quién va a cenar por ahí, papi?
3: Magali.
1: ¿Qué dice mi casi suegra?
3: Mi casi suegra todavía.
9: Ese bloqueo, ese que está cambiándose de nombre locutor.
1: Eso sí, bueno, por ese lado, ¿cuánta razón tuvo también hoy? Sí, para que también ya ves. Sabia la mujer también, ¿no? O como diría por ahí mi pana Freddy Salazar.
3: ¿Cómo?
1: Sí sabe la ruca.
3: A ver. ¿Cómo dijo?
1: Sí, que sabe.
10: Sí sabe la ruca.
1: Ya ve. ¿Cómo estamos, chicos? Buenos días. A ver, ¿qué más anda por ahí? La gente de Agua Purificada. Pureza del sur. Para todo el personal que está, estamos a full trabajo rumbo a Catacocha.
11: Hoy
1: en sintonía de La Cariñosa. 98.1 y 94.9, la mejor bendición. ¿Qué dirán allá?
3: ¿Qué?
1: Buenos, déjeme dos paquitas. Un abrazo para la gente de Catacocha también. Tengo grandes amigos allá en Catacocha. Un abrazo enorme.
3: Uy, uy, uy.
1: Dale, mijo, ¿quién va a cenar por ahí?
3: Adivine.
1: ¿Quién anda por
3: Don
1: ahí?
3: Don Quina.
1: Ve, apareció el hombre, ¿qué dice?
8: A él no le ayudan, sino que a él lo esperan afuera de los eventos como guardias.
1: Guardias, dice, hermano.
7: No, mira, pero acá. Sí hay algo que Don Quina le quería decir.
1: ¿Qué dice?
8: La verdadera desgracia es que cuando los van a dejar a los eventos y les están esperando afuera de los eventos, los van llevando como a chicos malcriados.
1: Como a chicos malcriados.
8: Desgracia, locutores.
1: Desgracia, locutor. Virgen Santísima. Ay, qué calumniador ese hombrecito, por Dios.
7: Dice Luis, mi hijo lindo, cuando te pasa eso es porque está flojo el retenes.
1: Entonces no ha sido nada de freno de aire, hermano. No. Yo dije, me asusté, porque no, pues ahorita le escucho que dice por ahí. Usted me dice que son los frenos de aire. ¿Qué pasa, por Dios?
7: Ha sido el cumpleaños de Magali.
1: ¡Madre santísima! ¡Ahora sí! ¡Para, para, para!

0: Eso ahí está, señoras y señores. Harán el favor, dice, de tratar bonito, que hoy es mi cumpleaños. Ya, pues, ¿dónde va a ser el alboroto, ve?
1: A ver, confirme.
0: ¿Dónde va a ser, hermano, para ir llevando, aunque sea una de Cinsano?
1: ¿Una de Cinsano?
0: Esa botellota grandota, hermano, para tomar de aquí hasta el... ¿Qué estamos hoy día? Miércoles.
1: El miércoles hasta el viernes.
0: Salta el viernes, aunque sea. Don Quina, hermano, es vaya, ir llevando toda la gente para ir al cumpleaños de la Magalia Robo. Todita la gente en la buceta.
2: Oye, Homero, producciones, una desgracia. ¿Qué dijo Ausencio Tene? ¿Va a dar la melao o no va a dar la melao y pasa Sebastián?
0: Hermano, nada.
2: Una desgracia también la melao. Solo quiere saludos y cuñas gratis.
0: Y nada, hermano, que confirman, por Dios, oye. Ay, ay, ay, ay. Pero escuchando han de estar, hermano. Pero escuchando han de estar.
1: Es verdad.
0: Pero hay un diosito, dijo por ahí. 7:21, hermano. Entonces vamos con buena música para mi casi suegra, hermano. ¡Eso es! ¡Échale para que baile la cumpleañera! ¡Échale un cohete, mijo! ¡Échale un cohete! ¡Suena, suena, suena, dijo!
1: ¿Qué va a sonar?
0: El que va a animar a la casi suegra. ¡Ah!

0: mojada la mecha. El cumpleaños del jefecito es el 27, dice. ¿Cómo?
1: Mi corazón.
0: Apure mandando la remesa.
1: Que

Buenos días, cariñosos. Excelente programación. Gracias, mi brother. Vamos levantando, mijo. Levantando. Por un nuevo comienzo. Que los únicos que no tienen segundas oportunidades son los

Muy duro que hasta con cuñado le puedo hacer, dice yo. Ahora, mijo, hermano, por Dios. Están parejitos repartiendo la familia, oye. ¿Qué? No habrá chance de entrar uno por ahí también. ¿Qué dice por ahí la gente que está con nosotros? ¿Qué tal? ¿Cómo estamos? Buenos días, la gente que está viajando rumbo a Cuenca.

0: patria ecuatoriana. Sí, señor, porque desde aquí nace la señal que mueve a todo el mundo entero.
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0: Calle, viejo sapo, dice. Y además hoy sacando los cueros al sol. ¿Cómo estamos? Buenos días, la gente de Chukiribamba. Oye. Así que vamos con buena música, papito lindo, vamos con buena música.
2: Gonzalito,
0: Quito y eso de ahí también. Vamos, papito, vamos con buena música para ustedes, porque

Bien, ¿dónde será la party para llevarle los mariachis? Oye, confirme que si suegra. ¿Dónde va a ser? Vea, mi casi primo le quiere mandar mariachis. Salga, bravi,

0: que seas feliz con esa tonta que ahora tienes, con ese tonto que ahora tienes. Ese no te daba la pelada, es que te va a dar la pelada, mijo lindo. Vamos, unita más, hasta eso alisto y afilo la pelada, porque ya se viene la chicha pelada.
1: No puedo.
2: Gonzalito, tengo frío, abrázame.
0: Ya que está enviando cosas bellas, por favor, te enviando una foto suya.
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0: Esa es la que falta, por favor, no sea maldita. Te enviando ya. Oye, dice que le quieren mucho todo, hermano. Yo digo, pues que lleven de una vez pues para Italia, ¿no?
4: La ropa, recoja la ropa.
0: Que de una vez se sienta, se note el interés, ¿no? Vamos, mijo, 7:44, 7:44. Mándale la última. Hasta eso afilo la pelada. Porque ya sale la pelada, mijo.
4: ¡Ya no le den! ¡Eso se gasta en cerveza!
0: ¡Mi plata!
5: Yo también te amo, Marín.
6: Atentamente, Brian.

Ahí en el Puyo también. ¿Qué es esa foto, Jonás, ese gato? ¿Qué es eso? Vamos, mijo, vamos, vamos. Buena música, ahora sí. Ahora sí. Toca sacar la pelada, mijo. Ve. Se asentó, cosa que no va a ser la mesa, mijo. Ahora sí.

viene lo que todos estaban esperando. Se viene lo que el pueblo pedía en los miércoles. Se viene el momento de sacudir la chofloj chofloj. Porque aquí le damos la chicha. La chicha.

0: garza pelada, esa es. Dale, dale, mijo. Como diría mi abuelo, guachitando, dales. ¿Qué será guachitando, hermano? Mañana, mañana le mandamos la sopita de fideo. Mañana toca, hermano, con corteza, porque ya, ya, ya no avanzamos a dar más pelada, mijo. Ya no avanzamos a dar más pelada, hermano. Qué rico, hermano. Yo también quiero pelada, dice Chicuelito. Toma, Chicuelito, tu pelada, hermano.
1: Ya
0: llegan a las últimas cuando nos tienen cesando acá, hermano.
1: Ah, cesando, sí.
0: Es como Cochi Gordo de Cariamanga. Yo lo vi a Don Quina que andaba por la costa.
1: ¿Por la costa?
0: Sí, sí.
1: Yo lo confundiría, dijo, con un chanchito.
0: Hermano, ¿cómo estaría esa Don Quina? Dice que parecía que la buseta tenía frenos de aire.
1: ¿Por qué?
0: No, pues no ha sido la buseta.
1: Entonces.
0: Ha sido Don Quina cesando el calor. Estas bajas que va. Ese Don Quina, hermano, de un camarón con cáscara traído de allá de la costa. Y además, ¿qué dice el hombre?
2: Buenos días. Confirmen. ¿Me pueden ayudar con una canción de Pati Orquera?
0: Sí,
2: yo te amé. Porfi.
0: Dale, mijo.
3: ¿Qué más, mijo? Es que rica música, mijo. Vos, Kalimba, lo único que tienes pelado o pelada ha de ser las tapas, mijo. Pero déjate más. Vete, mijo, una música de frutas hasta que sean las 8. Pilas.
1: A ver qué dice Doquita.
4: 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Jairo, hasta las 8 y 10 a la última vez.
0: 8 y 10. Sí,
1: sí. Pero es porque él es el director.
0: Él es el director, su hermano. Ahora nosotros, ¿qué, hermano? Oye, la cumpleañera.
5: Qué retardador, porque solo sopla y a veces silba. Y a veces no sopla, sino suena. Una embajada es que es retardador, porque solo sopla y a veces silba, y a veces no sopla si no suena mejor.
0: Hermano lindo. Oye, pelada también para la cumpleañera. No, ya dejando de todo broma, todo chiste, todo pelada.
1: Todo pelada.
0: Un cariño especial para nuestra cumpleañera, para Magali Arrobo Zunaga. Gran oyente, una gran amiga, que Diosito me la colme de muchas, muchas, muchas bendiciones.
1: Que la colme, bien dicho.
0: Sí, que le dé muchos años más para que siga supervisando a la cariñosa, que siga adelante. Es una excelente persona, un excelente ser humano, una excelente amiga y una mujer. 4x4, hermano, a todo dar, a todo trabajo.
1: Y próximamente mi suegra.
0: Y próximamente la suegra del Freddy, dice. No, mucho cariño para ella, es una persona especial.
4: Vaya, si llegas como a las 5:30. Faltando 10 para las 8 y ya se va.
0: Qué sinvergüenza soy.
4: Ese Don Quina no parece ni de saldador, es pues el gato de Kyle Kembo de embajada, no más Diosito.
0: No hay respeto, hermano, no hay respeto, es nada. Señor Freddy, nos vamos.
1: Voy también a darle la pelada también a la estrellita, dice que quiere pelada también.
0: También pelada.
1: Ya, tome su pelada, listo, no hay problema, ya. Yo les pague, gracias por la sintonía, esto ha sido este mañanero increíble del día miércoles, pórtense mal, pásenla bien y niéguenlo todo. Soy Freddy Salazar, chao.
0: Así es, mis amigos, yo contento, feliz, siempre alegre de poder estar
1: con ustedes,
0: siempre contentísimo.
4: Ya, mañana ya va a comprar tocho la radio.
0: Completamente alegre y contento. Gracias por estar con nosotros. Será hasta el día de mañana. Soy Homero, el resto de ustedes ya lo han bautizado. Se viene, cariño, show conmigo. Será hasta mañana. Esto fue El Mañanero Co.

0: Hermosa.
1: 7:59. 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

0: en un mundo.
1: Mijo, ya, déjese de vaina, mijo. Todas las películas empiezan así, en un mundo. Ya, pues déjate de vaina, hoy.
0: Perdón, tía, sí, tiene razón. 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

0: Con el permiso, señor, estamos acá ya. Aquí estamos, sí, señor. Llegando. Buenos días, abra paso, mijo, abra paso. Aquí está el equipo completo de Cariño Show. Bueno, señoras y señores, qué gusto, qué placer enorme saludarles en una mañana más. Un miércoles intermedio de semana, usted ya lo sabe. Acá están nuestros amigos. Después de que usted se pegó ese rico mañanero, como siempre, todos los días, con nuestros compañeros Freddy Salazar o Vero Beatmaster. Así que vamos ahorita a darle buen entretenimiento, buena música. Y ya estamos acá. Claro que sí, el equipo de Cariño Show. Usted ya empieza a reportar sintonía. Vaya saludando al WhatsApp cariñoso 0982-981-981. Ya está sonando Cariño Show. Y bueno, vamos a presentar a nuestro compañero de labores. Acá está el señor Ultratumba. Buen día, ¿cómo estamos? El duro de las perillas. Bienvenido.
1: Hola, hola, muy buenos días, John. Muy buenos días, cariñositos. Aquí estamos para alegrar de este día miércoles, mitad de semana.
0: Esa es, dale con todo, sí, señor. Y bueno, señor Ultratumba, no se hable más. Vamos a iniciar este programa de Cariño Show de toda la mañana, de 8 hasta el mediodía. Te acompañamos con buena música, buen entretenimiento y buenos segmentos, buena dinámica, así que ponte pila. Vamos, señor Ultratumba, no se hable más. ¿Quién les habla? John Alex. Y nos vamos rumbo hasta el mediodía a través

dice sí, sí, señor. Es una bella mañana, un bello miércoles. Y aquí estamos nosotros, el equipo de Querilla Show, para llevarles buena música, buen entretenimiento. Claro que sí. Recuerden que el WhatsAppito Querilla Show está totalmente habilitado: 0982-981-981. Y cómo no, hay que agradecerle por un día más de vida a nuestro Padre Celestial. Gracias a la gente que está camellando también. Gracias. Tiene que agradecerlo porque nos ha brindado un día más de vida, señor. ¿Sí o no?

Esta mañana estamos acompañándote en este lindo miércoles, intermedio de la semana. Buenos días para todos, buenas tardes con la gente de España. Pero qué barbaridad, madre bendita.

todos, sí señor. Con fecha ya 22 de julio. ¿Cómo avanza el tiempo, señor? Cariño oyente, ¿cómo está pasando usted? La gente que está camellando ya con nosotros, a los señores albañiles. ¿Cómo estamos? Buenos días.

Maldonado en Perú P, en el norte de Perú, en diferentes lados, Costa, Sierra, Oriente, la región insular, siempre suena la cariñosa Qué Buena Moza. Y para la gente que nos escucha en diferentes aplicaciones también, a través de la web, a través de la radio La Cariñosa.com, ahí en todo el mundo. Por eso, buenas tardes, le decimos.

Qué calor que hace, oiga. ¿No será que abran la ventana? Está haciendo calor. ¡Me sofoco, mijo!

0: Querido oyente, ¡al aire!
1: Música de activación, música de la tía Vicky. Cariñoso, buenos días con
0: Hola.
1: Todos. Suerte, bendiciones, por aquí estamos agradecidos con Papito Dios, pues un día más que nos ha regalado de vida para poder escuchar la cariñosa que está dando hasta por las orejas. Bendecido día para todos, pues aquí estamos escuchando la buena programación. Suerte, bendiciones para los integrantes y los oyentes también. Un buen inicio de día. Bendiciones para todos. Suerte.
0: Muchísimas gracias. Gracias a mi gran amigo Byron Casillas. Ahí está, siempre con la cariñosa. Igualmente, como le comentábamos, sabe, señor Ultratumba, hay que agradecer a nuestro Padre Celestial porque nos ha brindado un día más de vida. Así que hay que aprovecharlo haciendo las cosas bien. Así que ponte pilas. Y cómo no, escuchando Radio La Cariñosa, qué buena voz, oiga. Señoras y señores, vamos a presentar también. Acá ya está con nosotros. Vamos a darle la bienvenida, por favor, ¿sí? A usted, con ustedes. Acá está una mujer que ilumina cada espacio con su alegría, su carisma y esa energía que conquista cualquiera. Dueña de una voz encantadora, espectacular. Acá está con nosotros, recibimos a Abitubita.
2: ¿Qué tal, cariñosos? ¿Qué tal? ¿Cómo estamos? Buenos días. Bueno, ante todo le pido una disculpa por el excesivo retraso que tuve el día de hoy. Justamente estaba comentándole a Jairito, le escribí obviamente antes de las 8.
0: Ya.
2: Un poquito antes porque ya me vi ya con el problema encima. Que yo siempre me baño de mañana.
0: Ya.
2: Me levanté a bañar y resulta que
0: se levanta, se madruga a bañar.
2: Sí, me gusta bañarme de mañana, no sé, porque ya, me encanta, aunque hace mucho frío.
0: Es buenísimo, porque, por ejemplo, cuando
2: te despierta.
0: Eso, estás bien activo, con una, si tú madrugas a bañarte.
2: Ya, y resulta que estaba jabonada y se fue el agua.
0: Se fue el agua, madre bendita, oiga, no te creo.
2: Por eso todavía soy ahorita, recién prácticamente me jugué, estoy con el pelo
0: madre
2: mojado.
0: Madre bendita, oiga, era que venga y se
2: no,
0: termine
2: no,
0: de bañar
2: no,
0: aquí en la
2: no
0: radio.
2: Sabía qué hacer, en realidad estoy sola, estaba sola, ya se
0: madre
2: fue.
0: Madre bendita, en un mundo solito sin amigos.
2: Claro, ¿y qué me tocó hacer? Esperar que llegue el agua. Y no llegaba el agua. Entonces,
0: y no llegaba, estaba...
2: bajé a comprar agua en un botellón para poderme enjuagar por lo menos el pelo y lo que avance.
0: ¿Ya?
2: Y le pregunto, pues, al dueño de casa, le pregunto que qué pasó. Qué raro,
0: pasó
2: porque en la tienda me dijeron que si tenían agua.
0: Si tenían agua.
2: Y resulta que dice que él ha cortado porque ha tenido, ¿cómo es una fuga de agua?
0: Una fuga de agua.
2: En el primer piso, pero algo así. Mm-hmm. Entonces yo dije, pero me hubiesen avisado.
0: Claro.
2: Cosa. Dice, yo veo si no sabía que usted estaba arriba todavía. Yo pensé que se viene a trabajar. Le digo, no, yo estoy arriba, no vengo jabón.

0: Vas bien despierto, no es como coger y levantarte y venirte sin nada, así es como que vas como que medio apagoso, con una
1: pereza. Es lo más bonito bañarse de mañana. Yo buenísimo. Siempre acostumbro a bañarme de mañana, en realidad. Esta es la segunda vez que me pasa.
0: Es la segunda vez.
1: Sí, una vez que me pasó, pero me pasó hace unos 2 años.
0: Madre bendita, oiga. Tiene que
1: igual tenía que venir a trabajar acá a la radio y me pasó eso hace unos 2 años y esta es la segunda vez que me pasa, la verdad.
0: Bueno, Ami Tubitas, un placer enorme tenerla nuevamente acá.
1: Gracias,
0: así que vamos a darle con todo en este miércoles intermedio de semana.
1: Miércoles de desgracia. Ahí está lo que me pasó a mí.
0: Madre,
1: que te estés bañando,
0: oiga,
1: y que se te vaya el agua y estás con jabón y no hay quien te ayude. Una verdadera desgracia.
0: Madre bendita. Vamos con los audios de los cariño oyentes que están reportando sintonía en esta mañana del miércoles. Señor de la tumba, por favor, no sea malito. Gracias.
2: Confirma, cuñado de la gallina fina, pelado, mandarina. Confirma, ¿cómo andamos? Por aquí estamos, full cariñosa.
0: Esa es.
2: Full musiquita de la tía Vicky, hermano.
0: Buenazo. Ahí está, eso fue todo. Tan rápido terminó, madre bendita. Empezando a laborar junto a la cariñosa Cariñitos desde San Jacinto. Estamos a full sintonía junto a mi esposa, haciendo los pancitos. Mi pana Giovanni León, que te vaya bonito de verdad. Un bendecido miércoles para ti y para tu hermosa familia. Ya haz los pancitos bien hechos, por favor, ¿sí? Y si es posible, ven, déjanos acá, por favor. Ya vamos a ir. Porque nos comentaba que vengan nomás a retirar. No hay problema, usted dijo. Pero acá tengo más de los cariños. Nos llegan, nos hacen llegar videitos, señor Ultratumba, Bitubita. Sigan siempre adelante con la bendición de Dios. 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Siempre marcando la diferencia. Bendiciones, muchas gracias. Qué hermoso mensaje, la verdad. Qué lindo, de verdad. Le mandamos un cariño muy especial y que le vaya súper bonito, chicos. Bueno, señor Ultratumba, no se hable más, por favor. Que siga sonando más de la buena.

0: ¡Ay, madre bendita! ¿Qué tiene esa morena? A ver, cuéntenos, cuéntenos.
1: Te cuento, estoy con ganas ahora.
2: ¡Oye! ¡Dame 2 de azúcar! ¡Dame 3 de azúcar! ¿Cómo es que está? ¿Cómo es que está?

esta morenita, güey.

la cariñosa 98.1 y 94.9 para la gente de Palanda y Yacuami. ¿Dónde está la gente de Palanda? ¿Dónde está la gente de Yacuami? Buenos días, buenas tardes, buenas noches en todo el mundo. Siempre suena Cariño Show. Parece que estuviera en una fiesta, señor Ultratum.

Cabina Cariñosa. Para todos los integrantes, buenos días. Que tengan un excelente miércoles. Esto es música de Activa

Actívate, actívate, mijo, actívate.

0: madre en el terminal. ¿Cómo estamos? ¡Buenos días, chicos! Disculpe, ¿qué radio es? Es la cariñosa, tiene que responder usted. Qué lindo que suena, ¿verdad? Una belleza. En los buses, ¿cómo estamos?
1: La cariñosa.
0: Eso, muy bien.

0: favor. Ahora sí, póngame la base, muchacho. Póngame la base, muchacho malcriado. Póngame la base. Esta es una locura tremenda. Música de activación, son las 8:53. 8:53. De esta manera nosotros estamos aquí arrancando tu programa favorito de todas las mañanas, Cariño Show. A mi tubita, le comento una cosa. Señor Ultratumba, le comento también una cosita.
1: Dígame, rapidísima. Señor John Alex.
0: Mi novia era tan tóxica, ¿sabe lo que me hacía?
1: ¿Qué?
0: Me cocinaba, me preparaba la comida ¿ya? sin sal. Madre mía.
1: Sin sal. ¿Y por qué sin sal?
0: Para que pensara que tuviera COVID y para así no salir. Madre bendita.
1: ¿Qué sí?
0: Una completa.
1: Me acabo
0: desgracia.
1: De dar ideas, ¿ah?
0: ¿En serio? No lo ponga en práctica.
1: Esto no lo vi como desgracia, lo acabo de ver como tutorial. Muchas
0: madre
1: gracias.
0: Oiga, cuando llegó el COVID-19, ¿sí o no? Cuando tú no probabas el sabor y la sal de
1: claro,
0: la comida.
1: Claro, te asustaba.
0: Sí, oiga, madre bendita, tú te espantabas que ya tenías el COVID-19. Y oiga, y así me preparaba, madre bendita, ¿para qué? Para que así no poder salir, oiga. No, oiga, no tiene que ser tóxica.
1: Le cuento algo, no solo el sabor, también se iba el olfato.
0: Ah, claro, el olfato.
1: Yo no olía nada, ya una vez que empezabas a no oler nada, dices, madre bendita, tengo COVID. O sea,
0: eso sí sería, mira, habitubita, por ejemplo, te preparan un buen desayuno y tú ya, digamos, te tienes esa enfermedad, obviamente el COVID-19, y como que estás con bastante ganas de comerte ese rico y delicioso desayuno, almuerzo, merienda, lo que sea.
1: Ajá.
0: Y ves que es ricazo, qué sé yo, una cosita rica y deliciosa, y no te entra el sabor.
1: Sientes el sabor.
0: No sientes nada, madre bendita, ni mucho menos la sal, oiga.
1: Es una verdadera desgracia. Dios.
0: Bueno,
1: Dios.
0: Señoras y señores, comentémosles a Vitubita de una vez, ya queridas.
1: Claro que sí, ya que es miércoles de desgracia, a estas horas de la mañana, 8:55, recuerden que regresamos después de la pausa.
0: Ajá.
1: Con el segmento Es una desgracia. Usted tiene que comentarnos cualquier situación que considere que es una verdadera desgracia.
0: Sí, por ejemplo, había un temita, Vitubita.
1: Ya.
0: Dígale usted, por favor, hágale, o le digo yo.
1: Sí, dígalo usted ya. Yo
0: no le voy a decir, verás, de esta siguiente manera, verás. A Vitubita, estaba chequeando, verás, porque hay diferentes maneras de desgracias que te pasan en la vida.
1: Exacto.
0: Y usted tiene que comentarnos al WhatsAppito cariñoso, ya sea audio o mensaje de texto, no hay problema.
1: ¿Sí?
0: Pero sería encantado, sería más chévere.
1: Audio. Para poder escucharlos
0: sí,
1: mejor.
0: Para escuchar su hermosa voz también, claro que sí. Bueno, cuando estás haciendo el delicioso con tu
1: ¿ya?
0: novio o con tu novia, cualquiera de las dos, en este caso, y se te escapa el nombre de su ex, madre bendita, eso es un
1: desgracia. Oiga, Dios mío, que le pase
0: de repente,
1: eso.
0: Oiga, madre bendita, imagínese usted que esté haciendo el delicioso, ¿no? Y tu pareja te diga y se le escape el nombre de su ex. ¿Cómo,
1: madre
0: ¿cómo reaccionaría usted?
2: No
1: sé, la verdad. No me ha pasado.
0: No
1: pero
0: sé, dice madre
1: es
0: bendita.
1: Que lo que pasa es que me pongo en el plan.
0: Ajá.
1: Y puñetazo, dice.
0: Puñetazo,
1: no, es que te pones en el plan y claro, horrible. Porque si se le escapa el nombre de su vez, quiere decir que está pensando en esa persona.
0: Se siente mal. O está imaginándose.
1: No,
0: que
1: ese ratito, oiga, yo me voy. Ese ratito,
0: oiga,
1: yo me voy.
0: Más que disfrutando rico, oiga, ¿sí o no? Estaba disfrutando el momento.
1: Manuel.
0: Y coja y diga otro nombre. Y
1: claro.
0: Nombre a ti,
1: digamos, yo me llamo Miguel y que, digamos, su ex se llame Carla, digamos.
0: Carla. Sí, Carla.
1: ¿Qué?
0: No te da vergüenza, madre mía. Es una tremenda.
1: ¿Usted quisiera yo?
0: ¿Ah?
1: Quisiera
0: yo. Oiga, madre bonita, yo también me siento.
1: Se le va todas las ganas.
0: Ese ratito, ¿qué? Si no, una Ultratumba. A cualquiera.
1: Brian, ¿qué hicieron usted? Yo a Brian lo veo tranquilo.
0: Ah, tranquilo.
1: Yo, Brian, yo creo que a él no le importaría. Dame puñetas.
0: No, pues es algo incómodo, oiga, que te coja y estés haciendo.
1: Pero no le ha pasado, no le ha pasado.
0: No, a mí
1: usted se le ha escapado.
0: No, a mí no me ha pasado antes, gracias a Dios. Pero bueno,
1: yo creo que a algunas
0: sí les haya pasado, ¿no?
1: Claro, de ley. ¿Quién no les va a pasar? De ley les haya pasado.
0: Es una completa desgracia eso, oiga, que te nombre otro.
1: Ay, Dios mío, bendito. ¿Qué dice para que los cariñosos?
3: Yo por eso conseguía novias con el mismo nombre. Entonces ahí ya no había problema.
1: Madre bendita, madre que...
0: Pero oiga, conseguir una novia con el mismo nombre está medio complicado eso, oiga.
1: Oiga, no,
0: todos no se llaman.
1: Raro, raro, no, no. Pero bueno, esa es una verdadera desgracia.
0: Esa
1: no
0: es una desgracia.
1: Es miércoles de desgracias. Usted tiene que decir alguna desgracia y al final es con la frase es una desgracia.
0: Es una desgracia.
1: Tengo otra.
0: A ver, ataque.
1: Ya, que cobres tu sueldo y se te acabe a la semana. Esa sí es una verdadera desgracia.
0: Buenísimo.
1: Yo no sé qué le ha pasado, pero a mí me han dicho, ya cobré el sueldo de la semana pasada, ya no tiene.
0: Ya no tiene.
1: Y el resto del mes.
0: Padre bendita, ¿cómo vas a sobrevivir?
1: Padre bendita. ¿Sabes qué? Vamos a la pausa.
0: Sí,
1: volvemos. Y regresamos con el segmento.
0: Volvemos con el siguiente temita para seguir conversando. Usted, cariño oyente, el WhatsApp de la cariñosa está totalmente habilitado. Puede enviarnos audio, mensaje de texto, contando sus desgracias y que sea gracioso, ¿sí? Habitubita.
1: Claro que sí.
0: Nuestros cariño oyentes son súper, ¿cómo se dice?
1: Creativos.
0: Son ellos muy creativos, así que lo escuchamos. Vamos a la pausa, señor Ultratumba, y ya volvemos con más de Cariño Show.
1: Así es, ya regresamos, no te vayas.
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1: ¡Dameno! ¡Qué rica bachata, señor Ultratumba! Son las 9:09. Un empate en el tiempo. Oiga, madre, ahorita cada vez que salgo al aire, hay un empate en el tiempo, Abitubita.
2: ¿Ya es una coincidencia o qué significará eso?
1: No sé, oiga, bella. Ahorita que hay un palito más, son las 9:10. Ayer fui que salí también a las 10:10. Un empate en el tiempo. O la otra vez, 11:11. También otro empate en el tiempo. Bueno, por acá tengo un cariño, Abitubita.
2: Rápido, antes de continuar, me han dicho que cuando hay un empate en el tiempo y usted ese rato vea la hora, pide un deseo, que es bueno, dice, pedir deseos a esos empates.
1: Pero, yo.
2: ¿Has escuchado? Yo
1: también he escuchado, Abitubita, pero es en el horario de las 11:11.
2: ¿En serio?
1: Sí, en ese horario. De ahí cuando son 9:09, no.
2: Entonces, deja hay que estar pilas a las 11:11, entonces, para pedir un deseo, ¿ya?
1: Sí, ahí sí, sobre todo los enamorados. Ay, mi amor, son las 11:11, pidamos un deseo.
2: Deseo estar juntos por siempre, pendejo.
1: Y después sale metiendo los cachos. Le engaña con su mejor amiga o le engaña con su mejor amigo. Eso es una desgracia también.
2: O le pone, después ya se casan, se enamoran, tiene hijos, después se separa, juicio de alimentos.
1: Una desgracia, madre bendita, oiga. Bueno, Abitubita, por acá vamos a la lectura, ¿verdad? ¿Sabe lo que dice?
2: ¿Qué dice?
1: Vamos a leer. Buenos días, cariñositos. Un excelente programa todos los días. Los escucho, Abby y Brian. Es una verdadera desgracia llegar al trabajo y ver que no has traído los lentes. No veo nada de cerca. Tengo que estar haciendo chinito los ojos y poniendo a metro los documentos para poder ver tantos números. Es una verdadera desgracia. Cariños nos comenta. Así que muchísimas gracias. Dice que todos los días los escucho. Dice, hacen un excelente programa. Muchas gracias, de verdad. Muchísimas gracias.
2: A ver, por acá dice, good morning, a visita John Alex, DJ Periquillo Maicero.
1: Maicero.
2: Cuenta, ¿qué pasó? Oiga. ¿Por qué Periquillo Maicero? Pero bueno, aquí estamos full sintonía con la cariñosa Mijines. Feliz Wednesday.
1: Madre mía.
2: ¿Qué significa miércoles? Wednesday se lee. Wednesday. Aquello de Cardosa le estoy leyendo como escribe. Pero se pronuncia Wednesday.
1: Ya, buenazo. Ahí le mandamos
2: a. Ok. Miércoles dice que estamos.
1: Pero él siempre que ya está ya ahorita en los Estados Unidos, ya se cree que habla inglés y todo eso. Es una desgracia, Abitubita. No,
2: pero está bien que practique. Pues, claro, ya que se fue a Estados Unidos, que aprenda por lo menos inglés ya.
1: Claro, por lo menos los días de la semana.
2: Más bien que si hayan ido a Estados Unidos. Unidos y no hayan aprendido ni siquiera inglés, eso es una desgracia.
1: Es una desgracia también. A veces uno se van, a veces uno, dos días apenas y ya que. Por ejemplo, a España. Por ejemplo, a Abitubita, España.
2: Ah, bueno, ahí sí le doy la razón y eso sí, es distinto.
1: Sí, he escuchado que vale, que hostia, que ni siquiera.
2: Que gilipollas.
1: Madre. Eso es una palabra, madre bendita.
2: Eres un gilipollas,
1: madre bendita. Oiga, y ese, hostia, ese es lo que dan en las misas, Abitubita.
2: Aquí, claro, pues.
1: Aquí significa eso. Hostia. Y es como estar faltando el respeto, ¿no? A lo que da el padrecito ahí, el cuerpo de Cristo, ¿no? Y ellos lo pronuncian y son como que, ¿no? Y apenas se van dos días, como le comenta Abitubita.
2: Un mes.
1: Echen los españoles ya.
2: Ya se cambian el acento. En vez de decir Wambra, Culpín, que andaban aquí como. Aquí andaban hablando.
1: Como dice Wambra, aquí Mijín.
2: A ver, es una diciendo desgracia. En vez de beso mucha, y vienen aquí sí, que los hostias.
1: En vez de decir dame un beso, dame una muchita ya.
2: Ajá. Qué rica música dice junto a la cariñosa. Qué buena moza, full activado. Rumbo a ver si hoy nace mi bebé.
1: ¿En serio?
2: Qué lindo.
1: ¿Quién comenta eso?
2: Juan. Claro. Buenazo. Ya se viene un bebé a la familia.
1: Buenazo. Ese es un regalito de Dios. Cuídele mucho, de verdad. Maffer, ¿qué nos comenta Maffer? Buenos días, cariñosito, siempre con ese ánimo activo junto a la cariñosa FM, con su buena música, full sintonía desde Gonzanamá. Vea, la gente de Gonzanamá, yo lo mencioné, la gente de Gonzanamá, le mandé muchos cariños a la gente de Gonzanamá cuando arrancaba 12 programa. ¿Qué más anda por ahí?
2: A ver, por acá dice Abitubita, si le faltaba agua para bañarse, era que avise para mandarle agua de bidón de la pureza del sur con cachaburras, dice. Hay un chico que le dice cachaburras.
1: Cachaburras,
2: sí, con él sí, me sí. querían. ¿Por qué cachaburras? Ahorita me puse a pensar, Dios mío bendito.
1: Cachaburras.
2: Madre. Pero bueno, dice, con él hubiese mandado el agua, así que queda totalmente purificada. Pero es que no, en ese momento no sabía qué hacer, pues mi pana.
1: La desesperación. Ajá. Ya estabas atrasada. Y
2: sobre todo el frío. Ya atrasada y que ya igual ya le avisé, Jairito.
1: Ya era ya.
2: No, ya es que ya avisé yo con anticipación. Ya por si acaso dije, ya esto está, me está pasando. Pero el chiste era, no me moría del frío, no sabía qué hacer.
1: Claro, el agua de aquí es fríísima.
2: Entonces ya, pues, buen día, cariño. Full camello, full cariñosa. Saludos, Zamora presente. Juanita Pineda. Juanito Pineda, acá estamos con la cariñosa.
1: Más de los cariños, Abby, tu hijita, por favor.
2: ¿Por
1: una, Johncito precioso, mi Abby hermosa, DJ Calladito, Brian Castillo. Aquí estamos en sintonía, siempre con los mejores. Muchas gracias, Yanelita. Le mandamos un abrazo y un beso.
2: Oiga, Flor Maldonado también nos dice lo siguiente. Buenos días, mis chicos bonitos, John, Alex y Brian Castillo. Un bendecido día. Aquí estamos, tengo conmigo en compañía de la Cariñosa y Cariño Show desde el Perú. Entonces mi Abby ha ido con jabón a su trabajo. No, me fue a buscar un agua en un bidón. Ay, sí, ya no venía ella, si no había dónde mismo ya no. Bendecido día, mi Abby, aquí estamos. ¿Qué voy a venir solo por trabajar con jabón en el cabello?
1: Ese sería una desgracia.
2: Eso es mucho.
1: Vamos con los audios, por favor. ¿Quién dice? ¿Quién anda por ahí?
3: Buenos días, Cariñosa. Buenos días, John Alex.
1: Hola.
3: Llanta de emergencia, mío. Buenos días.
2: Madre mía, ¿cuál es la llanta de emergencia por acá?
1: ¿Cómo? No
2: mi llanta de emergencia, dijo.
1: A ver, reproduzcalo otra vezita.
3: Buenos días, Cariñosa. Buenos días, John Alex. Mi llanta de emergencia, mío. Buenos días.
2: ¿Qué? Está diciendo públicamente que usted es un mozo. Claro, ya. Mi llanta de emergencia es mi mozo.
1: Sí, sí, obviamente, pero yo no sabía eso, es una desgracia.
2: ¡Olis!
1: Solita anda poniéndose.
4: Es que yo no sabía.
3: Ingreses a un parqueadero y que te olvides el monedero en la casa. Es una completa desgracia.
1: Ah, claro, también, oiga.
2: Sí.
1: Está saliendo apurada, más que todo apurada y todo eso. Y...
2: yo le tengo una, a también ver. Igual similar, pero que te vayas a comprar a la tienda ya. Y te hayas olvidado el dinero, una completa desgracia. Es que da una pereza volver a la casa.
1: Claro, y hay a veces que vives un poquito lejito, ¿sabes, no?
2: Claro, de la
1: ya.
2: Tienda, obviamente.
1: Obviamente, a ver, ¿qué más anda por ahí, señor Ultratumba?
5: Cuando estás haciendo el delicioso y estás ya. En todo el ritmo,
1: ya.
5: Te coge un calambre.
1: Madre
5: una verdadera desgracia.
1: No sé si a alguno de aquí, si de nosotros haya pasado, de repente a ti.
2: A usted poquito. Le haya pasado un calambre.
1: No, a mí no. Antes yo, unos bien.
2: Dicen que a los hombres más les dan calambre que a las mujeres.
1: Claro, por la forma en que está. Escuchémosle a Brian, de repente tal vez te.
2: A ver, Brian, pongas el micrófono. No, yo lo veo a Brian y tiene cara de acalambrado. Sí le ha dado calambre, no se ha
1: agarrado. No le ha dado calambre, pero.
6: No, hasta ahora no. Gracias.
2: Se ha parado duro, Brian.
6: Efectivamente.
2: Ay.
1: Tiene que comer maduro, chicos, tiene que comer bastante maduro. Ahí sí, para que no le pegue el calambre, oiga. Oiga, qué feo que hacer eso, ¿no? Qué
2: madre feo. Bendita, me acabas de dar.
1: ¿Qué más anda por ahí, señor Ultratumba?
7: Hermana, cuando estás en media pasión, dándolo todo y te sale un calambre, eso sí es una verdadera desgracia.
2: Ya ve, otro calambrado.
1: Madre bendita.
2: ¡Olis!
1: Tienen que comer maduro, chicos, claro. Por favor, para que no les salga calambre.
7: Imagínense estar dando regalos en TikTok y ajá. Que por error hayas recargado $500. Eso sí es una...
2: ¡Desgracia!
1: Madre bendita, oiga. No.
2: Tiene que tener cuidado. Sí. Bueno, sobre todo, yo no pondría mi tarjeta, ¿cómo se dice la palabra?
1: Como que enlazado
2: con... Exacto, enlazado con los regalos de TikTok. Es un peligro eso. Claro, imagínese pues que le pase eso.
1: Sí, o también habitubita aquí, por ejemplo, en las diferentes aplicaciones, por ejemplo, en el banco de Pichincha, o puede cuando te confundes, por ejemplo, tú quieres transferir un dinero bastante. No sé, yo sé que a algunos les haya pasado, ¿no? Y te confundes de cuenta, porque cuando tú escribes un número mal, ya... expandiste ese.
2: Verá, yo le cuento una experiencia que tengo. Eso es yo una en mi barrio, esa es una verdadera desgracia.
1: Y un número que no, tú no conoces, padre Benito y ahí,
2: ¿cómo le reclamas?
1: ¿Cómo le reclamas?
2: Claro, es verdad. A mí me ha pasado por dos ocasiones en mi barrio. Yo le compro a dos tiendas. Ya. No es tanta la cantidad de dinero, pero igual, o sea, si te.
1: $2.
2: No, tampoco. Tampoco, no, poquito. Pero yo he ido en. Tres ocasiones se me lleva pasando.
1: Tres.
2: Yo tengo dos tiendas, ¿ya?
1: Ya. Dos tiendas.
2: En donde yo compro. Entonces, siempre que voy, hay una tienda en la que compro más y una en la que compro menos. Y a veces cuando no hay en la que compro más, me voy a la que compro menos. Ya. ¿Ya? Entonces, en tres ocasiones que fui a la que compro menos,
1: ya.
2: Rapidito al apuro por transferir, siempre he votado transferiendo a la que compro más.
1: Madre bendita. Oiga,
2: y las tres veces que les transferí, nunca les fui a reclamar.
1: No,
2: ay, dejé ya, ay, dejé ya.
1: Madre, usted está regalando plata, oiga.
2: Qué ira, yo digo ya. Me da vergüenza, no sé por qué, oiga.
1: Bueno, así la vida de los millonarios.
2: No. Es por vergüenza, sí, no, más por, que por millonarios.
1: Por vergüenza, madre bendita, oiga. Tiene que ir a mostrar. Así, mire, ¿sabe qué me confundí? Un día le transferí a otra cuenta que no era, y más que todo yo le comentaba a Bitubita sobre eso cuando yo vi y escuché un caso donde transferían mal y un dinero bastantito, o sea, bastante que ya te duele, obviamente, no como esos $2-3, ya es, por ejemplo, ya esa.
2: Bueno, pero igual, o sea, dinero es dinero. Claro, bueno, no eran tampoco
1: pero
2: tres.
1: Más es lo que no puedes como volver a reclamarle, o sea, para que te pueda devolver.
2: Ah,
1: no,
2: claro. Claro.
1: Eso no es una cuenta desconocida.
2: Dios mío, ¿y cómo se hacen esos casos? Pues,
1: eso tienen que estar muy atentos ustedes, porque, por ejemplo, si anota un número mal y no ustedes no alcanzan a ver y se va mal, ya, déjalo más.
2: No, a mí me pasó, el año pasado sí me pasó, pero yo le transferí a alguna amistad, entonces así me lo devolví enseguidita. Yo le transferí $100.
1: Yo me refiero a uno que sea desconocido.
2: Ah, eso, no, es pues eso sí es una desgracia ya.
1: Una tristeza, desgracia, una maldita desgracia. De todo un poco. Bueno, ¿quién anda por ahí, señor Ultratumba?
4: Santos cielos. Miércoles de desgracia, barbaridad. Pero en todo caso, me hubiera llamado. ¿Ya? O me hubiera escrito, yo le hubiera llevado un poco de agua de acá, del río de Zamora, que hay harto de mucho, bastante agua. Para que se enjuague todo, no solo el cabello.
1: Claro. Solamente el cabello.
2: No, pues yo me traté
1: de resto del cuerpo todavía está con jabón.
2: No, hasta tampoco así. Yo traté de utilizar lo más cauteloso posible para bañarme todo.
1: Nada, nada que jabón, con deja todavía.
2: No, yo sí uso chapú y jaboncillo para el cuerpo.
1: No como esas anilladas, no. Bueno, señoras y señores, ya volvimos en el siguiente bloquecito para seguir hablando sobre las desgracias. Cuéntenos, háganos saber al WhatsApp cariñoso 0982-981-981. Hasta mientras, el señor Ultratumba sigue deleitando con sus buenos éxitos aquí a través
2: así
1: de la cariñosa. Ese es Cariño
2: 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Ataca Brian Castillo.
1: Señor Ultratumba, ataque usted cuando usted quiera.

0: musiquita. La musiquita. Esta es una buena música, señor Ultratumba. ¿Cómo lo comentaba, señor, por interno? ¿Sí? Sobre todo los agentes de tránsito y todo eso. Y bueno, en fin, vamos a continuar, señoras y señores. Tenemos excelentes recomendaciones en esta mañana. Son las 9:35. 9 de la mañana más 35 minutos. Nosotros vamos a continuar, vamos a proseguir, como siempre lo comentamos todos los días. Bueno, vamos a agradecer rápidamente, señor Ultratumba, a nuestras firmas comerciales. Muy bien, señoras y señores. 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
1: Y también quiero recordarte que ya estaremos próximamente dando la dirección y cómo se va a realizar el especial. Este día sábado ya se aproxima, así que estén atentos por favor a la programación. Nos gustaría que sean parte de ese día muy especial. A nuestros oyentes les hacemos la cordial invitación. Y también recuerden que pues ese día habrán artistas invitados, habrán varias actividades de parte de Radio La Cariñosa, todo por nuestros hermanos de Kansama.
0: Así es.
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0: Señoras y señores, amigos, amigas, continuamos. Son las 9 de la

0: y luego te dicen, disculpa, ay, que no tengo agua. Ese sí es una verdadera
1: desgracia.
2: Madre bendita, oiga.
3: Cuando recibo mi sueldo en mi cuenta y me voy a comer en un restaurante de lujo y voy a pagar la cuenta y me han descontado los del banco. Una completa desgracia.
2: Oiga, no, sí, eso es una verdadera desgracia. Madre bendita. A ver,
4: cuando te vas donde las cariñosas y el guardia de seguridad no te deja entrar por no haber llevado la cédula, una verdadera desgracia.
2: Madre bendita, peor que haya estado pero esperando el día, parece donde las cariñosas y nada.
1: Eso es una desgracia también, oiga, Vitubita. Tomando este tema, ¿sí? De la cuando te vas a las cariñosas, ¿no? Y no te deje pasar por la acera. Y sobre todo cuando tú quieres entrar, por ejemplo, cuando ya cumples los 18 años, obviamente ahí puedes ingresar. Y no tienes la cédula de mayor de edad todavía. Es una desgracia, madre bendita.
2: Debe ser una desgracia. Yo no me ha pasado porque no, pues, las mujeres no vamos a esos lugares. ¿No?
1: Obviamente no, obviamente. Pero sí hay mujeres que se van, le comento a Vitubita.
2: O sea, ¿pero a qué se van?
1: Se van a observar, a ver cómo es el ambiente.
2: Ah, por la curiosidad, sí. Yo creo que a todas las mujeres nos ha dado curiosidad de.
1: Y siempre nos. Bueno, no sé si a usted le ha pasado, bueno, a Brian tal vez de repente, pero siempre hay mujeres que preguntan, ¿no? ¿Cómo es allá? ¿Cómo las chicas? ¿Cómo serán las chicas que. No, pasan todo el día ahí, ¿no? ¿Sí o no, Vitubita? Pasan todo
2: el día. Sí o no, pues yo qué voy a saber.
1: Oiga, pero eso ya es nombradísimo, que usted no va a saber también ya.
2: No, o sea, sí conozco detalles. Hay
1: claro,
2: cosas que conozco
1: porque... Las chicas pasan todo el día ahí, no todo el día, sino desde la...
2: ¿Y usted cómo sabe yo?
1: Desde las 2 de la tarde. Yo le comenté eso
2: con
1: porque...
2: horario y todo, ¿sabes?
1: Oiga, es que así es la cosa, ¿sí o no? Oiga, y ellos pasan todo, desde a partir de las 2 de la tarde, qué sé yo, hay diferentes, ¿no? Hasta que cierran hasta las 12 de la noche, vea, madre bendita, y las chicas de afuera saben preguntar, madre bendita, las chicas, ¿cómo es que aguantan tanto allá adentro? Porque no solamente
2: madre
1: uno
2: bendita
1: va ingresando, eso es como hacer una fila ahí.
2: Cosa que al final bendita del día he hecho flecos ahí.
1: Una desgracia eso, oiga, ¿sí o no? Y hay chicas que así preguntan a Vitubita, no es que le mienta, vamos. ¿Quién más anda fuera de señor Ultratumba?
0: O si no, también estás en medio delicioso y de repente a la amiga se le sale un gas y de esos potentes.
1: Oiga.
0: Tremenda desgracia.
1: Esa es una desgracia, oiga, madre bendita, que estés haciendo el delicioso igualmente y se le escape un gas, ya sea a él o a ella, madre. ¿Usted cómo reaccionaría a Vitubita?
2: Es que son cosas naturales del humano, ¿no? No hay nada que admirarse. Sí. O sea, todo se tira pedos. ¿Quién no se ha tirado un pedo que venga que hacerse limpio aquí?
1: Claro, y eso le iba a mencionar a Vitubita. Nada que gas aquí, gas.
2: Pedo.
1: Y rápido, se acabó el dilema, nada que aquí. Porque hay gente así que, esa niñada, ¿no? Que se creen así.
2: ¿Quieren hacerse los pispiris nice?
1: Sí, o sea, uno se dice pedo. Y ahí dice, uy, no, qué cochino, ¿cómo dice?
2: Ay, cállese.
1: ¿No? Cállese, sí, es todo el mundo.
2: Son,
1: ah.
2: Los que además son los más pedorros.
1: Claro.
2: Ya, ver, vamos.
1: ¿Quién anda por ahí?
5: Muy buenos días, mis cariñositos bellos, aquí ya reportando sintonía. Una verdadera desgracia es tomar como locas y al último mandarles a la gáver a todito los invitados.
1: ¡Oye! Es una eso no sabía. Eso ya es ya mala borrachera ya.
2: Eso ya es mala copa.
1: Sí, es mala copa ya. Y ahí entraría la canción. Si saben cómo soy, ¿para qué me invitan?
2: Una verdadera desgracia.
1: Es una verdadera desgracia.
2: Voy a contar una anécdota yo rapidito.
1: A ver, cuente.
2: Una verdadera desgracia es de que a tu mejor amiga,
1: ¿ya?
2: A tu mejor amiga le invite a su boda a su ex. O sea, su ex se casa y le invita.
1: O sea, su ex se casa y
2: la invita. El ex de mi mejor amiga se casa,
1: ¿ya?
2: Y la invita.
1: A su amiga.
2: Claro.
1: ¿Ya?
2: Y mi amiga, pues, ella decide ir, ¿ya?
1: Ya.
2: Y me dice a mí, a Vitubita, vamos a la
1: vamos
2: boda. Y a ojo, no me juzguen, eso sucedió hace más o menos unos 10 a 12 años.
1: Madre bendita, ya están bastante tiempo.
2: No, claro, éramos adolescentes en esa época.
1: ¿Cuántos años más o menos tenía, más o menos? Calculando rapidísimo.
2: ¿Cuántos tendría? No recuerdo, la verdad, exactamente. Pero solo recuerdo yo que sí fuimos a la boda.
1: Ya.
2: Nos compramos vestido, tacos, hemos sido guapas.
1: Sí, sí.
2: Y mi amiga se marea, o sea, le coge el trago. Y los tragos, ¿se acuerda del gran amor que yo estuve?
1: Ya me imagino lo que haya pasado ahí. A ver, cuéntenos. Está interesante eso.
2: Claro, entonces, y yo como mejor amiga, o sea, yo no soy de las que bebo, ¿ya? No,
1: sí,
2: peor
1: sí.
2: En esa época yo casi ni bebía. Pero yo no sé por qué le seguí la corriente a mi amiga, nos pusimos a tomar whisky.

0: así. ¿Ya? Entonces ya nos cogió la loquera a las dos.
1: A las dos.
0: O sea, yo sí para qué intenté detenerla, pero ella no quiso hacerme caso.
1: Nada.
0: Entonces, estaban bailando el vals los novios. ¿Ya? El vals. Bueno, sí, no sé cómo es eso, pero bailan el vals. Los dos. Y ella cogió, se metió en medio del vals.
1: Ajá.
0: A interrumpir su vals.
1: Madre bendita, oiga, no le creo.
0: Y con el pretexto de que le regale tabacos.
1: ¿Tabacos?
0: Oye, dame un tabaco. ¿Ya? Entonces el baile no le quiso. Pero era un pretexto solo para hacerle relajo.
1: Madre bendita.
0: Era para hacerle relajo. Entonces ya no, nos dijeron que nos calmemos, que nos vayamos a nuestro lugar. Yo creo que el chico nos miró con cara de para qué. Es que él era mayor a ella.
1: Claro, sí, sí.
0: Oye, se casó bien jovencito el chico.
1: ¿En serio?
0: Sí, sí, el chico era bien jovencito. Sí, pero oye, bueno, ¿qué pasa? Ya. Que ya no nos dio los tabacos, bueno, no le quiso dar tabaco, me dijo que por favor me la lleve. El relajo empezó a subirse de nivel, a nivel, hasta que nos botaron de la boda.
1: Está haciendo, eso es una desgracia que vayas a interrumpir una boda con su amiga.
0: Pero eso no es lo peor.
1: Entonces, ¿qué es lo peor?
0: No voy a dar detalles en específico. Lo peor es que cuando nos botaron de la boda, llamaron a la policía, ¿no? Y mi amiga me dijo, no, nosotros nadie nos bota, nosotros nos vamos.
1: Solitas.
0: Entonces, claro, pide taxi ya, y en el momento de irnos teníamos que pasar por todita la callecita en donde estaban todos los invitados. Pues.
1: Madre bendita.
0: ¿Y sabe qué hicimos?
1: ¿Qué hicieron?
0: Nos fuimos llevando una botella de whisky y dos floreros.
1: Esto es una desgracia, aparte que hace
0: dos arreglos florales y una botella. Y no nos dijeron nada porque ellos lo que querían era que nos vayamos.
1: Que nos vaya, que ya, se vayan ustedes ya.
0: Sí, sí.
1: Estaban arruinando más bien la boda. Una desgracia. Esto es una maldita desgracia.
0: Eso sí fue una desgracia, pero.
1: Pero.
0: Eso no, o sea, sí fue feo. Yo para qué no.
1: O sea, ahí quedaba en vergüenza ustedes mismos.
0: Claro,
1: su amiga.
0: Obviamente, nunca debimos hacer eso. Pero lo peor de todo no fue eso. Lo peor de todo es que 7 meses después se divorciaron. ¿Para qué se casaron de adrede?
1: Una desgracia también. Entonces,
0: muy jóvenes se casaron de adrede.
1: Muy jóvenes.
0: Muy jovencitos. Creo que hayan tenido unos 18. Ellos hayan tenido unos 18, 19 años.
1: Muchachos.
0: Muy muchachos.
1: Muchachos.
0: 7 meses divorciados. Ya, mejor ya. Ya después, cuando me enteré que se divorciaron, ya no me dolió que les hicimos relajo.
1: Usted valió la pena la vergüenza.
0: Valió la pena.
1: Dale, ataque. ¿Qué más anda por ahí, señor Ultratumba?
2: A ver. Qué bestia, qué chévere. Estaba escuchando la radio y ahora escucho la voz del Avi. Qué desgracia. Es una completa desgracia, por Dios. Antes que manden la botana.
1: Oiga, no sean así. ¿Cómo que quiere mandar botana a la Avi, pobrecita?
0: Cuando usted sea el jefe, dueño de la radio, usted me puede despedir las veces que usted quiera.
1: Claro.
0: Mientras usted no sea, soporte mi voz aquí, ¿ya?
1: Y la queso.
0: Y la queso.
1: ¿Qué más anda por ahí, señor Ultratumba?
3: Cuando voy de antro con la mocita y en el antro también ha estado la oficial, hermano, automáticamente es una
1: desgracia.
0: Madre. Oiga, escúcheme una cosa.
1: A ver, lo escuchamos.
0: Que salgas con tu nueva pareja, ¿no?
1: Ya.
0: Con tu nueva pareja, así en la calle, agarrados de la mano. Y se te...
1: Hecho los enamorados, así casi,
0: y obviamente.
1: Casi tipo usted, más o menos.
0: No, pero a mí no me ha pasado eso, yo no tengo ex. Pero bueno,
1: ya.
0: Que estás con tu pareja y se te cruce tu ex.
1: Ya.
0: Ah, y supongo que todavía hay sentimientos, ¿no? Alguna cosa. Eso sí debe ser una verdadera desgracia.
1: Oiga, qué desgracia.
0: Por eso,
1: oiga,
0: cuando terminan sus relaciones, aprendan a superar. Bueno, yo sí soy de las que supero 100%.
1: ¿Usted es la que supera así?
0: Sí, yo termino con alguien y después ya ni te conozco.
1: Allá.
0: Sí.
1: Madre bendita.
0: Es más, te niego, así que.
1: Eso es una desgracia.
0: Entonces, no me ha pasado, pero sí me han contado. Oye, ¿ya? Que todavía siguen enamorados de su ex y ya tienen, no sé para qué, si siguen enamorados de su ex, tienen nueva pareja. Y Pike dice, hoy se me cruzó mi ex y me vio con mi nuevo novio. Y así, ¡no!
1: ¡Qué desgracia, oiga!
0: Eso es una verdadera desgracia.
1: Eso es una desgracia, la verdad.
0: Bueno, vamos con más musiquita y regresamos con
1: ya
0: más.
1: Ya volvemos para seguir conversando más de este temita, señoras y señores. Recuerde que ya se viene también soplándote el chiquito. Tiene que decirnos, enviarnos sus audios, por favor. Ponte pilas. Hasta mientras, señor Ultratumba. Cuando se quiera. Periquillo salsero en este caso, a mi tubita, ¿yo qué?
0: Sí. Más salsero que periquillo, dice que ese. Madre bendita.

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2: Así es, señoras y señores, son las 10:10. Mira, Bituvita, yo te decía, a ver, un empate en el tiempo nuevamente. Así que aquí estamos. Continuamos, señoras y señores, con más de Cariño Show, el programa que te acompaña todas las mañanas. Así que de lunes a viernes a partir de las 8 hasta las 12 del mediodía. Así que, bueno, señoras y señores, vamos acá a saludar los últimos cariñitos que nos van llegando acá al WhatsAppito cariñoso. No se olviden que en este bloquecito se viene ya lo que es el cemento soplándote el chiquito. Así que ponte pilas. Solamente audio, pide tu música, tu folclore favorito al WhatsAppito cariñoso 0982-981-981. Somos La Cariñosa, señor Ultratumba. Escuchemos a los cariñoyentes de esta mañana. ¿Quién anda por ahí?
3: Que estés esperando la final de un campeonato de indoor toda una semana y que al minuto dos te desgarres, una verdadera desgracia.
2: Esa es, ahí está la gente ya también interactuando con nosotros. Los cariñosos son y son creativos. Por acá nos comentan este señor Ultratumba. Madre bendita, oiga, tremendo mensaje a Bitubita. Dale lectura a Bitubita, por favor.
4: Vamos a leer, ¿qué dice por acá los cariñosos? ¡Olis! Olis, buenas, buenas, buenas, dice buenos días, ¿qué tal, cómo están, cómo han pasado? Bonita mañana, dice, escuchando a La Cariñosa en la ciudad de Catamayo City, activos con la 98.1.
2: Sí, señor,
4: A ver, vamos, tenemos audios.
2: Vamos con los audios.
4: Tenemos audios, ¿qué dicen los cariñosos por acá?
5: Buen día, cariñosos. Cuando estás en el delicioso y de pronto de un solo te agarran calambres, eso sí es una verdadera desgracia.
4: Oiga, esa sí es una verdadera desgracia. Ay, ¿qué dice más por acá los cariñosos?
2: Esa es de verdad. Es una verdadera desgracia.
4: Verdadera desgracia.
6: Dale. Una verdadera desgracia es que tienes iPhone, pero no tienes algo.
2: Eso también es otra desgracia, Bitubita.
4: No es solo una desgracia.
2: Maldita desgracia.
4: Trabajen para que tengan saldo. No sean malditos.
2: Por gusto tienen ese iPhone si no tienen saldo.
4: ¡Qué bestia!
2: Vamos, ¿quién anda por ahí?
7: La verdadera desgracia es que se me olvide la billetera donde las cariñosas y la suban a la página y mi mujer la vea.
4: A alguien se le olvidó una
2: madre
4: billetera.
2: Bendita. Oiga, eso es una tristeza, una desgracia, una verdadera maldita desgracia que te olvides, oiga, tu billetera, ¿no? En las cariñosas y lo publiquen, oiga, en las redes sociales y tu esposa la vea.
4: O sabe que es otra desgracia.
2: A ver, ¿cuál sería otra desgracia?
4: Que le digas a tu novio, mi amor, ya me voy a dormir. Ya me voy a dormir, no quiero hacer nada, estoy con sueño, descansa. Y total, tú te le escapas a la discoteca, pues.
2: Oye,
4: y los
2: madre.
4: De la discoteca, justo ese día, hacen un estado.
2: Haciendo live.
4: O live y salgas en y el live y te vea tu live. Novio.
2: Madre, oiga, ahorita ya no hay cómo salir, por ejemplo.
4: Esa es una verdadera desgracia.
2: Sí, eso es una desgracia. Ahorita ya no hay cómo salir bonita a las fiestas, ¿no? Porque ya todo el mundo siempre transmitiendo, ¿no? En los bailes, el pueblo también, en las discotecas también, en casi en todos lados haciendo la edición a Bitubita.
4: Así es, ya ahorita eso de hacer live se ha hecho muy popular.
2: Sí,
4: ¿eh?
2: Hasta los locutores haciendo live, nosotros madre haciendo bendita. Live también.
4: Por acá dice, buenos días, se viene un cariño súper especial para el maestro Caballo.
2: Caballo.
4: El operador dice, y el otro, y el operario Hobbies Night. Operario es la palabra correcta. Bueno, muchas gracias. Cariñitos, hermosa mujer, dice bueno. Mark, y también por acá, hola preciosa, dice, somos fiel oyente de La Cariñosa, tu muñequito 24/7, siempre andamos con ustedes. Muchas gracias. Oiga, es una verdadera desgracia.
2: Claro, es una verdadera
4: esa situación
2: desgracia.
4: Que le comentaba que te vean por el aire de la discoteca, madre
2: sí.
4: Bendita.
2: Bueno, Abby, Tubita, por acá tenemos...
8: Que va para el Facebook.
2: Madre bendita. Buenos días, Abby hermosa y mis niños bellos de ojitos luceros. Aquí estamos a full sintonía con Cariño Show, Barrio San Agustín, territorio de La Cariñosa. ¡Qué buena moza! Les mando un abrazo de oso, rompe costillas y un mega beso en el pupo. Bendiciones, mis niños bellos, cariños a mis amigas bellas, Alexita y Paulita. Y nos cuenta su desgracia también. Cuando,
4: claro.
2: Cuando te subes al bus y no tienes saldo en la tarjeta, y lo peor es que ni una moneda en el bolsillo automáticamente, es una desgracia. Y con vergüenza a la vez, madre bendita, que te quedes. Esto pasa aquí en la ciudad de Loja, que te subes al bus con la tarjetita y no tienes saldo, madre bendita, es una desgracia.
4: Completamente una desgracia. Oiga, a la gente de Saragura y Yanzaza también le enviamos un cariñito súper especial. ¿Sabe qué?
2: A la gente de Yanzaza, ya importadora, sí. Multicenter, también le mandamos un cariño muy especial para ahí, para mi pana Eric, que está en sintonía, y también para Jimson Carmelo, le mandamos un cariño muy especial desde Radio La Cariñosa, ahí importadora Multicenter en el Cantón Yanzaza. Chicos.
4: Ok, también tengo otra. A ver, que por ejemplo salgas a la calle, porque a veces somos muy confiados, ¿no? Yo siempre ando con mi celular y digo, todo se soluciona con la banca móvil, transfiero y ya. Pero que salgas a la calle, no hayas salido con dinero en efectivo ni con la tarjeta y solo con tu banca móvil y necesitas hacer alguna diligencia importante o algo y el celular se queda sin batería. Eso es una completa desgracia.
2: Señoras y señores, ¿vamos con el cementito o vamos a reproduciendo los audios, señor Ultratumba? Vamos con los audios. Dale, ataque.
0: Eso sí es una desgracia. El tiempo de juventud. Uno, hecho el galán, el gallo bello, teniendo novias por aquí, por allá y por acá.
4: ¿Ya?
0: Un día, pues, entrando al hotel con una enamorada, y pal saliendo mi otra enamorada del hotel con otro. ¿Qué es? Eso sí es una verdadera desgracia.
4: ¡Dios mío!
2: ¡Ay, madre bendita, venga! Oiga, eso es una...
4: Eso es una verdadera desgracia.
2: Es una verdadera desgracia, Bitubita.
4: Oiga, se me acaba de ocurrir algo con lo que nos acaba de decir el amigo.
2: Del motel.
4: Ya, del motel. Por ejemplo, ataque. Que te vayas con tu mocita al motel. O mocito, porque puede ser mujeres o hombres.
2: Cualquiera de los dos.
4: Que te vayas con tu moza o mozo al motel.
2: Ya.
4: Y calladito, ¿no? Porque obviamente son mozos.
2: Sí, sí.
4: Y el que te lleva, el que te hace la carrera, sea algún conocido tuyo o algún conocido de tu pareja.
2: ¡Madre bendita!
4: ¡Dios mío! Esa sí es una completa desgracia.
2: Desgracia. ¿Qué más anda por ahí, señor Ultratumba, para irnos con el cemento soplándote chiquito?
9: Riñositos, aquí saliendo de la trabajación ya de Bilbao, España.
2: Cuenta su desgracia.
4: Tiene que contarnos su verdadera desgracia, claro. Pero bueno, a ver qué dice por acá los cariñosos.
10: ¿Sabes qué es una verdadera desgracia? Cuando al momento de la acción,
2: ajá,
10: la amiguita no se quiera levantar. Eso sí es una verdadera desgracia.
4: ¡Madre bendita!
11: Buenos días. Cuando uno da a luz, el tremendo pujo, que te vengan unos calambres a las dos piernas, eso sí es una verdadera desgracia.
2: Madre bendita.
4: Oiga,
11: sí, además del dolor de parto, un calambre en las piernas.
4: Dios mío.
2: Madre bendita, qué feo que ha de ser eso, ¿no?
4: Horrible, o sea, no me ha pasado.
2: Obviamente, ¿no? Cuando estés dando a luz y obviamente te salga calambres y encima el dolor cuando estás dando a luz, una desgracia.
4: Joder. Una verdadera desgracia. A ver, por acá le enviamos un cariñito al grupo de trabajo, sociedad, Edgar y Otalio Solórzano.
2: Mándale a
4: Y para el oso, tía Paola de parte, dice de ese tía muñequito.
2: A Bitubita, mándale un cariño muy especial para Patito Mix, locutor.
4: Claro,
2: para
4: también
2: nuestro,
4: le enviamos.
2: Para nuestro colega también.
4: Claro que sí, le enviamos este cariñito súper especial para Patito Mix, que es colega del medio y también está acá, full sintonía de la cariñosa y está en el live de Johncita. Así que este cariño, Patito Mix, para ti. Besitos.
2: Esa es. Señoras y señores, ¿qué más anda por ahí, señor Ultratumba?
12: ¿Qué más, mijos? No sé si será una desgracia o será una tristeza o es la realidad viva o la vida en sí.
2: Sí, sí, sí.
12: Pero en el caso de que tú tengas un carrito y te vayas a disque chupar con tus panas a celebrar que hoy es viernes, el cuerpo lo sabe, te accidentas, del cual hay par muertos, heridos, y como dicen comúnmente, todo el muerto te lo cargan a ti. Tus panas de borrachera que estaban en el carro en ese momento no te colaboran con ningún dólar para cubrir gastos.
2: ¿Ya?
12: Y solo te dejan solo así a cubrir todo. ¿Qué sería? ¿Desgracia? ¿Qué serán como la gana tus panas? ¿O cómo la cosa? Confirme, chicos, ¿qué hay ahí?
2: Esa es una completa desgracia, una tristeza. Oiga, que como le comenta el cariño oyente, ¿no? Habitubita. Oiga, esa es una completa desgracia, de verdad, así es. Más que una desgracia, una tristeza sería.
4: Una verdadera tristeza lo que está contando también el pana.
2: Es una tristeza.
4: A ver, ¿qué dicen los cariñosos?
13: Otra desgracia, que te estés bañando y se te seque el agua. Eso es otra desgracia.
4: Oiga, lo que me pasó hoy día, Dios mío.
2: Sí, oiga.
4: Esa es una verdadera desgracia.
2: Eso es lo que yo le comentaba la semana pasada también, ¿no? Cuando estás bañándote, obviamente, estás bañándote, bonito, todo relajado, y se te vaya el agua.
4: Así es.
2: Y te quedas con el shampoo ahí.
4: Oiga, para eso deberíamos tener plan B, ¿ah?
2: ¿Plan B?
4: Plan B. No sé, por si acaso tener rejuntado un bidón de agua.
2: Claro, ahorita está aquí en Loja.
4: Por si acaso.
2: Aquí en Loja estamos en escasez de agua. Bueno, Abitubita.
4: Antes de continuar rapidito y irnos con buena música, le quiero mandar un saludito muy especial a mi papá.
2: Un cariño.
4: Un cariñito, un saludito, un cariñito especial a mi papá, Humbertito Tuba, que también está viendo la transmisión. Y bueno, estoy por acá con John, estamos compartiendo transmisión, los chicos, haciendo radio FM.
2: Solamente falta Brian.
4: Sí, solo falta Brian que se une y hacemos batalla. Así que, papito, que Dios me lo bendiga y lo quiero muchísimo. Bueno, vamos con buena música en esta mañana de Cariño Show.
2: Antes de irnos con música, yo también quiero irme. Yo también quiero llegar con un saludito.
4: A ver, ¿a quién? ¿A su pelirroja?
2: Claro.
4: ¿Ya?
2: Para mi esposa que está viendo el live también. Le mandamos un cariño muy especial y un beso en el pupo.
4: Muy bien.
2: Que
4: vive el amor.
2: Y para... el amor, una desgracia. Abitubita, nos vamos en este momento.
4: Sí, con un segmento. Cariñosa, sóplame el chiquito. ¿De qué se trata este segmento? Solo música folclórica. Usted puede enviar audios diciendo, cariñosa, sóplame el chiquito con el folclor tal de tal artista.
2: Tal artista.
4: Ya, facilito, vamos. Facilito. Entonces, Brian aquí. Castillo.
2: Cuando usted quiera, por favor.
4: Ataque, por favor. Periquillo folclórico.
2: Periquillo folclórico.
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1: Cariñosa, sóplame chiquito con la canción de los Jarcas, mi sueño mejor. Gracias.

0: Show! Señoras y señores, continuamos aquí soplándote chiquito, señoras y señores, qué bestia. Avanzamos, avanzamos, avanzamos, avance, pueblo, avance, señoras y señores. Son las 10 de la mañana más 36 minutos y como siempre nosotros vamos a darles excelentes recomendaciones, por favor. Una desgracia, madre bendita. Solo denle la vuelta nomás, a visita, no sea malita. Vamos con las excelentes recomendaciones, Abby, por favor, no sea malita, ya.
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1: Bueno, continuamos con más de Cariño Show cuando el reloj marca las 10:40, John Alex. Estábamos con la dinámica, bueno, hace un momento.
0: Efectivamente.
1: Hace un momento también la gente nos estaba diciendo, Abby, es una verdadera desgracia que uno sale a la calle vestido como en temporada de verano y llueve. Es complicado eso, ¿ah? ¿Eh? Es
0: complicadísimo,
1: complicado. También estaba sonando también de fondito el segmento cariñoso, súplame el chiquito.
0: Súplame el chiquito.
1: Oiga, pero bueno.
0: Obviamente tenía que pedir con una voz así sensual.
1: Oiga, pero bueno, antes de continuar, John, les quiero decir una cosita nada más. 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
0: Bueno, señoras y señores, son las 10:41. Ahora se viene otro segmento, ya sabe, para poder saludar a todos los ecuatorianos de corazón.

0: señor. Pide tu chicha favorita.
1: Evita contar a tus amigos.
0: Vamos a cantarlo. Y vamos a bailar. 10:43 minutos. Este segmento, Querillosita Chicharita.

0: Mejor aprende a valorar. ¡Vamos allá en nuestra tumba! Sonando.
1: Por mi mente, mis pies son tuyos, señor.
0: La musiquita ecuatoriana.
1: ¿Cuál es?
0: ¡Meten sabor, chicos! ¡Meten sabor! Son las 10 con 44 minutos. 10 de la mañana, más 44 minutos. En el cemento, cariñosita chicharita.

Buenos días, aquí estamos cuando te invitan a hacer el delicioso y tu pareja tenga pupito de lima. ¡Es una desgracia! ¡Mi pan advertido! Vaya, vaya, muchachos, vaya comentando, vaya saludando. Sobre todo que tenga pupo de lima, madre bendita, oigan.

Cariño para mi red de parte de la momia de DMC a full sintonía. Mi pana Ronald Medina, muchos cariños.

a Fernando, el fiel de los helados, pingüino. Muchos cariños a la gente cumpleañera. Y para que lo bailen y lo

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Costa, Sierra y Oriente. Y cantamos ahora. ¡Y va!

0: Métele sabor, señor Ultratumba. Vamos con los audios, por favor, señor Ultratumba. Vamos con los audios. ¿Qué dicen nuestros cariño oyentes en esta mañana? El cemento de cariñosita chicherita. Dale, mijo.
1: Oye, mi son, una desgracia es cuando le vas a hacer a ella sin respeto por primera vez.
0: ¿Ya?
1: Estás, mijo, chocacho, mijo.
0: ¿Ya?
1: Y bajas a tomar agua y de pronto eso huele, mijo.
0: ¿A cómo?
1: A juguito basura, deja nada más.
0: Una verdadera desgracia. ¿Quién más anda por ahí? Señor Ultratumba, por favor.
2: Cariñosos, ¿cómo le va? Buenos días. Desde el oriente ecuatoriano.
0: Esa es.
2: Estás en plena acción.
0: Ya.
2: Y el esposo le haga videollamada.
0: Oh.
2: Ese sí es una desgracia.
0: Oiga, madre bendita. Esa es una verdadera desgracia. Muy cariñosa, aquí estamos siempre con la cariñosa mi pana Nixon Takuri. Va a ser buena música, señores. Ultratumba, por favor, no sea malito.

0: gracias a mi pana Chibi Willy. Que les vaya bonito, chicos, que les vaya chévere. ¡Feliz miércoles! Y para la gente de TikTok, ¡feliz miércoles también! ¡Bendiciones, chicos! Sonando solamente música chichera. 10:55. Ultratumba, por favor. Vamos con los audios. ¿Qué nos dicen nuestros cariños oyentes? ¡Buen día!
1: Cariñosos, cariñosa, ayúdeme con una chichota de...
0: ¿De cuál?
1: Pati Orquera. Yo te amé, te amo y siempre te amaré.
0: ¿En serio? Vaya, sonando, sonando, sonando, sonando la música chichera. No se olviden que WhatsAppito cariñoso está totalmente habilitado. 0982-981-981. La cariñosa. ¡Qué buena moza!
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0: Síganle, síganle, ustedes no tengan miedo. Será bueno seguirte, cariñoso. Sígalo, sígame, sígame. Y como dicen por

0: Póngame en avance, por favor. Antes de que se termine el cemento, cariñosita chicherita, vamos con la gente de TikTok, por favor. Déjeme agarrar el celular. Ahora sí, madre bendita. Caroline Angamarca, ¿cómo estamos, carito? ¿Cómo está? Cariños a Yantaza, desde Yantaza nos reporta sintonía. Mi pana Jonathan Marín, chicos, bienísimo. ¿Qué tal, mi pana? Ahora, mi hippie japa, allá vamos, sí, señor. Gracias a la gente que nos está siguiendo en TikTok también, muchas gracias, de verdad. Por acá, los cariños a través de la FM, a través del WhatsAppito cariñoso 0982-981-981. Un cariño en el sector Tunuruma, en artesanías y restauración Arci Arte, a full sintonía. Buen programa, bendiciones, muchas gracias, de verdad. Y para que ellos sigan bailando, y por acá también nos hacen llegar videitos a el señor Ultratumba. Dice, ya llegando a la finca, dice, cariños desde los Estados Unidos, Nueva Jersey. Así que le mandamos un cariño muy especial. Vaya a ver las gallinas, ponte pila, vaya a ver las gallinas. Tenemos audios, por favor. Muchas gracias, señor Ultratumba. Ataque.
1: Cariñosita chicherita, ¿me puede ubicar tal vez la canción muy pequeña del tío Ángel Guaraca, por favor?
0: Claro, encantado de la vida.

0: Le ponemos fin, por favor. Esto ha sido el segmento de todos los días miércoles. Cariñosita Chicherita, por favor, vamos a un corte comercial y ya volvemos con más de cariño. ¡Show, show, show! No te despegues, no me lo cambies.
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0: ¿Por qué te vas, señor? Está sonando música de Mambo 7. ¡Qué chévere! Le mandamos un cariño muy especial a la agrupación de Mambo 7. Y también otro cariño también al grupo Élite Alto Voltaje. También le mandamos un cariño súper especial desde Radio La Cariñosa. ¡Muy bien! ¡Se llenó nuestra tumba! Vamos con los últimos audios porque se viene ya el cemento de la hueca. Cariñosa, ponte pilas. Por acá tengo un cariño, señor Ultratumba. Permíteme, por favor. Nos dice buenos días, le saluda Eddie Pesantes, quisieras ver si acá abarca la oportunidad de ver, de hacer una promoción. Ah, ya estaremos respondiéndole por interno esto, por favor, ya. Por interno todo eso, vamos. Los audios, señor Ultratumba, por favor, los últimos.
1: Eso. Esto sí es una verdadera desgracia. Que vaya al motel.
0: Ajá.
1: Y de camarera esté la prima de mi esposa.
0: Oh. Madre bendita. Eres con esa la prima de la esposa, madre bendita. Señoras y señores, bueno, sin más preámbulo, por favor, vamos a continuar con más de la programación y obviamente vamos con el siguiente segmentito que de todos los días miércoles, la hueca cariñosa. Y obviamente tenemos ya acá a la dura de duras, a quien va a estar preparando. Hoy hemos traído pero algo increíble. ¿Cómo se llama?
2: Un plato de la cocina costeña ecuatoriana.
0: Eso, muy bien, Abituita.
2: Oiga, se me hace agüita. Yo le contaba a John Alex que se me hacía agüita la boca ya desde hace varios días. Porque quiero probar yo a qué sabe el caldo de manguera. Pero como yo soy chef profesional, yo les dije a los chicos, yo mismo lo voy a preparar y voy a traer la receta aquí en el programa de radio.
0: Esa es.
2: ¿Qué les parece?
0: Esa es la actitud. Buenísimo, buenísimo.
2: Qué rico, Dios mío bendito, me quedó el caldo de manguera. Yo les cuento que, bueno, le quiero mandar un saludito súper especial primeramente a Andy Ronald. Andy Ronald, que Diosito me los bendiga y muchísimas gracias. Por el cariño y a toda la gente por el cariño que me está dando en este momento. Muchas gracias, Andy Ronald. Bueno, les quería comentar, estamos preparando. Bueno, vamos a preparar un rico caldo de manguera. Yo les tengo que dar ¿cómo se dice? La cantidad nutricional de esta receta. Tiene exactamente 100 calorías por 5 centímetros de manguera.
0: ¡Wow!
2: Así es, 100 calorías por 5 centímetros de manguera. O sea, que si usted se come una manguera de 20 centímetros, todavía hay 400 calorías, ¿ya?
0: ¡Madre bendita! Oiga, eso está como raro.
2: Brian Castillo queda mirando, dice, ¿qué sí. manguera? Pero bueno, muchas gracias, gente hermosa, por el apoyo. Y bueno, rapidito, entonces, no se olvide, 100 calorías por 5 centímetros de manguera. Sí, primeramente. ¿Qué es lo que vamos a necesitar para esta receta? Atención, porque los ingredientes es lo principal.
0: Claro.
2: Si no compra bien los ingredientes, este caldo de manguera no le va a salir delicioso. Así que tenga la bondad. Va a necesitar 1 kilo de manguera.
0: ¿Un kilo de manguera?
2: 1 kilo de manguera. ¿Cuál es la manguera? Es el intestino grueso de la res, de la vaca o del chancho. Bueno, yo digo que de vaca mejor, porque de chancho me da como...
0: Como que cositas, ¿no?
2: No me gusta la carne de chancho.
0: Eso también que hay que aclarar, Abitubita. No vas a estar pensando que es manguera, de esas mangueras de
2: agua.
0: De
2: la que venden en la ferretería, ¿no?
0: No, esa no.
2: Manguera de la manguera de la tripa de la vaca.
0: Ajá.
2: Y limpiecita.
0: Esa misma.
2: Ahora, va a necesitar... ¿Qué está diciendo Brian? A ver, Brian, subes el micrófono, por favor, porque yo escucho que usted quiere hablar.
0: Está que se goza.
2: Está que se ríe ahí burlándose de mis recetas.
3: Por acá pregunta si es de la fina o de la gruesa.
2: Es gruesa. Es manguera gruesa, ¿ya? Por favor, bien gruesa.
0: ¿A usted le gusta bien gruesa?
2: Gruesa, si no, no.
0: Si no, déjame.
2: A ver, 500 gramos de mondongo es lo que vamos a necesitar también para esta receta. 2 litros de agua. 2 cebollas blancas picadas, 3 dientes de ajo, 1 pimiento verde y 2 tomates picados. 2 tomates que sean maduritos picaditos, ¿ya? 2 cucharadas de aceite, 1 cucharada de comino, 1 cucharada de achiote, esto es para sazonar.
0: Para sazonar.
2: Sal, pimienta al gusto, 2 ramas de cilantro y 2 papas grandes, peladas y cortadas en trozos. Esto va a ser opcional,
0: ¿ya?
2: Pero yo digo que sí lo hagan. Yo digo que lo hagan, nada, para mí no es opcional.
0: Muy
2: y una
0: bien.
2: Taza de yuca en trozos, ¿ya?
0: ¿En trocitos?
2: Sí, trocitos. Así como
0: te partieron el corazón.
2: Sí, para hacer encebollado, más o menos tipo así la yuca, así me la van a cortar.
0: ¿Ya?
2: Para hacer esta receta.
0: Muy
2: Ahora,
0: bien.
2: Ahora, vamos a limpiar la manguera.
0: a limpiar la manguera.
2: Ya, o la tripa gruesa, como usted quiera decirlo, ¿ya?
0: Ya.
2: Primero va a lavar la manguera con abundante agua. Uh-huh. La va a frotar.
0: ¿Cómo?
2: Ya, después de que la frota, la va a poner, le va a poner sal y jugo de limón o vinagre abundante. Esto es para que se limpie todo esto, es un microorganismo que tiene la manguera.
0: Sí, sí, sí.
2: ¿Sí? Enjuaga varias veces hasta que desaparezcan esos olores fuertes, porque apesta. Ya, ya tiene un olor fuerte eso.
0: Sí, sí.
2: Algunas personas también la hierven durante de 10 a 15 minutos y desechan esa agua y vuelven a enjuagarla antes de cocinarla. Ese es un tip que yo les doy de limpieza total.
0: Buenas.
2: ¿Qué está haciendo, señor Brian Castillo? Discúlpeme, no le entiendo.
3: Prendiendo la leña.
2: ¡Ah!
0: Está prendiendo la leña.
2: Dice por acá la manguera de cuántas pulgadas tiene que ser. Solo gruesa. Con que sea gruesa basta, ¿ya?
0: Con que sea gruesa basta.
2: Con que sea gruesa basta. A ver, ahora vamos a cocinar la manguera. En una olla con 2 litros de agua pones a cocinar la manguera que yo te pedí.
0: Ya.
2: Cocina durante, es larga la cocción de esta receta, porque va a cocinar durante 1 hora y media, 2 horas a fuego medio, o unos 40 o 45 minutos en una olla de presión hasta que esté suave. Ya, hasta que esté tierna, como le dicen. Retírala y córtala en trozos pequeños y reserva el caldo. Ese caldo en el que tú cocinaste la manguera no lo vas a botar. Nunca en la vida se bote ese caldo, porque ese es el caldo que te va a servir para hacer el caldo de manguera.
0: Ya.
2: Ok, ahora vamos a preparar el refrito. Vamos a calentar aceitito, ¿no? Vamos a poner cebollita.
0: Ya, ¿qué
2: ajo,
0: más?
2: Ajo. Vamos a probar pimiento durante pimiento y vamos a sofreír durante 5 minutos.
0: 5 minutos.
2: 5 minutos.
0: Ya, muy bien.
2: Vas a agregar ahí el tomate. Atención, ya. Vas a agregar el tomate, el comino, tomatito, el achote, la sal, la pimienta. Y vas a cocinar hasta tener un refrito bien integradito, bien así entreveradito, bien todo.
0: Ya.
2: Tú ya más o menos sientes cuando el refrito está hecho ya. Ahora, vamos con el caldo.
0: Vamos con el caldo.
2: Vamos con el caldo.
0: Atención.
2: Incorpora el refrito al caldo reservado.
0: Muy bien.
2: Agrega la manguera cortada y si deseas el mondongo.
0: El mondongo.
2: Añade las papas y la yuca si la vas a utilizar.
0: Ya.
2: Durante 20 a 30 minutos hasta que los vegetales estén suavecitos.
0: Suavecitos.
2: ¿Ya? Suavecitos. Suavecito. Amame despacito.
0: Suavecito, papi.
2: ¿Qué le pasa?
0: Sigue.
2: Perdón, me fui. Disculpe, me falló la mente en ese momento, ¿ya? Sigamos. Después, para finalizar la receta,
0: ¿ya?,
2: va a agregar el cilantro picado, bien finito. Y va a dejarlo cocinar 5 minutitos más.
0: 5 minutitos.
2: Ok, 5 minutitos más.
0: Ya, muy
2: esto
0: bien.
2: Esto lo puedes acompañar con arroz blanco, ají casero, limón, aguacate. Pero ve, este es el verdadero caldo de manguera. Delicioso y bon appetit. Espero que les haya gustado.
0: Appetit.
2: No le di tanta dificultad a esta receta, ¿sabe por qué?
0: ¿Por qué?
2: Porque yo quería que hoy los oyentes me atiendan bien,
0: ¿sí?,
2: sientan que es sencillo, porque todas las veces que yo preparo mis recetas me dicen, Avi, es muy difícil.
0: Sí,
2: lo
0: sobre
2: que has
0: todo,
2: preparado.
0: Sobre todo no le quieren apoyar, así como que
2: no encuentran los ingredientes de mis recetas. Entonces, esta vez lo hice fácil. Lo hice fácil y considero que me salió súper bien.
0: Dele.
2: Vamos a ver qué opinan los cariñosos por acá.
0: Señoras y señores, vamos a escuchar ese buen día. Entonces llegó a la ferretería y le digo, buenos días, don Monlongo.
2: Y ¿ya?
0: Deme una manguera de 2 pulgadas. Jorge Montaña nos comenta así.
2: Oye, amigo, no soy el chistoso. Manguera, le estoy diciendo clarito que es la tripa gruesa de la vaca. O sea, ¿qué parte de que es la tripa gruesa de la vaca? No entienden. ¡Qué bestia, Dios mío!
0: De la vaca, de la vaca.
2: No la manguera de ferretería. Por siguiente.
0: Eso, por eso le estábamos comentando que no vaya a pensar que es manguera esa que se encuentra en la ferretería, ¿no? Es manguera, ¿cómo dijo Abby Tubita? Si me puedes reiterar, por favor.
2: Es el intestino grueso de la vaca, ¿ya?
0: Es el intestino...
2: Sí.
0: Ah, ya.
2: Grueso de la vaca. Lo más grueso que tenga la vaca, esa es la manguera.
0: Lo más grueso que tenga la vaca.
2: Abby, lo que... en su estómago.
0: Abby, lo que... Ay, madre bendita. Abby, lo que hiciste es caldo de tripa o mondongo. Es decir, caldo de manguera. Oiga, dele conocer a la Magali, por favor. Sea malita.
2: ¿Qué dice por aquí los cariñosos? ¡Olis! A ver, espérense un ratito. Me dice por acá, aquí una guayaca le comunica que el caldo de manguera es de tripa de cerdo. Yo sé. Yo sé que es de tripa de cerdo, pero a mí el cerdo no me gusta, así que yo les mando a hacer el caldo de manguera con tripa de vaca. Porque no me gusta el
0: de cuchi, cerdo. De no cuchi, sí, deja nomás el
2: cuchi. Ya, no me gusta, entonces yo dije, hagámoslo con tripa de vaca. ¿Qué es lo peor que podría pasar?
0: A ver, escuchemos a ver qué es lo que dicen los amigos. A ver, dale.
4: No, eso no es caldo de manguera.
2: Entonces.
4: Es guantita sin manera.
0: Ah, ya ves, sí se están confundiendo, habituita. Ese no es caldo de manguera.
2: No
0: eso
2: valora
0: es guantita.
2: Nada mi profesión. O sea, no valora nada mi preparación. Dios mío.
0: Una desgracia que no te apoye, madre bendita. ¿Sí o no, habituita?
2: Una desgracia, Dios mío bendito.
0: Una tristeza y una desgracia.
2: Ay, apóyeme.
0: No hay nada de
2: pero
0: apoyo.
2: Pero bueno, yo quiero recordarles que esta receta, ¿ya? 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
0: Buenas.
2: Para la gente que tiene curiosidad y dice, Avi, ¿quién te auspicia? 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Bueno, vamos con excelentes recomendaciones, John Alex.
0: Efectivamente, señoras y señores, vamos a darles excelentes recomendaciones después de pegarnos este rico y caldo de manguera. 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
0: Y antes de irnos con el segmento de Música a la Carta, en donde usted puede pedir su mixta favorita, yo les quiero mandar un saludo muy especial a la gente de Catacocha. Un beso a la distancia para Luis Anthony. Saluditos también, o cariños para Mayita. Cariñitos para Fabiola Quila también, que están por acá. Los chicos muy guapas, dice. Claro que sí, muchísimas gracias a la gente en sintonía y a la gente que nos apoya siempre todos los días aquí a través de La Cariñosa FM o Mis Lives. Bueno, nos vamos con Música a la Carta y es que es el momento de pedir tu mixta favorita. Puedes pedir dos canciones de dos géneros musicales distintos, de cualquier género musical.
2: A ver.
0: Yo, por ejemplo, voy a pedir mi mixta, señor John Alex.
2: Ya.
0: ¿Qué le parece?
2: Ataque.
0: Brian Castillo, cariñosa, ponme la mixta de Me Puedo Matar, la bachata de Me Puedo Matar, de Bachata Highs. Y por mí, ya sabe, cuando se case yo. Y, Brian, perdón. Y puede poner también, es el rock tuyo de Bajo Sueños. Ya, esa va a ser mi mixta que yo voy a pedir en este momento.
2: ¿En serio? Bueno, yo también voy a pedir mi mixta, por favor, no sea malito. ¿Ya? Pero primero suene la...
0: ¿Mi mixta?
2: Sí, vamos.
0: ¿Qué le parece si vamos con Música a la Carta y de ahí regresamos con su mixta, ya?
2: Claro,
0: no. Escúchame con tranquilidad mi canción, problema. Porque si no, deje nomás, John.
2: Claro, no hay problema, Vitubita. Lo que usted diga son órdenes acá, dale.
0: Vamos. Bastante. Entonces ya tenemos, en este momento, no se olvide, por favor, solo audios.
2: Solamente audio, por favor.
0: 0982.
2: Había personas que enviaban solamente por mensaje de texto, no, solamente audio, por favor. Al WhatsAppito Cariñoso de la Conocera Vitubita.
0: No se olvide, por favor, 0982-981-981, pidiendo su mixta favorita, diciendo, cariñosa, ponme la mixta de tal en Música a la Carta, ya saben. Entonces arrancamos. Brian Castillo, DJ Ultratumba. ¡Ataca!
2: ¡Madre bendita, señor!
0: ¡Qué buena bachata!
2: ¡Escuchamos! Esto es el segmento de Música a la Carta. Pide tu mixta, por favor, recuérdate, cariñoso.
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1: Muy bien, señoras y señores, ahí estuvo sonando la mixta de nuestra compañera Abby Tubita. Bueno, y como lo prometido, va a sonar ahorita mi mixta, por favor. La musiquita de Rodillas de Pido también, y la otra es Fácil Pedir Perdón. Esa es mi mixta, por favor, Ultra Tumba. Y va a sonar en estos momentos. Atención, cariño oyente. Y de ahí sí nos vamos con ustedes también. Así que ya tenemos cantidad de audio, madre bendita. De verdad, muy agradecido. Gracias por ese reporte de sintonía. Y vamos a tratar de complacerles a todos y con ustedes. Hasta mientras, suena, por favor, la buena música.

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1: Buenos días, cariñositos. Ayúdenme, por favor, con la mixta. Soñándote de Bajos Sueños y Creep de Radiohead. Muchas gracias. Muy buen día.

0: Costa, Sierra y Oriente, donde quiera suena la cariñosa, por favor. Esto es La Buena Moza, la 98.1 y 94.9. Señora y señores, por favor, nos vamos despidiendo de la programación. Esto ha sido el Cariño Show. Y bueno, vamos a despedir a nuestros compañeros de labores. Y de verdad, también mil gracias a las personas que estuvieron con nosotros en esta, en el transcurso de la mañana. Y tengo un cariño antes de despedirnos, por favor, para Fabiola Quila, que está en sintonía de la cariñosa. Le mandamos un cariño desde acá, desde la más famosa. Qué buena moza, la cariñosa. Le mandamos ese cariño a Fabiola Quila, siempre en sintonía de la más famosa. Señor Ultratumba, por favor, a Bitubita, nos vamos en la recta finalísima, agradeciendo a todos los cariño oyentes, gracias por estar con nosotros en un nuevo día más, así que nos
1: así
0: vamos.
1: Así es, yo le envío un cariño muy especial a Fabiola Quila y a toda la gente que estuvo saludándonos y viéndonos buena vibra y buenos cariñitos aquí a través de la cariñosa FM. Gracias a todos, los quiero mucho, bendiciones, recuerden que hoy es miércoles mitad de semana, la pasen bonito, lo disfruten de la mejor forma y regresaremos el día de mañana para darles un poquito más de la cariñosa FM desde Cariño Show. Mañana jueves bonito, relajado, con buena música y buen entretenimiento, como siempre. Soy Abitubita y esto fue Cariño Show en La Cariñosa. Chao, chao.
0: Muchas gracias, Abitubita. Ha sido otro placer inmenso haber camellado con usted un día más. Bueno, señor Ultratumba, sus últimas palabritas, la parte finalísima.
2: Creo que sí, espero que tengan un excelente día, un buen provecho y nos vemos el día de mañana, 8:00. Chao, chao.
0: Ya se viene el postre con La Cariñosa, con nuestra compañera Lisbeth Ruiz. Ponte pila, buen provecho a la gente que está almorzando. Esto ha sido el Cariño Show, usted ya me conoce. Yo soy Jun Alex y será hasta el día de mañana. Muchas gracias de verdad, chicos, sí. Muchas gracias, nos vemos chicos, nos vemos. Buen provecho, que tengan un lindo resto de la tarde. Esto ha sido Cariño Show, chau chau.

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0: con 10 minutos. Muy buenas tardes a todos mis cariñosos. Bienvenidos y bienvenidas al Postre con la Cariñosa. Quiero recordarles que se pueden contactar con nosotros al 0982-981-981. Hoy miércoles tenemos tributo a uno de esos artistas que ha robado más de un suspiro. Pero ya en el siguiente bloque vamos a ir despejando cuál es ese artista. Mientras tanto, quiero recordarte que te puedes contactar conmigo, dejarme tus sugerencias musicales, dejarme tus cariñitos y con todo el gusto en el transcurso del programa los iremos leyendo y obviamente iremos colocando las sugerencias musicales que tú nos estás haciendo llegar. Hoy estamos haciendo una transmisión en vivo a través de TikTok, así que a toda la gente linda que puede conectarse a la transmisión en vivo que estamos haciendo desde TikTok, pues les agradeceríamos muchísimo que por favor nos dejen sus cariñitos y obviamente también sus sugerencias musicales. Hemos iniciado el postrecito con la cariñosa con talento nacional. A propósito, que en la castellana ciudad de Loja el próximo 30 de este mes, si mal no recuerdo, por favor corríjanme esa información, se estará presentando Sergio Sacoto. Así que hemos iniciado con talento nacional a esta hora de la tarde. Esa musiquita que jamás va a pasar de moda está presente hoy en el postre con la cariñosa. Más adelante yo también quiero hacerte recomendaciones y de hecho te voy a comentar que el día sábado la 98.1 está desarrollando una actividad muy bonita en beneficio de todos nuestros amigos que lastimosamente se vieron afectados por el desastre natural que aconteció en Canzama, así que queremos hacer la cordial invitación a todos los cariñosos que deseen hacer sus donativos, pues serán bienvenidos. Muchísimas gracias desde ya por su solidaridad hacia las personas que más lo están necesitando en este momento. Así que ya saben, el día sábado pueden hacer sus donativos. Específicamente lo que se requiere son materiales de construcción, obviamente también medicina, que es lo que más se está requiriendo. Así que por favor, si podemos brindar un granito de arena para las personas que más lo están necesitando, pues les agradeceríamos enormemente de parte de la 98.1. Por acá tengo ya cariñitos de mis compatriotas ecuatorianos directamente desde Italia y una de ellas es Estrellita y me dice: buenas tardes mi hermosa Liz, bendecida tarde, aquí estamos a full con el postrecito cariñoso. Mi reina linda, muchísimas gracias por el cariño y por ese reporte de sintonía directamente desde Italia. Así que gracias a todos nuestros bellos compatriotas que nos están escuchando y ojo que no hay pretexto para que no sintonicen la cariñosa porque lo pueden hacer a través de radiolacariñosa.com. ¿Ok? Nos vamos con más sugerencias musicales y ya más adelante en el siguiente bloque vamos a despejar cuál es ese artista al que hoy el postre con la cariñosa rinde tributo.
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0: Cóndor, territorio de La Cariñosa. Hoy el talento nacional se hace presente aquí en el postre con La Cariñosa, musiquita de Mireia Chesa y su tema La Pregunta de Cajón. Oigan, mis cariñosos, quiero recordarles que este sábado, ustedes tienen una cita con nosotros a partir de las 8 de la mañana. Estaremos desarrollando una actividad bastante bonita en beneficio de nuestros amigos de Kansama, que lastimosamente atravesaron una situación bastante complicada, bastante difícil, y los fondos, bueno, no los fondos, más bien, todo lo recaudado va a ser en beneficio de Kansama y de cada una de las familias que se ha visto afectada por este desastre natural que hace algunas semanas atrás pasó en Zamora Chinchipe. Así que si ustedes quieren hacer sus donativos específicamente de medicina, les agradeceríamos enormemente, y también de materiales de construcción. Más adelante yo voy a ir detallando aún más cosas que evidentemente hacen falta, pero si ustedes por favor nos pueden ayudar con esas donaciones, nosotros obviamente estaremos receptando las mismas. Y desde ya un agradecimiento enorme a cada uno de ustedes y obviamente a su granito de arena, porque no saben cómo marca la diferencia eso a cada familia que lo está requiriendo en este momento. Tenemos audios y en este momento con el visto bueno de Brian Castillo lo vamos a reproducir.
1: Hola, Miris Bella, ¿qué tal? ¿Cómo está? Aquí ya reportando sintonía desde Turismo Alta con el postrecito, con La Cariñosa. ¿Me puede ubicar la canción de Chiquitete, Enamorarse, tal vez?
0: Chiquitete, de Enamorarse. Claro que sí, mi reina. Mira, la vamos a estar ubicando más adelante, ¿te parece bien? Y con todo gusto en este momento nosotros la vamos a buscar y la vamos a ubicar, corazón, ¿ok? Mientras tanto, recordarles a todos ustedes que se pueden contactar con nosotros al 0982-981-981. Oigan, a ver, yo quiero ya empezar a dar indicios de cuál es ese artista al que hoy el postre con La Cariñosa rinde un tributo. A ver, yo quiero mencionarles que muchos de nosotros hemos creído que ha nacido en Venezuela, pero en realidad él nace en Argentina, en la ciudad de Valentín Alsina, provincia de Buenos Aires, para ser específicos, mis cariñositos, específicamente en el 8 de septiembre de 1957, ¿ok? Él nace en Argentina, un dato muy importante. Cuando era niño, su familia emigró a Venezuela, país donde creció y comenzó su carrera artística. Por ahí me van a poner, por favor, la musiquita de fondo para ya dar una pequeña pista de cuál es ese artista al que hoy el postre con La Cariñosa rinde tributo. Por eso siempre se ha dicho que tiene el corazón dividido entre Argentina y Venezuela. Y es que nace en Argentina, pero él crece en Venezuela. Entonces, por eso se dice que tiene su corazoncito dividido. Ya tenemos la canción de fondo, ya tenemos la canción de fondo al cual hoy el postre con La Cariñosa rinde tributo. Y con estos efectos de 20th Century Fox, vamos a dar la más cordial bienvenida a uno de los grandes de las baladas latinoamericanas y del mundo entero, que como siempre digo, ha hecho un antes y un después en la música. Hoy, el postre con La Cariñosa rinde tributo a Ricardo Montaner.

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1: Horas con 28 minutos, mis cariñositos, y hoy miércoles rendimos tributo a uno de los grandes, Ricardo Montaner. ¿Cuál canción tú de Ricardo Montaner dedicarías a alguien el día de hoy y por qué? Déjamelo saber al 0982-981-981. Por ahí leí un cariñito de mi gente linda de TikTok que me decían: oye, Liz, ¿cómo puedo hacer para que me puedan añadir al grupo de WhatsApp de La Cariñosa? Mira, yo te voy a dejar en este momento el numerito 0982-981-981. Nos dejas tu cariñito e inmediatamente te añadimos al grupo de WhatsApp, ¿ok? Esta información la comento para todos aquellos que deseen formar parte del grupo de WhatsApp que tenemos aquí en la 98.1, o sea, en La Cariñosa. Miércoles de rendir tributo a uno de los grandes de las baladas, Ricardo Montaner. Oigan, yo no sé si ustedes sabían que el nombre verdadero, o sea, de Ricardo Montaner, es Héctor Eduardo Reglero Montaner. Información importante que deben de saberlo y que yo se las comento para que ustedes lo conozcan. Su nombre en sí, o sea, su nombre artístico es Ricardo Montaner, pero su nombre real, por así decirlo, es Héctor Eduardo Reglero Montaner. Un dato importante, creo yo, que vale la pena destacar, es que ha vendido más de 25 millones de discos. Imagínense ustedes, 25 millones de discos. Ha sido coach de reconocidos programas, entre ellos La Voz, en distintos países. Creo que todos lo hemos visto como coach en este programa, en este reconocido programa, así que un dato importante de él es eso. También, por si tú no lo sabías, es padre de Mau y Ricky y también de Eva Luna, ¿ok? Que es la esposa del cantante Camilo, ¿ok? Son datitos importantes que hemos recabado para todos ustedes. 12 horas con 30 minutos, mis cariñositos, y quiero enviar cariños a toda la gente linda de la ciudad del Eterno Sol, Catamayo, la comunidad de TikTok que nos está dejando sus cariñitos. Muchísimas gracias a todos ustedes. A ver, permítanme, me voy a acercar un momentito para leer esos cariñitos. Y también por aquí me dicen, ayúdenme con la canción Cima del Cielo. Cariñitos desde Palanda, mi gente linda de Palanda. Con todo gusto vamos a estar ubicando los temas más adelante en el transcurso del programa, ¿sí? Ok, ténganos un poquito de paciencia, por favor, y ya estaremos colocando sus cariñitos. También tengo por acá, a ver, me dicen que no se escucha bien. Por favor, necesito ese feedback. ¿Me están escuchando? ¿No me están escuchando? La gente que nos escucha a través de la 98.1, por favor, ese reporte de sintonía les agradecería enormemente. Por acá me dicen, ok, ya les expliqué cómo se pueden añadir al grupo de WhatsApp. ¿Qué más me dicen por acá? Por acá tenía cariñitos desde Quito. Saludos cordiales, cariños cordiales desde la capital de la República del Ecuador, Quito. Muchísimas gracias por su fiel sintonía. Por acá me dicen que sí se escucha muy bien. Dice, por favor, por aquí les dejo las fotos porque en TikTok no se lo puedo, a ver, ok, fotos, bueno, ya vamos a ir viendo las fotitos que nos están haciendo llegar. Muchas gracias, mi gente hermosa. Hoy, miércoles de rendir tributo a uno de los grandes, Ricardo Montaner.
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1: 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Por ahí me dijeron, Liz, estamos bastante románticos hoy miércoles y en efecto estamos románticos, mis cariñositos, porque hoy rendimos tributo a Ricardo Montaner y la canción que estamos acabando de escuchar es de Ricardo Arjona y su tema Pingüinos en la Cama, que nos estaban solicitando y aquí nosotros con todo gusto vamos colocando todas las sugerencias musicales que nos hacen llegar. 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Y ahora, yo como siempre les tomo la lección. 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Ok, muy bien, vamos bien con la lección. 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
1: Continuamos con más aquí en el poste con La Cariñosa. Oigan, por aquí me están pidiendo, a ver, vamos por partes, mis cariñositos. Por aquí mi gente linda de TikTok me dice, póngame la canción Cima del Cielo, Cariños desde Palanda. Claro que sí, mi reina, con todo gusto. De hecho, la canción ya la tenemos seleccionada. Brian Castillo dijo, ubiquémosla en este momento, Liz, y ya la tenemos seleccionada la canción y en el transcurso del programa lo vamos a estar ubicando. Por acá también tengo cariños de la gente linda de Zamora Chinchipe, que nos están reportando sintonía. Muchísimas gracias. Gracias. Por aquí me dicen también cariños desde la hermosa Loja. Qué lindo poder leerlos. También desde Zumba nos envían cariños. Dicen lo siguiente por acá en otro cariñito. Cariños desde Macará. Y si me pueden poner la canción, a ver, perdí mi oportunidad de Cádila. Qué buen tema. Qué hermoso que es Macará. Cariños a la gente linda de Macará que nos está escuchando a esta hora de la tarde. Por acá también me dicen, hola, cariños desde Yantzaza, que estamos a full sintonía en Yantzaza. Qué hermoso. Por acá me dicen lo siguiente, esta radio tiene gente muy linda. Oh, corazón, muchísimas gracias. Gracias por su cariño. Y por acá también tengo cariños de todas las personas que nos están escribiendo al 0982-98-1981. Por acá tengo el cariñito de un hermoso compatriota que siempre nos reporta sintonía directamente desde New Jersey y me dice lo siguiente: Milis, buenas tardes, a full sintonía con el postrecito de La Cariñosa. ¿Puedes ubicar la canción de Te Adoraré de Ricardo Montaner? Gracias. Claro que sí, hoy rendimos tributo a Ricardo Montaner y con todo gusto vamos a estar ubicando este tema que nos estás sugiriendo. Nos vamos con más canciones de parte, obviamente, del postecito con La Cariñosa y obviamente gracias a sus sugerencias musicales.
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6: Aquí estamos y no nos vamos, mis cariñositos. Oigan, por acá tengo un cariñito que dice lo siguiente. Hola Liz, disculpa, ¿qué dejaste sobre la mesa? Oh, muchas gracias. Yo tengo un público maravilloso que siempre está pendiente del postre con la cariñosa y la verdad me halaga muchísimo. A ver, la pregunta que hoy dejé sobre la mesa es la siguiente. ¿Qué canción de Ricardo Montaner dedicarías hoy y por qué? ¿Ok? Como hoy rendimos tributo a uno de los grandes, al señor Ricardo Montaner, entonces la pregunta va dirigida a esa parte, o sea, a ese artista. ¿Qué canción de Ricardo Montaner dedicarías hoy y a quién? Así que házmelo saber al 0982-981-981, ¿ok? Ya dejé la pregunta sobre la mesa, espero por favor la interacción de todos ustedes. Por acá tengo cariñitos que me dicen lo siguiente. Buenas tardes, mi hermosa Liz, buenas tardes, mi Ale linda. Aquí estamos en sintonía con la cariñosa, qué buena moza. Me pueden complacer con la canción de Natalia Oreiro, Me Muero de Amor. Gracias, bendecida tarde. Les mando un abrazo de oso rompecostillas. Mi Ale querida, abracito recibido y te enviamos uno muy grande para ti, corazón. Por acá tengo un cariño muy especial para una princesa bella. Ella se llama Isabelita Minga. Y dice lo siguiente, su mamita. Un cariño para mi Isabelita nuevamente en competencia en Guayaquil. Bendiciones para mi princesa. Muchos cariños para Isabelita que está en competencia. En este momento está en Guayaquil, mi reina linda, los mejores deseos de parte del poste con la cariñosa, de parte de la 98.1 y te auguramos muchos éxitos. Muchísimas gracias por ese reporte de sintonía, Miel y linda, un abrazo enorme, un beso gigantesco para ti, amiga querida, y también muchos cariños para Vladimir, un querido amigo. Por acá me dicen lo siguiente, cariños desde Loja, aquí en la trabajación, escuchando la buena música. Eso nos dice la gente linda de TikTok. Por acá tengo más cariñitos y me dice Edubit Abad Torres, cariños y saludos.

cariñosa, muy buenas tardes. Un cariñito para los amigos de San Luis, Parroquia Chito, Cantón Chinchipe. A ver, yo quiero enviar un cariño muy grande para los amigos de San Luis, de la Parroquia Chito, del Cantón Chinchipe. Muchísimas gracias por ese reporte de sintonía. Por acá también tengo otro cariñito de una hermosa oyente que nos dice lo siguiente. Buenas tardes, por medio de este presente mensaje quisiera pedir su colaboración al aire. Ella tiene 17 años, es una persona seria y trabajadora y está buscando una oportunidad de empleo. Ella queda a la espera de cualquier propuesta y el número de teléfono de ella, lo voy a repetir, lo voy a mencionar en este momento, es el 0969-75840. Agradece de corazón su ayuda y el espacio en su programa, mi reina linda. Con todo gusto difundimos esta información. Deseo de todo corazón que puedas encontrar esa oportunidad laboral. Así que si alguna empresa escuchó este mensajito de esta cariño oyente que está buscando una oferta laboral, pues repito nuevamente el número 0969-752840. Ella es una persona trabajadora, muy responsable y está en busca de una oportunidad laboral. Por acá tengo otro cariñito que me dicen lo siguiente. Cariños, mi Liz hermosa, por favor, no dejes de sonreír. Aquí estamos, mi

0: estaban solicitando música de la hermosa Natalia Oreiro, Me Muero de Amor, y con todo gusto los estamos complaciendo. Hoy miércoles rendimos tributo a uno de los grandes de las baladas, Ricardo Montaner. Nos están dejando sus cariñitos y sus sugerencias musicales y con todo gusto las hemos ubicado en el transcurso del programa. En este momento me voy a permitir leer cariñitos de todos ustedes que nos están haciendo llegar al 0982-981-981. Recordarles a las personas que quieren formar parte del grupo de WhatsApp, que nos pueden dejar un cariñito y nosotros los agregamos inmediatamente. Por acá tengo dos cariñositos que quieren incorporarse al grupo y ya los vamos a agregar en unos minutillos. Por acá me dicen lo siguiente: buenas tardes, Liz, la canción Será de Ricardo Montaner es muy especial para mí porque me recuerda a mi infancia, ya que mi papá veía una telenovela que tenía esa canción de entrada. ¡Ay, qué bonito, qué bonito! Oigan, gracias por compartirnos y abrirnos su corazón. Eso es muy bonito para mí y para nosotros, la verdad, poder leer esos cariñitos. Vamos a ver si la podemos ubicar, mi reina, la canción, porque ya estamos a contados minutos de terminar el postre con la cariñosa, pero si no la colocamos el día de hoy, el día de mañana yo te la coloco al inicio del programa, colocamos la canción que tú nos estás sugiriendo. ¿Qué te parece, mi reina? Por acá tengo otros cariñitos que dicen lo siguiente: un cariño para el amor de mi vida que está de cumpleaños el día de hoy, que Dios lo bendiga cada día de su vida. Por favor, dedíquenmele la canción Te Voy a Amar de Rey. Ok, vamos a ver cómo la ubicamos porque ya estamos a contados minutos de concluir el postrecito. Si no lo podemos ubicar a la canción el día de hoy, la ubicamos el día de mañana. ¿Qué te parece? Pero mientras tanto, quiero una musiquita de fondo, por favor, Brian Castillo, si me puede ayudar. Para el cumpleañero del día de hoy, dice: un cariño para el amor de mi vida que está de cumpleaños el día de hoy. Que Dios bendiga cada día de su vida. ¿Cómo no? ¿Cómo no? Deja augurarle muchos éxitos para este cumpleañero. Aquí ya tenemos musiquita de fondo, musiquita de fondo para todos los cumpleañeros del día de hoy, miércoles 22 de julio. Que este día, sea lleno de bendiciones y de cosas bonitas para cada uno de ustedes. De manera muy especial para este cariñosito que nos hacen llegar este cariñito el día de hoy. Así que, bueno, la canción Te Quedamos Debiendo, mi reina, el día de mañana lo ubicamos, pero musiquita de fondo para el cumpleañero no podía faltar, ¿ok? Por acá tengo otro cariñito que dice lo siguiente: un cariño para los albañiles de Don Maya en el Boquerón, en la ciudad del Eterno Sol, Catamayo. Un cariño muy especial para los albañiles de Don Maya. Gracias por escucharnos a esta hora. Por acá también me dice lo siguiente la bella Ale, dice: con el postre de la cariñosa, y nos envía un videíto que está escuchando el postre con la cariñosa. Nos vamos con las últimas sugerencias musicales.
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2: 13 horas con un minuto y ya prácticamente estamos llegando a la parte final de su programa El Postre con la Cariñosa. A ver, yo quiero que reconozcamos la canción que está de fondo y es de Ricardo Montaner. Me la habían pedido bastante, tengo algunos cariñosos que me la estaban pidiendo y su tema, perdón, y se llama, se titula Aunque ahora estés con él, del señor Ricardo Montaner. Pero quiero leer este cariñito antes de concluir el programa. Dice, hola Milis, buenas tardes, un cariñito de cumpleaños para el príncipe de mi corazón, mi querido hijo, Sergio Erazo, en sus 10 añitos, que Diosito me lo cuide, lo guíe y le permita cumplir todas sus metas que se proponga, que lo amo con mi vida, mi niño hermoso. Ay, oiga, qué mensaje tan lindo, tan lleno de amor. Mi reina linda, estoy segura que a tu pequeño le voy a desear los mejores deseos, obviamente, y le voy a augurar muchos éxitos, que Diosito lo bendiga infinitamente y que cada meta que se trace él en su vida, obviamente, sea guiada por nuestro Padre Dios, para todos los que creemos en Dios, y obviamente siempre tenga la dicha de tenerte a ti en tu vida, ¿ok? Antes de concluir, me estaba olvidando, yo tengo un cariño muy especial para mis queridos amigos de Twenty, con quienes tengo el gusto de compartir estos días, así que muchísimas gracias a mis queridos amigos de Twenty, que a esta hora nos están escuchando de manera muy especial. Para mi hermosa Carolina, yo le digo Carito, así que Carito, ella me dijo, Liz, yo mañana espero mi cariñito. Carito linda, lo prometido es deuda, te hacemos llegar tu cariñito. Estamos llegando a la parte final de su programa El Postre con la Cariñosa y están listos los chicos de En Pelotas con la Cariñosa. Por ahí veo una pequeña polla del Barcelona Sporting Club, no sé qué nos irá a comentar Duba, seguramente alguna información para todos los barcelonistas. Ya se viene En Pelotas con la Cariñosa. Estuvo con ustedes su amiga que los quiere muchísimo, Lisbeth Rueda, y en cabina, Brian Castillo. Con nosotros será hasta el día de mañana. Bye, bye.

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0: ¿Qué tal, mis amigos? Buenas tardes, ¿cómo les va? Ya estamos acá en la cabina principal de La Cariñosa en este día, miércoles, intermedio de semana, 22 de julio del año 2026. Yo soy Duval Jaramillo, tenemos bastante información deportiva. Arrancamos con el fondito de Libertad. Ayer Libertad de la ciudad de Loja hizo respetar su casa, hizo quedar los 13 puntos, que son 3 puntos de oro para el equipo lojano, el equipo libertario, y ojalá siga avanzando por esa senda del triunfo. Vamos a hablar de eso, vamos a hablar de la derrota de Barcelona, los partidos que se vienen el día de hoy. También vamos a hablar un poquito cómo está, me preguntaban, la Copa Ecuador, cuándo son los octavos de la Copa Ecuador, cómo está la Serie B. Todo eso vamos a conversar acá con el señor Jorge Eduardo Pineda Mora. ¿Qué tal, Jorge? Buenas tardes.
1: ¿Qué tal, Duba, la afición deportiva? Buenas tardes, bienvenidos a los 70 minutos de información, debate y análisis. Por acá, muy gustosos, el día de ayer, un gran triunfo para mí de Libertad, porque eso nos ayuda a que el equipo libertario, el equipo lojano, frente a un club de Manabí, frente al club de Manta.
0: Claro.
1: Entonces, por ellos...
0: No, Delfín, Jorguito.
1: Delfín. Entonces, no, es un club de Manta. De Manta,
0: yo le claro, escuché, Manta, no, fútbol club.
1: Entonces, claro, es de Manta. Claro, es de Manta. Entonces, le digo... es muy bueno que vaya 3 puntos más para el equipo libertario, con ello por lo menos salvarnos de jugar el descenso,
0: claro,
1: porque son 4 puntitos ahí, son 4 equipos que van al descenso ahí para disputar los últimos compromisos. A propósito de Manta, un saludo para Michelle, nos está escuchando allá a través de Radio La Cariñosa.com. Michelita, una gran amiga, escuchando Michelle, la programación.
0: ¿Michelle qué?
1: Michelita, ya...
0: ¿Tiene una amiga de Manta?
1: Sí.
0: No
1: Manta,
0: me digas.
1: Manta, Manta.
0: ¿Qué es? ¿Internacional? Nacional.
1: Nacional.
0: Perdón. Nacional.
1: Nos toca ir a visitar, porque la gastronomía de
0: Manta... ¿Se va a ir a Manta?
1: Claro, la gastronomía de Manta
0: es riquísima. ¿No le da miedo que le pelen allá?
1: ¿Por qué? Así es lo mejor, irse al murciélago a estarse soleándose un poquito. Usted que tiene las yucas blanquísimas.
0: Ah, tiene una amiga Manta.
1: Claro,
0: o sea, que está reactivando su parte de gallo bello.
1: Sí, ya estamos vuelta poniendo los botines de nuevo. El saludo para el señor también, el cariño para Curita, con Cane Gato, por ahí están escuchando la programación.
0: DJ Cura.
1: Sí, por el lado de la Clodoveo. Fuerte abrazo.
0: Muy bien. Un abrazo a DJ Cura y a todos los que están conectados a la señal de la radio 981-949. Está habilitado el WhatsAppito para que ustedes envíen sus puntos de vista acerca de los temas que vamos a tratar acá, de los temas que estamos tratando, al 0982-981-981. 0982.
1: A ver, suave.
0: 0982-981-981. Es el número muy fácil de aprenderse.
1: El dial de la radio.
0: El dial de la radio. Al inicio, 0982 y dos veces la 981-981.
1: Muy bien,
0: ahí. Facilísimo.
1: Pueden enviar de sus también sus mensajitos ahí.
0: Dígale a su amiga que envíe un audio a ver si está escuchando,
1: claro,
0: a
1: bien.
0: Michelle.
1: Un audio por ahí.
0: 0982-981-981. Ya está usted media, su voz media rara. ¿Qué?
1: Sí,
0: ¿qué hizo? Tema, hizo tema, garganta tema profundo.
1: Climático.
0: Al tema climático.
1: Sí.
0: Muy bien, señor Jorge, vamos a arrancar con la Copa Ecuador, que me preguntaban por acá. Yo tengo información. Usted ayúdeme rapidísimo con la Serie B,
1: sí,
0: pero antes yo me voy con la Copa Ecuador.
1: Póngale la casita de fondo.
0: Primero vamos con Copa Ecuador, después nos vamos con Serie B y vamos a ir en orden. A ver, para quienes me preguntaban cómo está la situación de la Copa Ecuador, cuándo se juegan los octavos de final. Les contamos, octavos de final, el día miércoles, la próxima semana, 29 de julio, a las 3 de la tarde, Gualaceo recibe al Macará de Ambato. Gualaceo frente a Macará de Ambato, uno de los partidos de octavos de final. El día también miércoles 29 de julio a las 7 de la noche, Independiente del Valle recibe al Manta. Oiga, yo creo que Independiente del Valle se va a llevar Copa Ecuador también.
1: Todo,
0: ¿qué piensa usted?
1: Todo, maestro.
0: Ese y tipo. Ya, porque le toca con el Manta.
1: Sí.
0: Muy accesible para pasar a cuartos. El día jueves 30 de julio, a las 3 de la tarde, Liga de Quito recibe a Leones del Norte. Un partido bastante complicado ahí. El día miércoles 5 de agosto, el próximo mes, Vino Tinto frente a la Universidad Católica. El miércoles 5 de agosto, Porto Viejo recibe a Barcelona Sporting Club. Este es un partidazo, Liga de Porto Viejo es el ídolo de la provincia Manaba, sobre todo de Porto Viejo. Recibe a Barcelona Sporting Club el miércoles 5 de agosto. Un lindo partido, 7 de la noche. Después, el 12 de agosto a las 3 de la tarde, La Unión recibe al Aucas, Papá Aucas. El 13 de agosto a las 3 de la tarde, El Astillero recibe a Daquilema. Tienen que enfrentarse estos equipos. Y el 20 de agosto culminan los octavos, Juventud Italiana recibe a Delfín. Ahí conoceremos ya los clasificados a cuartos. Entonces, en resumen, los octavos de final se juegan desde el miércoles 29 de julio hasta el 20 de agosto. Casi un mes van a estar en los octavos. Ahí está la información.
1: Muy bien, la información deportiva también te traemos sobre Serie B, los últimos resultados, ya que la fecha se va a disputar el día de mañana, fecha número 18. Los últimos resultados, podremos decirlo, Vargas Torres cayó del local frente a Cuenca Juniors 1-0.
0: ¿Cuándo jugaron?
1: Eso jugaron el día jueves.
0: Ya.
1: Son los últimos resultados. Puerto Viejo cayó.
0: ¿Qué fecha? Perdón, Jorge.
1: Esta fue la fecha número 17.
0: Ya, dele.
1: Son 22 fechas. Le ganó el equipo de Independiente Juniors, de visitante, gran equipo que tiene Independiente, sí, a Liga de Puerto Viejo, 1-0. El día sábado, Gualaceo cayó de local frente al 22 de julio, 1-0. Se viene la jornada número 18. El día de mañana tenemos varios compromisos: Independiente Juniors versus Vino Tinto, favorito Independiente largo.
0: Ya.
1: El Nacional de Ecuador a los años también. Este compromiso.
0: ¿Cómo anda el Nacho? Ya le vamos a dar la tabla también.
1: Para mal, frente a Gualaceo. Cuenca Junior frente al Atlético JBG, Liga de Puerto Viejo frente a Vargas Torres de Esmeraldas y el 9 de octubre frente al 22 de julio.
0: ¿Cómo está la tabla en la Serie B para que los amigos vayan conociendo cómo está la situación? Sobre todo el Nacho, que tiene muchos seguidores. Joe Armas se fue. Cuando se desarrollaba el Mundial, se fue Joe Armas del Nacional. Era un gran técnico, es un gran técnico, y los hinchas criollos se ilusionaban con la llegada de este jovencito, pero se fue.
1: Sí. Lamentablemente el tema de factores de dirigencia, también factores económicos, son lo que salen del club. 9 de octubre está en primera ubicación con 31 puntos, favorito a clasificar para la Serie A.
0: 31.
1: Sí, Atlético JBG. Mire, este club que lo cogieron, era el ex Vino Tinto.
0: Ya.
1: Recuerden, lo cogió este club perteneciente también al Atlético de Madrid. Entonces tienen un convenio.
0: Ah, perfecto.
1: 30 puntos.
0: En segundo lugar.
1: Sí, Cuenca Juniors también está apretadito, el equipo de Johnny Chuari con 29 unidades, Independiente Juniors 28, pero lamentablemente no puede subir. Simplemente
0: claro,
1: juega ahí.
0: No es la situación subir. Del...
1: Claro.
0: Son filiales.
1: Vino Tinto y al otro Vino Tinto con 26 unidades, como ya tiene 22. San Antonio 20. Vargas Torres, que mira, inclusive en el puesto octavo tiene 19 puntos y puede también pelear ahí. Liga de Puerto Viejo tiene 19. Gualaceo tiene 18. 22 de julio prácticamente eliminado. Bajaría a la segunda categoría con 9 puntos. Y Nacional 1 menos 19.
0: Uno menos 19.
1: Le restaron 4 puntos, después menos 3 más.
0: Es una desgracia.
1: Pobre
0: equipo. A ver, si ya terminara el campeonato en la Serie B, ¿cuáles son los ascendidos?
1: Los ascendidos serían 9 de octubre, Atlético JBG.
0: ¿9 de octubre con cuántos?
1: Con 31.
0: Ahí ¿Y está. JBC?
1: 30.
0: Los dos serían. ¿Y los dos descendidos?
1: Nacional y 22 de julio.
0: Nacional y 22 de julio. ¿Qué diferencia hay desde el penúltimo al...?
1: Por eso le digo, desde el puesto 10, Gualaceo tiene 18, tranquilamente 18. Puede pelear para subir a la serie. Todavía se disputan 10 partidos más.
0: Ya Gualaceo 18, ¿y el siguiente?
1: Puerto Viejo 19.
0: 18, 19. Sí. No, deme los tres últimos para ver cómo está ahí la diferencia.
1: 19, Vargas Torres, Puerto Viejo 19 y Gualaceo 18. Están seguiditos ahí.
0: Perfecto, bueno, ahí está entonces la situación de la Serie B, pero lamentable la situación del Nacho. ¿Qué piensa usted del Nacho? Yo no creo que no se va a salvar.
1: No, va a ser un Quito más.
0: Se va a la segunda categoría.
1: Sí, va a ser un Deportivo Quito que le va a costar mucho replantear el tema organizativo, tema de dirigencia, tema también de plata. Para retornar a la Serie B es durísimo.
0: Qué pena que se vaya uno de los equipos más tradicionales, más populares.
1: Liga de Loja.
0: Ecuador, 13 títulos.
1: Liga de Loja, muchos equipos lo han querido apoyar para que nuevamente retomar el equipo de segunda categoría, pero ahí está el pero. Tienen que pagar $2 millones para recién jugar a la segunda categoría. ¿Quién va a invertir eso?
0: Ustedes, amigos oyentes de Radio La Cariñosa, en Pelotas con La Cariñosa, sobre todo los seguidores de Nacho, ¿cuál creen que fue el principal factor para que el Nacho esté donde está ahora? Usted, Jorge, su punto de vista, ¿dirigencial?
1: Dirigencial, totalmente. Desde Yunda, ahí hay que decirlo. Desde Yunda fue el factor que hubo plata en ese tiempo. En Nacional comenzaron a venderse jugadores como Antonio Valencia, el mismo Félix Borja, el mismo segundo Alejandro Castillo, y esa plata no está.
0: Y recordemos, Jorge, que el Nacho era lo que es ahora Independiente del Valle.
1: No, pues
0: era la base de la selección. La selección
1: era lo mejor que tenía.
0: Claro, 13 títulos en el campeonato ecuatoriano. Y lo que yo no entiendo también, ¿por qué se quitó el aporte que daban los militares? Porque con eso se solventaba el Nacho.
1: Su presidente fue el que quitó eso.
0: Él podrá intervenir en estas decisiones.
1: Hizo algo en la reforma, en el tema de la reforma de la Constitución y quitó eso.
0: ¿Pero a qué presidente se refiere?
1: A su presidente. Su...
0: ¿Y no será suyo?
1: No, porque no.
0: ¿Cómo, pues, entonces, no. ¿Qué, usted es peruano?
1: No, señor.
0: ¿Boliviano?
1: Porque ¿cómo? No voté por el señor.
0: ¿Pero a quién se refiere? ¿Quién?
1: A Rafico.
0: Ah, a él. Ay, se refiere.
1: Claro.
0: O sea, desde que entró Rafael es lo que se le quitó esta...
1: Todo el aporte económico que tenía en el tema de seguridad y en el tema de los hospitales también, porque tienen un aporte económico todos los meses.
0: O sea que son años lo que no recibe ya, el Nacho, este aporte claro. De los militares. Claro. ¿Y por qué no se retoma eso? ¿No se puede retomar eso?
1: Es una ley que dejó haciendo una constitución que le hicieron
0: pero a... Pero no puede reformar el nuevo presidente.
1: La dejaron haciendo
0: la asamblea.
1: A vista y paciencia de ellos. La hicieron la constitución copiada de Venezuela o de dónde la harían, pero la cuestión es que dejaron el país en la lona.
0: ¿Y con qué intención? O sea, no entiendo con qué intención, porque ese descuento que les hacían los militares, yo pienso que no les afectaba mucho.
1: Creo que era 5 a cada
0: y
1: uno.
0: Y apoyaba 5 mensual. ¿En qué les afecta? Si reciben un... No es un sueldazo, pero $5 no es mucho. Y con eso solventaban al Nacho. No sé si la gente del Espoli sigue recibiendo el apoyo de la policía. ¿Ustedes?
1: No, pues no puede. Esa es una ley para el tema de... No pueden, digamos que el equipo, los bomberos tuvieron equipo. Tampoco no puede recibir.
0: O sea que ahora ninguno de sus equipos recibe.
1: No, ninguno de sus equipos.
0: Pero la Católica sí recibe de parte de los de la Universidad Católica.
1: Es privado, es un club.
0: Claro,
1: privado,
0: es privado. Es
1: privado totalmente.
0: Muy bien. Listo, entonces ahí estábamos tratando estos temas bastante interesantes. Y ahora sí, y lo que usted topaba, el tema de Liga de Loja.
1: Sí, sí.
0: Había la esperanza de que regrese, claro, pero parece que eso se quedó ahí ya en nada.
1: Es que primerito toca pagar. El Kima invertir 2 millones, ahora a recuperar.
0: Pero decían que querían cambiar el nombre.
1: Pero por eso, pero no es lo mismo. Pongámosle Liga...
0: Pero por ahí cámbiale una palabrita.
1: No. Pues no, que la cosa es Liga Deportiva Universitaria de Loja. Pongámosle cambiarle a Liga de Loja.
0: Pongámosle solo Liga de Loja, ¿no? Pues.
1: No, es que no es lo mismo.
0: Hombre, se le quita una palabra y nos evitamos de
1: los
0: pagar.
1: Los profesores aportaban...
0: ¿Cuántos millones?
1: Los profesores aportaban como $3-4, igual les quitó esto Rafico. Aportaban a la Universidad Nacional todos los empleados por el tema de Liga de Loja.
0: Oiga, yo no sé ahí con qué intención lo hicieron.
1: No sé, por eso, para ayudar.
0: Supuestamente a ganarse el cariño de los militares, los policías, que no les cuenten.
1: Claro.
0: De los profesores.
1: Claro. Es que sumando ya es bastantes millones de dólares.
0: Gracias. Oiga, pero no se da cuenta que afectó a estos clubes, afectó al Espoli, al Nacho, afectó a Liga de Loja porque ya no recibían ese aporte de estos...
1: De la universidad.
0: La universidad. Bueno, 1:00 p.m, 21 minutos. Vamos a conversar, Jorge, de la Serie A. Ya no... Porque ya del Mundial ya... Chao, ¿no es cierto?
1: No, ya.
0: ¿O hay algo que del Mundial?
1: No, del Mundial. Ahora vienen con una noticia falsa que van a juntar firmas.
0: ¿Cuál es la noticia falsa?
1: Para una firma. Van a juntar firmas para una nueva final. Eso.
0: ¿Para que juegue de nuevo Argentina con España?
1: ¿Pero cuál ha dicho eso, hermano? ¿Pero quién ha dicho?
0: Pero si juegan de nuevo, ahí gana Argentina.
1: Pero Salazar pasa esa noticia, hermano. ¿Pero dónde sacaría Freddy? ¿Dónde está soñando? ¿Qué está haciendo?
0: Pero usted sabe que Freddy es el vendehumo de la carillosa.
1: Pero igual, pero no diga esas cosas. ¿Cómo van a...? Yo no he sabido pues, que van a... Es como decían que Ecuador-México iban a repetir el partido. Por el tema logística, por el tema de dinero, no van a repetir jamás un partido, una final peor. ¿Y por qué van a repetir si España ganó bien?
0: Usted sabe que en las redes sociales se publica de todo y no todo lo que sale ahí es verdad. Por eso hay que... contrastar y tener buenas fuentes para dar esas noticias. No es dar por dar, señor Jorge. Vamos a arrancar con el partido de ayer, en la fecha número 21, que fue transmitido acá en La Cariñosa. Libertad de Loja recibía a Delfín.
1: Póngale el equipo, la canción, póngale la canción.
0: El equipo de Manta.
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1: El equipo de Delfín estuvo ayer por acá.
0: Sí, sí, y fue un partido importante con un sabor, hay un toque especial, ¿sabe por qué?
1: ¿Por qué? Porque Pechón.
0: Pechón León.
1: Claro.
0: Pechón León regresaba a Loja, Pechón León muy querido acá en la ciudad de Loja. ¿Y dónde va? Pechón León es muy querido, es un tipo que cae bien a la gente, a la hinchada, a los jugadores, ahí el saludo, los abrazos con sus ex pupilos. Fue un partido... Al inicio quizás muy, muy trabado, como es el fútbol sudamericano, ecuatoriano, muy trabado, mucho balonazo, muchos pases largos, pero después como que se fueron asentando estos dos equipos. Fue un partido bastante interesante. Vamos rápidamente a dar a conocer los datos estadísticos para que ustedes tengan una idea. En cuanto a la posesión de balón, fue para el equipo de los lojanos. Libertad tuvo posesión de balón en este partido con el 52%, mientras que el Delfín 48% de posesión. Total de remates tuvo 16, Libertad 14, Delfín. Remates al arco tuvo 7, Libertad solo tuvo 3, Delfín. Grandes chances tuvo 2, Libertad, por acá me marcan también 2 de Delfín. Saques de esquina hubieron 5 para Delfín, 4 para Libertad, fueras de juego 1-1, pases completados 305, 263, tarjetas rojas no existieron, ataque 72 a 102. Muy bien, entonces los datos estadísticos también dan como favorito, o se inclinaba la balanza, a Libertad.
1: Aparte de los datos estadísticos, ¿cómo lo ve usted el compromiso? Sé que estuvo narrando ahí.
0: Eso le decía Jorge, un partido bastante trabado el primer tiempo, bastante balonazos, después se fueron asentando.
1: ¿Le han hecho bien los cambios a Libertad?
0: Le hizo bien los cambios, sobre todo el ingreso de Loco Cortés.
1: Ah, ya, el tema de los nuevos.
0: Siempre que ingresa.
1: ¿Son aporte o son un paquete más?
0: La situación de, me gusta este defensa central Morinigo.
1: Ya. Yeah.
0: Marca la diferencia ahí, le da solvencia a la defensa, es el baluarte, es el que manda.
1: Me toca yo por ahí, ¿qué tal?
0: Y eso
1: el compromiso.
0: Le hace bien. ¿Cuál toca yo?
1: Edu Pineda.
0: A Edu Pineda, él ingresó regular, ingresó al minuto 58.
1: Él es un ofensivo que marca o más o menos.
0: Viene de Limbabura.
1: Sí, sí, pero es de ataque o más de defensa.
0: Un poco de proyectándose al ataque. A ver, te cuento cómo saltó Libertad. Saltó con Cabezas, Rodríguez, Quiñones, Murinigo, Caicedo, Pata. Más adelante Branda, Coronel por la parte izquierda. Lo pusieron a Coronel por la parte izquierda. Bravo en el medio sector junto a Valencia. Y en la punta Cheré. Cheré no destacó mucho, por ahí yo creo que le faltó también un poco de abastecimiento. Al minuto 37 salió Caicedo, que tenía tarjeta amarilla, ingresó Esti Castro. Al minuto 58 salió Bravo, Justin, ingresó Pineda, Edu Pineda. Al mismo minuto 58 salió Coronel, ingresó Loco Cortés.
1: O sea, no es Eduardo, es Edu.
0: Edu. Ah, Edu. Sí, no es, yo decía tocayo por
1: claro,
0: el apellido.
1: Por todos lados.
0: Con por toda la...
1: Eduardo Pineda, dije hacer.
0: No, pero no es Eduardo, es Edu nomás, Edu Pineda. Al minuto 75 salió Pata e ingresó Grueso. Se gozaba Gonzalito cuando dijo salió Pata, ingresó Grueso. Suena medio doble sentido. Y al minuto 75 salió Cheré, ingresó Caicedo, otro Caicedo, pero este se llama Enrique Caicedo. Le cuento que ingresó muy bien Enrique Caicedo. Tuvo dos grandes chances de gol. Dio un pase gol, pero por ahí no pudieron definir. Y para mí la figura, más allá de que la cadena televisiva le ponía como figura a Murinigo, y nosotros acá con Gonzalo y Jairo coincidimos con Cabezas. Cabezas sacó dos balones de gol. No sé cómo sacó, como gato.
1: No, es buen arquero.
0: Arquerazo.
1: No, es arquerazo. Nivel de selección y ojalá lo convoquen ahora que sale Galíndez, por lo menos para que sea el tercer arquero.
0: Le sacó a Ever Caicedo, un ex Libertad. Le sacó uno en el ángulo. En extremis. Y otra le sacó al número 5. Se trata, a ver, este jugador que estuvieron ya frente a frente. Nosotros estábamos listos para cantar el gol. Medina. Cuando fue la última jugada del central Medina, no sé cómo la tapó con la pierna, cabeza.
1: Pero todo a raíz de Loco Cortés. El ingreso lo hizo muy bien a Loco Cortés.
0: Sí, y justamente.
1: Por el córner.
0: Justamente el gol sale de un tiro de esquina.
1: Claro.
0: Y se eleva Orlin Quiñones al minuto 72. Y se marcó el único gol de este partido y una victoria vital.
1: Y estaba revisando el frente al arco, o sea, cabezazo abajo, que es bastante complicado por parte de Ever Caicedo, ex Libertad, y la saca, pero como tigre, como y se lesiona inclusive Cabezas.
0: Claro,
1: es que fue abajo,
0: en extremis.
1: Extremis, sí, abajo.
0: Y la otra jugada, la última tapada, porque fue la última tapada del partido de Medina, también es con la pierna, pero ya todo el mundo cantamos gol, o sea. De verdad que ahí se salvó. Y Delfín salió con Eras en el arco, con Castillo, un ex Emelec, salió con Medina, Bedoya, un ex Nacional, que es el capitán, con Rubio por la derecha, en el medio sector Valverde con Morocho, por la parte izquierda Osaeta, un jovencito de 18 años, por la parte derecha Ushiña, y adelante Ever Caicedo con Ayunta, este Ayunta es argentino. Después lo sacaron a Ushiña, ingresó Michael Reyes, le sacaron a Osaeta, ingresó Arce, sacaron a Morocho, ingresó Castro, le sacaron a Yunta, ingresó Yepes. Partido 1-0. Muy bien. Vamos ahora a hablar del otro partido, Jorge, que se jugó a las 7 de la noche, de su Barcelona.
1: Póngale la canción del ídolo.

0: Después de hablar de Barcelona, nos vamos a ir con el sorteo también, que se nos está quedando, Jorgito. El ya sorteo de los premios del partido
1: ya
0: España.
1: Tienen los nombres ya.
0: Sí, por ahí tengo más o menos.
1: Más o menos, no.
0: No, lo que pasa que ese día, pues, tuvimos que salir, Jorgito, claro. Y se quedó ahí el listado enterito, pues, y usted sabe que siguen enviando después mensajes.
1: No, tiene que ser una a dos de la tarde los válidos.
0: Sí, ya vamos a hacer el sorteo.
1: La Universidad Católica ayer enfrentaba al Club Barcelona en Quito, en el Estadio Olímpico Atahualpa, partido desarrollado en horas de la noche.
0: Oiga, pero no sé por qué pongo yo del Barcelona. Pongamos de la Universidad Católica, no, pues que es el que ganó.
1: Eso no llama ni la atención.
0: No va a llamar la atención, sí ganó. A ver, siga con
1: su. Bueno, ese compromiso, bastante disputado, se adelantó en el marcador rápidamente el equipo de la Universidad Católica. Fajardo, ahí sí viene a anotar goles. El ex seleccionado, podrían decirle, de Panamá.
0: Pero con Panamá no hizo nada.
1: No hizo nada, absolutamente. Entró el cambio, pero más flojo, y por ahí las que tuvo por encima del arco. Viene y marca, estaba con hambre de gol, viene y marca al minuto 3, un bonito gol, José Fajardo ahí.
0: De un tiro de esquina, que no logra despejar los centrales de Barcelona, pero y le queda a Fajardo.
1: Y se molesta a Contreras porque no hay quien saque ahí en la defensa.
0: Claro, ahí tienen que estar los centrales.
1: Pues. Claro, Báez, en ese caso.
0: Exacto, y fue muy temprano el gol de la Universidad Católica.
1: Luego se desarrolló ya un partido bastante trabado en el medio campo, bastantes ataques por parte de la Universidad Católica, Barcelona un poquito defendiéndose, y con ello llega el gol de Barcelona con Walter Chalá, bonito gol, minuto 61.
0: Pero antes de eso, Jorge, recordarles que al minuto 25 hubo un penal a favor de la Católica que no aprovecharon.
1: No aprovecharon.
0: Azarías Londoño. Entonces el primer tiempo se iba 1-0. Y después Junior Chalá al minuto 61 también nació similar al gol de la Católica.
1: Sí, sí.
0: Tiro de esquina, no despeja la gente de Católica. Y le queda solo a Junior Chalá, y también con la pierna manda adentro. El tiro de esquina lo cobraba Tomás Martínez. Junior Chalá,
1: nada que sea para
0: 1-1. Después hubo un lindo golazo, oiga. No sé si lo pudo observar, pero que fue anulado.
1: No tapó ayer
0: al minuto 78.
1: Pasó con el titular ayer, no tapó Romo.
0: No,
1: tapó suplente. Lara.
0: Sí, el suplente tapó. De suplente nada más para Barcelona, dice yo. Al minuto 78 hubo un lindo gol anulado de parte de Mejía, que le pega de voler, un golazo para mí, pero lo anularon por una falta previa en contra de un jugador de Barcelona. Y al minuto 89, centro largo que cruza toda la área de Mauro Díaz y define Eric Valencia, con un poco de complicidad de Contreras para mí.
1: Sí,
0: ahí
1: sí, bastante.
0: No logra sacar ese remate.
1: Pero es también como que el remate choca en el palo y adentro. Sí, es ángulo de arquero, eso sí, lo vamos a decir, ángulo de arquero. Ahí
0: al minuto 89 ya no pudo.
1: Pero Contreras tiene un excelente nivel, creo que ese gol, o sea, ya es también la determinación del partido, aparte el cansancio es ahora a esos minutos, ya 89.
0: Ya no pudo reaccionar, ya muy tarde Barcelona. Rápidamente, ¿cómo salió la Católica? Salió con Lara, en la defensa Mejía, Chancellor, Canga, Nazareno, medio sector Cachahue. Martínez, mira, sigue jugando Martínez.
1: Sí, no.
0: ¿Hasta cuándo va a jugar Martínez?
1: Hasta los 50 años.
0: Y el capitán.
1: Claro.
0: Por la parte derecha Londoño, por la parte izquierda Alonso, Díaz el enganche y arriba Fajardo. ¿Cómo jugó Barcelona? Los cambios que hizo rapidísimo, salió Alonso, ingresó Valencia, salió Cachagüe, ingresó Palacio, salió Fajardo, ingresó Moreno, salió Londoño, ingresó Sevillano. Barcelona.
1: Mire, cuando hay disciplina y cuando hay la parte de cuidado físico. Por eso le digo, Cristiano Ronaldo tranquilamente llega a otro mundial, usted créame.
0: ¿Cómo va a llegar a otro mundial, Cristiano Ronaldo? Habla huevas, perdón la palabra, pero habla cosas.
1: Aunque sea, llega como suplente.
0: ¿Cómo va a llegar con 45 años a otro mundial, hombre?
1: 44.
0: Ya tiene 41.
1: Ya, pero igual.
0: ¿Cómo va a llegar con 45, hombre?
1: Se mantiene,
0: maestro. Bueno, que llega a estar sentado en la banca ya, pero.
1: Muy bien.
0: No vaya. Entonces también Messi sí llega, pues, otro mundial.
1: Claro, tranquilamente.
0: Messi va a llegar a otro mundial.
1: Claro, Kane igualmente llega.
0: Pero ya, o sea, solo para que les den ánimos nomás.
1: Ya.
0: Barcelona saltó con Contreras, que es el capitán, en la defensa con Vallecilla, Rangel, Báez, Carabalí. En el medio sector, Intriago, Lugo, Díaz por la parte derecha, por la parte izquierda Mejía, Mendoza, el recién llegado en esta etapa, el enganche y adelante Benedetto. Los cambios, salió Díaz, ingresó Chalá, que fue el autor del gol, salió Vallecilla, ingresó Martínez, salió Mejía, ingresó Perlaza, salió Benedetto, ingresó Rodríguez, salió Mendoza, ingresó Castillo. Oiga lo que acaba de decir, usted es una tontera, hombre, ¿cómo va Cristiano Ronaldo? ¿Ustedes qué opinan, amigos oyentes? Nah. Cristiano Ronaldo, dice Jorge, que llega otro mundial.
1: Tranquilamente, también está jovencito.
0: Bueno, Jorge, vamos a dar recomendaciones y después.
1: No, pero antes de eso, revisamos los goleadores. No anotaron, pues, en esta ocasión.
0: A ver, ¿qué goleadores?
1: De los 2026-2027. Está como goleador uno, Juan Luis Anango. No. Tiene 8 goles.
0: De este campeonato.
1: Claro, de Leones.
0: ¿Es el goleador Juan Luis Anangono?
1: Claro, no, con Rodney Carrillo, con 8 de muchos runes.
0: ¿Y ahí después cuál le sigue?
1: Y Emerson Pata también, que excelente figura para mí, debe ser convocado a la selección este jugador, Emerson Pata, con 8 goles también. Eiza Homero con 7, Walter Heras con 7, Reascos con 7, y Darío Benedetto con 7, mira, 7.
0: O sea, hay varios que tienen 8 y 7.
1: Sí.
0: Está bien apretada la tabla de goleador.
1: Su goleador, ¿cómo se llama su goleador de liga?
0: ¿Cuántos que tiene Benedetto?
1: 7.
0: ¿Y cuántos tiene Daverson? ¿Se aparece ahí en
1: 4 tiene.
0: ¿En la lista?
1: 4.
0: Ya, un partido ya le alcanza a Benedetto.
1: Ay, ay, ay.
0: Vamos a la fecha número 22, se completa, queridos amigos.
1: Hoy.
0: A ver, la fecha número 21, perdón.
1: Hoy.
0: Se completa, mañana se completa, hoy continúa.
1: Hoy,
0: por eso. A las 2 de la tarde juega el Macará frente al Deportivo Cuenca, ya mismo. Ya mismo se juega ese partido en Ambato. 2 de la tarde, Macará Deportivo Cuenca, un lindo partido. A las 4:30 de la tarde, Independiente del Valle, Técnico Universitario, Jorge.
1: Sí, sí, ahí favorito totalmente. Equipo de Independiente, ¿cuánto le pone ahí? Yo le pongo 3-0 mínimo. Independiente, como viene.
0: Sí, unos 4-1 por
1: sí,
0: ahí.
1: Sí, sí, sí, sí.
0: A las 7 de la noche, Manta recibe a Liga de Quito.
1: Favorito, o sea.
0: Aquí en tenemos papeles, una apuesta, Jorge.
1: Sí, en papeles favorito Manta, está de local, Liga viene mal. No sé qué tal irá.
0: Pero tampoco favorito Manta, porque es el colero. Pero no viene, está jugando bien.
1: Viene pues. De local.
0: Ay, es un partido que. Bueno, yo le pongo un. Empate puede ser. Empate tirando un poquito a victoria Liga de Quito, como quiera. Después a las.
1: Mañana ya.
0: Mañana a las 4:30, Leones del Norte, Guayaquil City. Está embalado Leones del Norte.
1: Sí, muy bien ese equipo.
0: Puede ser que gane Leones del Norte.
1: Mire, Juan Luis a los años, con 35 años, mire, siendo goleador con 8.
0: Claro, está en su prime.
1: ¿Cómo le decían a Anango? Anango,
0: Anango Dios le decían.
1: Anango Dios.
0: Anango Dios le decían.
1: Anango Gol.
0: Oiga, no sé por qué los dos partidos se juegan a las 4:30 de la tarde. ¿Qué tiene que ver?
1: No
0: Orense Aucas también a las 4:30.
1: Tema de televisión.
0: ¿Pero cómo tema de televisión? Los dos al mismo horario.
1: Por eso. Porque se lo ponen a la 1 de la tarde, es imposible que sea el tema.
0: ¿Y cómo le ponen a?
1: Claro.
0: ¿Y cómo le ponen a Libertad 2 de la tarde?
1: Para discutir eso.
0: Claro. Y después a las 7 de la noche, MLE que recibe al Mushurruna. Ahí usted le ponía
1: 3-0 a Mushurruna.
0: Victoria de Mushurruna. Sí. Bueno, queridos amigos, entonces ahí estamos. Antes de irnos con las recomendaciones que tenemos para ustedes, vamos a escuchar los audios de los amigos oyentes que siempre reportan sintonía acá. Al programa En Pelotas con la Cariñosa.
2: Serán cariñosos. Yo aporté como 10 años para el Nacional. De mi sueldo. Y no, nosotros no podemos estar manteniendo jugadores vagos. Jugadores que les pague el gobierno sueldo. La Federación de Contreras de Fútbol. Nosotros solo no pueden topar ni un centavo. Y yo estoy de acuerdo que no se le ayude al Nacional ni un centavo de los sueldos de nuestros militares.
3: Es una ley para el tema de la.
2: Bien que firmó esa ley el señor presidente Correa. ¿Por qué entonces estar aportando para esos jugadores vagos?
3: Pero la Católica.
2: Gracias.
1: Muy bien.
0: Muy bien, ahí está alguien que aportaba. No sé si sigue activo.
1: Aportó un 10 ex... años. No, pero sí aportó.
0: Ah, no, ya aportó.
1: Aportó. Imagínense 10 años aportando un dólar, por ejemplo, cada mes igual es plata.
0: Lo que pasa es que yo me imagino que también no les daban a ellos una justificación, un detalle eso, de su dinero que hacían. Y ahí también se presta para. Malas interpretaciones.
1: Sume 5 por 2, 60 en el mes. $60 en el año.
0: ¿60 en el año?
1: Digamos que
0: aportes, estamos hablando solo de uno.
1: No, por eso le digo. Que aporte 5 ya, sea lo mínimo.
0: Por eso, póngale 60 al año.
1: Ya.
0: Por 10 años, ¿cuánto aportó?
1: Por eso son 600.
0: 600, uno.
1: Por eso.
0: Uno.
1: Uno,
0: por eso. ¿Cuántos
1: por eso le digo.
0: ¿Cuántos militares hay?
4: Más de Barlito no sabrá necesito. El Espoli Nacional se fueron abajo. Por eso. Por los aportes. Ya no hubieron ya.
0: Muy bien, ¿qué dice por acá Manolo?
5: Oye, Duval, me dijo una pregunta así suave, en voz baja. ¿A vos te gusta Grueso? ¿Te gusta cómo juega Grueso en Libertad? Confirma, chico.
0: Regular es Grueso.
6: Oye, chico, ¿por qué pones esa canción feísima? Si ese que perdió, ve.
0: Ya vamos con.
1: Si otro. Llega R7 al próximo mundial, mire, hay uno que me apoya. Ya ve, no está tan. Está la pregunta tan desaforada.
0: Una pena por mi Nacho, dice, pero ¿qué le vamos a hacer? Dice Carlitos Jiménez, chico tóxico.
1: A ver, ¿qué dice
7: buenas
1: Carlos?
7: Buenas tardes, Jorge Eduardo.
1: ¿Qué
7: buenas
1: tal?
7: Tardes, Duval Jaramillo. Buenas tardes.
0: Hola.
7: Aquí estamos sintonizándote en Pelotas. ¿Qué Barcelona, ni qué, ni la panza? Pues hacen las cosas bien, más hace perder en el Ecuador. Y además, ¿qué es? Y además,
1: yo también perdí.
7: Que baje en la segunda categoría para que se junte con mi Nacho. A ver si ahí le puede ganar a mi Nacional.
1: No, para, por lo menos. Para mí, si Barcelona baja a segunda categoría Serie B, se acaba el fútbol. Para mí se acaba el fútbol porque da de comer a toditos. Y eso no me lo puede discutir ni siquiera Duval. Porque es tema marketing, Barcelona está llena de estadios. No en su casa, pero afuera.
0: ¿Si baja dónde dice?
1: Si baja a la Serie B o a la segunda categoría, para mí el fútbol pierde bastante acá en el fútbol ecuatoriano. Se acaba el fútbol.
0: Pero no está en peligro de descenso.
1: No, pero se...
0: Pero relajes, ¿quién está diciendo que Barcelona va a descender?
1: Para mí se acaba el fútbol. Ya, si baja a Liga es normal, bajó en el 99.
0: ¿Cómo va a ser normal?
1: Normal.
0: Pues, ¿hay quién representa Ecuador?
1: Bajó en el 99.
0: ¿Quién representa Ecuador a nivel internacional? ¿Quién representa?
1: Independiente, el mejor equipo de ahorita actualmente. Ya, Independiente
0: pero,
1: y largo
0: pero,
1: va a ser.
0: Pero los dos que están ahí, pero los dos que están ahí siempre siguen Independiente, Liga de Quito.
1: Por lo menos
0: hasta... Si Liga de Quito se va a la Serie B, ¿quién representa Ecuador internacionalmente?
1: No se sabe, solo Dios sabe.
0: Porque solo Liga tiene esa casta internacional.
1: Pero no apoya a Independiente que va siquiera a ganar las tres Libertadores.
0: Que descienda a Barcelona da igual, porque siempre nos hace quedar mal a nivel internacional.
1: Porque Liga descendió en el 99, nadie se acordó, porque ahí había un Nacional, un Deportivo Quito, Barcelona, esos eran equipos. Liga de Quito, nada. Es
0: ¿cómo va a decir que si desciende Liga de Quito da igual? ¿Cómo va a decir eso?
1: El futuro campeón.
0: Da igual que descienda Barcelona, que descienda Melec, siempre han hecho quedar mal al fútbol ecuatoriano a nivel internacional.
1: Pero esos dos equipos se Melec y Barcelona, desde el 2008.
0: ¿Cuándo han hecho quedar bien a Ecuador?
1: En el 99 no decía eso. ¿Por qué?
0: ¿Qué? Porque en el 2008 yo desde 2000. Que nací soy blanco.
1: Jamás.
0: Soy blanco desde que nací.
1: ¿Cómo va a ser?
0: Soy blanquito desde que nací.
1: No, jamás. ¿Y cuando yo, desde que nací, soy barcelonista? No, pues tengo que ser por lo menos viendo el fútbol desde los 5 años. Ahí me está mintiendo. ¿Cómo
0: si usted, a ver, desde un, la hincha, cuna. Un hincha de corazón apuesta en contra de su equipo. Usted apuesta en contra de su equipo.
1: Claro, pues está mal ese equipo. Pues,
0: usted apuesta
1: mal,
0: en contra de su equipo.
1: El tema dinero.
0: Usted apuesta en contra de su equipo. Entonces, ¿cómo puede ser hincha si usted apuesta en contra de su equipo?
1: Pero, por eso le digo. A ver, ¿qué dice la liguista por acá?
0: Escuchemos al que es su amor platónico, Jorge.
1: Dígalo.
8: A ver, ¿qué está pasando aquí, señores? Mucha discusión. Habla sus vainas aquí al aire. Usted que sí, que el otro es liguista desde el 2008, el 8 no, que se acabe el fútbol. ¿Qué se va a acabar el fútbol? Porque el Barcelona desaparece.
1: No, desaparece.
8: Si desaparece, le hace un favor al Ecuador.
1: Señores, los que me están escuchando.
8: A ver, ¿qué está pasando? Ponga todo sobre la mesa en este momento para discutir. Ya me estaba yendo a ir y escuché ese desmadre aquí en el programa. No, el ¿qué señor pasa?
1: No.
0: Pero explica, Jorge.
8: Hable.
1: Para rápido, mí, señor. El tema marketing Barcelona llena estadios en todo el Ecuador y el tema se vende hasta un calzoncillo.
0: Llena estadios.
8: Actualmente Barcelona como influencer está en decadencia ya. Para fútbol no sirve, no tiene títulos internacionales, no tiene nada, lo que era influencer y ya está decayendo poco a poco porque la gente ya no le está parando bola porque ya es 2026 y hasta ahorita no ha logrado nada.
0: Si llena estadios, debiendo cuántos estuvieron ayer en Quito. Solo para que vea ese dato, que la gente ayer no había, estaba vacío ese estadio, había poquísima gente.
1: Pero siempre
0: y ya no diga que Barcelona llena estadios, porque eso ya está quedándose muy lejos.
8: Sí, ya está decayendo como influencia.
1: A ver, señores, yo les hago una
8: ahorita
1: pregunta.
8: Ahorita la gente prefiere ver
1: a los que me escuchan, si Barcelona desciende, se acaba el fútbol para mí.
0: ¿Cómo se va a acabar el fútbol?
1: Escúchenlo, Radio Oyente.
0: ¿Cómo se va a acabar el fútbol?
1: Se acaba. Tema marketing y todo. Barcelona te vende hasta un calzoncillo, por eso te digo, y es el mayor auspiciante del Ecuador. Y tiene ingresos. Vamos. Ahora los dirigentes.
8: Ñengosos nomás les vende los calzoncillos. Solo son ñengosos nomás les vende todos los calzoncillos.
1: Ponga la gente que está opinando.
0: ¿Cómo va a ser que los calzoncillos compran solo los ñengosos?
8: Es que claro, ¿quién se va a comprar un calzoncillo de Barcelona? Solo puro hombre ñengoso nomás, Dios mío bendito.
0: Escuchemos.
9: Ya Ronaldo ya no le da el fútbol, ya mejor que se tire, ya no hizo nada en el Mundial. Gracias a él, Portugal perdió de llegar más lejos.
0: Claro, es otra tontera que dijo el señor Jorge Eduardo. ¿Cómo va a llegar Ronaldo con 45 años a otro Mundial?
8: A ver, ahí sí yo tengo que decir
0: ¿cómo
8: algo?
0: ¿Cómo va a llegar?
8: Escúcheme una cosa. Cristiano Ronaldo, él es como los que somos fieles fans de Cristiano Ronaldo, sabemos que su mayor pasión es el fútbol, ya, su pasión. O sea, ustedes van a decir de todos los futbolistas, no, porque hay unos que juegan con pereza. En cambio, Cristiano Ronaldo es su mayor pasión. Y él dijo que él incluso le gustaría llegar a otro mundial.
0: Obvio que le va a gustar.
1: Cuando entra labia a decir sus cosas sin sentido, fin del comunicado.
8: No nos interesa, señor, usted. Y le digo una cosa, ¿por qué no, Duval? Señor.
0: Poleda.
8: ¿Por qué no? ¿Quién dice?
0: O sea, puede llegar.

0: En fin, lastimosamente cuando meten manos personas donde no tienen que meter manos se jode. A la Liga de Loja, acuérdense también, acordémonos de este que estaba para candidato a la alcaldía de Loja. Desde ahí, chao Liga de Loja,
1: sí, adiós, muy bien.
0: Goodbye. Y claro, pues como ellos lo único que quieren es ver sus bolsillos, bueno, ¿qué pasa político después? El pueblo a llorar sobre la leche derramada. Cuando uno se tiene la oportunidad hay que pararse, pero ya después es jodido, es jodido. Mi hijo, hable del nuevo director técnico de la Liga de Quito, papá.
2: No hay.
0: Ya sabe, vamos ahí.
2: No hay.
0: Mijo, antes que sigan discutiendo, no diga que Barcelona de comer, eso se escucha primeramente creo un poquito mal y feo. La Universidad Católica, por ejemplo, ¿quién le da de comer a la Universidad Católica? A Barcelona no le da. Al Deportivo Cuenca no le da, la Liga de Quito peor. Cada quien le da su propia hinchada.
3: Exacto.
0: Y sus sponsors oficiales, ¿sí? Ellos les dan, ellos ahí, ellos mueven la economía por un lado. Así que no digan de Barcelona. Vayan a ver cuántos estadios vacíos ha dejado Barcelona el año pasado. ¿Quién fue el equipo más taquillero en los resultados de la Liga Pro que salió en las cuentas oficiales de la Liga Ecuavet? Fue Liga de Quito.
3: Ya no
0: fue,
3: agarró
0: más hinchas que todo Barcelona, creo que quedó en tercer lugar.
3: Sí, exacto, señor, aquí con datos.
2: Sí, ya no fue Barcelona. Ya,
3: no lo que le venga a sus narices, señor. Oiga, pensó pero, un lengua mocha.
2: Pero le están dando en la repera. Le están dando en la repera, Jorgito.
4: Pero reproduzca todo.
3: Eso,
4: pues,
3: con datos,
2: le
3: señor.
2: Le están dando en la todo, repera, Jorgito.
4: Todos son los reproduce los que le conviene.
2: Reproduzca no, yo todos. Estoy reproduciendo todos.
4: Ya todos.
2: Estoy reproduciendo todos.
3: Y acelera el Edumar porque está muy largo.
5: En todas las mujeres que Barcelona.
2: Llega a mandar, güey. Pensar esto es un programa.
4: Dale.
2: Oye, okay, si no viene Mauricio, le van a quitar el puesto. Está preguntando Mauricio, sí, por ahí qué hace ahí la vis.
3: Bueno, ¿y aquí qué les importa?
5: En todas las mujeres que Barcelona en la Libertadores.
2: ¿Qué dijo?
3: No le entendí tampoco.
5: ¿Qué más dura San Andrés en todas las mujeres que Barcelona en la Libertadores?
3: Todas las mujeres con San Andrés son más duras, dice que Barcelona en la Libertadores. La plena.
4: Dale, tardes, Carlos.
6: En pelotas.
4: ¿Qué tal?
6: Vámonos por tanto en serio. ¿Cómo? ¿A ti te gusta grueso? Vamos hablando en serio. Señores, por favor, no peleen. Para mí que desciendan toditos los equipos a la que se acabe el fútbol ecuatoriano. Acá se nos da de comer a esos jugadores a nosotros. No peleen.
7: Ese penal que hace Vallecilla, sí, hermano, pero ese ni Gonzalo, el chalo del gol, lo hace, porque él ya sabe que no debe tomarlo, pero si otro burro va y lo abraza, hermano, como a moza.
4: En pelotas con la cariñosa, póngale ahí.
7: Tuviste que solo Ñengos compra calzoncillos de Barcelona,
3: ¿ah, sí?
7: Pero que bien me gustaría bajarle a un Ñengos al calzoncillo.
3: Jamás.
4: En pelotas,
3: jamás.
4: En pelotas con la cariñosa, yo porté 27 años al Nacional de ese y soy incapaz del Nacional, pero nunca me dieron una entrada gratis, mire, ve cómo es.
3: Así es. Bueno, yo lo único que tengo que decir en mi defensa, porque no voy a permitir que mi nombre se ensucie en esas bocas flojas que están por aquí, yeah, es de que yo, primero para fijar mi nombre, primero que no sea barcelonista, sino yeah, chincha de aquí, de mi vida.
4: Liguista.
3: Y número dos, que no sea barcelonista, y número dos, que no sea socialista. Con esos dos requisitos, tranquilamente puede ser mi esposo.
4: Que sea liguista.
3: No, usted
4: es grande, ¿qué es?
3: Aunque no le gusta el fútbol. ¿Qué le importa?
4: Bien grande,
3: no
4: sea sapo. Ni le gusta el fútbol.
3: No sea sapo.
4: Ni macateta que
3: nadie
4: se
3: le está preguntando. No sea sapo.
4: Macateta que
3: no
4: juega.
3: No sea
4: grande.
3: Ya, pero que no sea barcelonista. Pero que no sea barcelonista.
2: Es que dice que le duele.
4: Es que a veces pie grande quiere opinar de fútbol, pero no sabe jugar ni macateta.
3: Pero es que no importa. Ya, no importa. Sabe de cosas más importantes que tarde.
4: Gonzalo, está escuchando a Gonzalo. Yo digo que Barcelona, si es que desciende, se acaba el fútbol.
2: Nadie le defiende, Jorge.
4: Pero es que
2: los sabios, nadie le defiende.
4: Pero nadie reproduce porque son liguistas.
2: Le estoy reproduciendo todos.
4: Leo oyente.
2: O sea que este programa es solo de liguistas.
4: Él es inteligente, Leo oyente.
2: O sea
4: por
2: que
4: favor.
2: Este programa es solo de liguistas.
4: Leo oyente, por favor. Él sí es inteligente.
2: Y yo estoy reproduciendo todos.
4: Robert
2: los
4: Cuenca está ahí también.
2: Hasta de Doña Antonia reproduzco ya acá.
4: Leo oyente y Robert.
8: Por favor. Ronaldo dio unas declaraciones que él va a hacer todo lo posible.
3: Acelere, no sea malito.
8: En el próximo mundial. Que él se siente bien todavía. Claro, o sea, se puede decir no va a llegar como una estrella así como lo fue antes, pero yo también pienso que sí va a llegar, aunque sea por ahí de suplente, como dicen por ahí Jorge Eduardo, como por marketing y así, pero yo sí pienso que va a llegar todavía.
2: Como un motivador puede llegar.
0: De la señora que está hablando por ahí no tiene marido, que le lleve a hacer el almuerzo.
4: Las mujeres en la cocina, ¿sí o no?
0: No sé, primero Ecuador un poco más porque llegaba a las semifinales de la Libertadores, pero la Liga de Quito lo hizo reconocer más porque ganó la Libertadores. Eso es todo, ambos han sacado la cara.

0: por Ecuador. La diferencia es que uno ha llevado una copa y el otro no.
1: Póngale de Carlitos.
0: Si Zamalek de repente aportó su grano de arena.
1: A ver si me defiende Carlitos Jiménez.
0: Está haciendo mucho mejor.
2: Nadie lo defiende.
0: Un beso y un abrazo.
3: Pero nadie lo defiende.
2: Nadie lo defiende. Nadie, bueno, usted dice que las mujeres son la cocina, ¿verdad?
1: Así
2: y usted al gym. Ya para que baje toda esa grasa saturada que no le deja pensar.
3: Usted al gym.
4: Mijo, confirme que no venía Gustavo Costa a la Liga de Quito.
3: No,
4: dale,
3: se,
4: en serio.
3: Se cayó.
4: Menos noticias a la
3: entrada
4: de liguista. Ahora, si desciende el Barcelona, se acaba el fútbol. ¿Por qué se va a acabar el fútbol? Pues se acabará el fútbol, pero en el corazón de esos cuatro hinchas noveleros que tiene.
3: Todos en contra de Jorge.
1: Dale.
3: Fernando Alonso, representante de Gustavo Costas, dijo, el profe se refiere a Gustavo Costas, hizo un esfuerzo grande, igual que la dirigencia, pero no se logró poner de acuerdo y él estaba ilusionado con el desafío, pero no se llegó a ningún acuerdo. Así que no llega Gustavo Costas, que era un, que es un buen técnico. Póngale para
1: de
3: mí.
1: Carlitos, Jiménez, por favor.
2: Chico, está buscando que él lo defienda. Dele.
5: Que no tiene casa la Vituguita.
1: Eso, no tiene.
5: No lo quiere.
1: Pie grande, cómprelo una casa.
5: La verdad, si Barcelona desciende, es un buen marketing, se baja de fútbol nacional. Pero no se acaba tampoco.
3: ¿Dónde está Carlos? A ver.
1: Carlos Jiménez se llama.
6: Ya, pero es que quiere venir a mandar ya, ahorita. Vaya, hombre, hacer el almuerzo.
3: Pero nadie lo defiende a lengua mocha.
2: Nadie lo defiende a lengua mocha.
0: Tú me la mandando a la Abby que voy a hacer el almuerzo mejor ya.
1: Ya van cinco.
0: Más le va a dar un infarto.
2: Lo que sea, pero nadie le da la razón a usted, señor.
6: Hola.
2: Madre bendita, la niña por ahí está salido.
6: Hola.
3: Muy bien, vamos a recomendaciones, Jorgito.
1: Listo, ¿dónde está?
3: Y a Abby solo le preguntamos, hoy juega Manta Liga de Quito, su marcador.
2: Liga de Quito 2, Manta 0, señor Duval Jaramillo.
3: Juegan en Manta.
2: Sí, sí, 2-0. Liga de Quito 2, igual 2-0, sí.
3: Muy bien. 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
3: 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Un llamado público al señor González, hermano, haya sido sin pagar la cancha. ¿Irá a pagar la cancha?
1: No le diga.
3: No,
2: no le creo.
3: Que vaya a pagar, hombre. Que vaya a pagar. No, lo que pasa es que hubo una conmoción ahí.
1: Ya.
3: El duro de Complejo Torres Sport ha dejado un reemplazo.
1: Ya.
3: Van a preguntar cuánto es de la cancha. Ha dicho 10. No es culpa de González. Y era 20. Ah, entonces ahí le digo que no es culpa del señor.
2: Ya, pues, bueno, esperen entonces.
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3: 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Habrá una mañana y tarde.
1: Va usted.
3: De solidaridad. Allá vamos.
1: Va usted, Abby, también confirmada que va el día.
2: Claro, obviamente. No, yo estaba ahí jodiéndome nomás, pero vamos a estar en el especial.
1: Yo creo que cante dositas.
2: Ay, usted se me viene a burlar aquí al aire. Verá, piense muy bien lo que va a hacer, señor.
1: Escuche,
2: yo le aprieto el pescuezo, ese pescuezo gordo que tiene.
1: No, se acuerda que
2: tiene pescuezo.
1: ¿Se acuerda con Marcelo Evolution le contrataban para el tema de canto?
2: Pero dejó muy bien. Pero son
7: Bueno, yo quiero opinar algo de eso. Con respeto, sí le sale bien. Claro, incluso mi hermano Fabián Jaramillo, que le hace también al ¿cómo es el artista?
1: El canto.
7: Leonardo Fabio.
2: El trago.
1: No, Leonardo.
7: Leonardo Fabio. Dice, no, si le sale bien, dice a la tubita lo de Selena. Así que pedís una dos.
2: Ya, está bien. Solo porque ustedes lo piden y me ruegan. Nada más.
1: Póngale la canción.
7: Dele, nomás ahí no hay fondo.
1: Póngale, cuando hacen el programa el fin de semana, ¿dónde terminan después? 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
2: Claro, obviamente. Pero así de como tiene que ser.
7: ¿A quién le gustaría usted llevarle a Montel?
1: ¿De aquí de la radio?
7: Pero dirá una mujer, no va a ser un hombre.
1: No, de aquí de la radio, ya le digo después.
7: No, pero dígale al aire ese huevo.
1: No, hable.
2: Tiene miedo.
7: Dígale al aire.
1: No, está loco.
7: Las iniciales, ya
1: No, nada. Me matan en la casa.
8: Verán, señores, es que A o B, Barcelona, Emelec descendieran. En primer lugar, el fútbol no se acabaría porque el fútbol seguiría. Se acabaría un poco de la hinchada porque hoy por hoy el Emelec es uno de los equipos que más llena el estadio Capuel. En otros lugares no. El Barcelona en sus temporadas buenas aparecen los hinchas. Hoy por hoy no hay hinchas. En cambio, la Liga de Quito, juegue bien o juegue mal, tiene un promedio de casi 15.000 personas en el estadio. Barcelona no llega ni a 6.000.
3: Ahí está el comentario de Alex.
1: Lavi todavía en la radio, que no la quieren en la casa, dice por acá.
9: Muy buenas tardes, vengo a Moch. Yo soy hincha de Liga y Independiente, pero hay que ser realistas. Si el fútbol ecuatoriano es conocido a nivel internacional, es por Liga de Quito.
1: No.
2: Exacto.
9: Independiente, los únicos equipos
1: muy bien, que han hecho sí.
9: Al fútbol ecuatoriano. Manta, Liga de Quito, su marcador. Quieran o no quieran aceptar en la realidad.
3: Muy bien, ahí está el comentario.
2: ¿Y por qué, Abril, le quiero preguntar una cosa a Lengua Mocha? ¿Por qué Independiente sí y Liga de Quito no? Si Liga de Quito incluso tiene hasta más títulos que Independiente. No, pero dígame,
1: casi
2: señor.
1: Casi se dan por ahí igual. Porque Independiente,
2: ¿por qué?
1: Independiente es un equipo...
2: ¿Cuáles son los títulos de Independiente, señor? Lo escucho.
1: Dos Sudamericanas y una Recopa.
2: ¿Ya? ¿Y dónde está la Libertadores?
1: Pero,
2: no la tiene, la tiene Liga. No, ya, silencio.
1: Fue finalista de Libertadores. Superó
2: igual.
1: 2016.
2: Igual. Nadie recuerda a los finalistas, recuerdan al ganador.
1: Barcelona dos veces, 90 y 97.
7: Cállese los 5 días.
2: Sí, le caí el hocico, señor de Quito.
1: Que vaya a cocinar la ave, dice por acá.
2: No importa.
10: Hola, ¿me puede poner la canción de la Micael?
7: ¿So qué dice?
11: Sí, Rubén, se acaba el fútbol si Barcelona desciende.
1: Ya ves.
11: Barcelona es el mejor del país, aunque te duela.
1: Muy bien.
11: Tú, el Jaramillo, Jorge Eduardo. Yo estoy de acuerdo.
7: O sea, ¿usted qué le hace caso a Chico Tox si él no sabe si le gustan los hombres o las mujeres?
11: Claro, acabarse el fútbol no se acaba. Pero sí, sería una baja muy dura donde desciende Barcelona. De todas maneras, hay que aceptar. Barcelona es el ídolo del Ecuador. Según ellos, tiene más hinchada y está bien. ya son los más grandes dentro del Ecuador, sí, pero ya internacionalmente, ¿no? Ahí está Liga Independiente, que han hecho algo internacionalmente, pero sí, sí es una gran baja donde descienda Barcelona.
1: ¿Qué hace Castro?
7: Señor Audio, Castro, elimina. Parece pelada, sí. Elimina, envíe rápido, sí, que ya se acaba el programa.
12: Oye, Gonzalo Pecho de Chifle, mijo, ya no vaya, mijo, al programa. Ay, déjala a la Avi y a Duval. Cómprales panza, chifapas a los dos para que vengan al programa ellos con Marciano. Así que, mijo, descansa, mija, nada más.
7: Bueno, ahí están los comentarios de los amigos. Vamos rapidito por acá otro más.
13: Avi, confirma, ¿qué pescueces que le vas a presionar o aplastar, dijiste? Confirme ese señor que habló que ¿cuántos hinchas es que mete la liga?
7: 15.000.
13: ¿Qué estará viendo? ¿Quién sabe que está pintado de rojo cuando juega en casa la liga? Si son más noveleros, hasta su mismo presidente les dijo, la hinchada de liga es novelera. Y además estos jóvenes, por quedar bien lo que dicen, no hay que mentir para convivir.
7: Pero alguien conteste cuántos hinchas subieron ayer en el partido de la Católica. Jorge, le pregunté, no me dice, ¿cuántos subieron?
1: Ya le voy a decir, tranquilo.
7: Dígame.
14: Verdades, verdades. No, Barcelona se mueve gente bastante, bastante marketing, así como otros equipos, como Liga. Pero sí, sí perdería bastante billullo.
12: En conclusión, mijo, si Barcelona desciende, mijo, se acaba ese equipo, desaparece. ¿Sabes por qué? Porque los auspiciantes ya no les van a dar la misma prioridad que en Serie A. Ya no van a haber inversionistas, mijo, de Serie A que van a invertir en Serie B. Ya, en otras palabras, ese equipo, mijo, queda desfalcado. De aquí a un tiempo va a terminar como Deportivo Guayas, mijo, pero deja nomás. Ojalá no descienda, o si desciende, mijo, igual me da igual porque yo no vivo de Barcelona.
7: No creo que termine el fútbol ecuatoriano si desciende Barcelona por la popularidad que tiene. Barcelona, así sea en la Serie B, lo van a apoyar. Pero si se ponen a pensar, Barcelona no tiene ni cantera de jugadores que contribuyan al fútbol ecuatoriano. Entonces, difícil. Un buen y un censudo comentario.
15: Barcelona es bien cosas y limosneros.
7: A ver, vamos de nuevo, perdón.
15: Lo que mueve Barcelona es bien cosas, por favor. Y limosneros fuera del estadio a pedir colaboración para comprarse una entrada.
7: No se entiende muy bien.
16: En conclusión, Duval, cuñado, no es la hinchada, no es que apoye al equipo, hermano, sino que es a la dirigencia, rechazo, hermano, esos directivos, dirigencia. No hay nada de responsabilidad y todo. Y ahí viene el bajón de jugadores y el no apoyo a la hinchada.
7: Gracias, Danilo.
17: Hola Duval, hola Duval. ¿Qué tal, Juan Eduardo?
1: ¿Qué tal?
17: Yo no sé, esos barcelonistas hoy son noveleros y Barcelona ya dejó de valer harta, tres hartados hace mucho tiempo atrás. Ya,
7: hartados
17: ya,
7: no.
17: Ya, está, ya todo. ¿Por qué? Yo no sé por qué no aceptan esos barcelonistas hoy. La pena, pero no sé por qué no aceptan. Que ira quedó con esos barcelonistas hoy y además hoy. Ya cambien, hombre.
7: Dieguito Campos dice que Barcelona vale tres hartados.
0: Tú, Valda, me la mandando a la Avi que vaya a hacer el almuerzo mejor ya. Más le va a dar un infarto.
2: Silencio usted. Bueno, ya
1: no, es el duro es el duro de más, ¿verdad?
2: No me importa a mí ese señor, acaso que el señor me mantiene. Mi marido. Cuando sea mi marido, ahí me va a importar su comentario.
1: Lo atropella auspiciante, ¿no?
2: No me importa.
7: Nos vamos, señores. Nos vamos.
1: Póngala del tocho, que el último.
7: ¿Qué le va a importar si se trago y le va a importar?
1: dale, tocho. Qué bien, bestia.
7: Oiga, lléguenme mensajes como locos, acá, audios.
16: Todos los barcelonistas son noveleros, eso es lo que son. Igual noveleros.
7: Y punto, dice Castro.
16: Bueno, muchachos, verán, siendo un poquito de memoria, el Barcelona tiene campeonatos y un poco de popularidad porque fue de los primeros equipos. ¿Cuántos años apenas habían? Creo que tres equipos que peleaban el campeonato local. Creo que estaba el Everest, estaba el América y el Patria, algo así. No había más. ¿Qué no va a ganar pues ese Barcelona? ¿Y no se acuerdan cuando descendió la Liga de Loja, que estaban jugando el descenso con el Barcelona? ¿Sí se acuerdan cómo le robaron esos manes para que no descienda el Barcelona y descendieron los más giles que nos dejamos los de la Liga de Loja? ¡Saludos, mijo!
1: ¿Qué dice Gonzalito?
7: Buen punto.
18: ¿Qué me perdí? ¿Qué opinó de Deportes Lavi, por favor? ¿Hay hablado solo de su liga?
1: ¿Qué dice Gonzalo?
7: Nada, un en blanco, no sé, mandó en blanco. Ahí ahorita está.
1: No sé.
19: Ya, muchachos, deben saliendo ya. Yo también quiero hablar unas tres palabras.
1: No ha de ser. Ya nos vamos.
20: Miren, pasa un ejemplo. Es lo que ocasiona Barcelona. Miren, toditos hablan. Tienen, que los escuchan porque en sí. Barcelona, para mal o para bien, así les suena. Ya hasta para hablar mal, lo nombran al ídolo.
1: Ya nos van a sacar.
20: Es lo que genera el ídolo.
2: Ahí está Jairito esperando, viéndonos hace rato.
1: Sería interesante juntar firmas para hacer media hora más de deportes, porque me parece más interesante media hora más de deportes en vez de media hora de metidos. Mi opinión.
2: No, este 12 malito, Gonzalito, mándelo de la patada a este señor de la radio.
1: Sí, Gonzalo, llega a las 3.
2: Madre bendita.
7: Nos vamos, despídase de lengua mocha.
1: Hasta el día de mañana, si Dios lo permite, nos vamos. Un programón el día de hoy. Solo por defender a Barcelona casi me pega.
2: Bueno, yo me despido, aquí vine de metida, no es que a mí me invitaron o algo. Yo estaba aquí en la radio y como los vi discutiendo, dije, me voy a meter porque me gustan las peleas.
7: Vamos a hacer una votación.
1: Me gustan las peleas.
7: Vamos a hacer una votación para ver si nos quedamos con la Abby o con Mauricio mañana ya.
2: Nos vemos. Reemplazo. Mañana Mauricio o Lavi. Pero ahorita de una vez que pongan.
7: No, pero ya no hay chance. Ya
2: no,
7: vamos.
2: Que no haya video, solo mensajes de texto nomás.
7: Ya,
2: que ponga rapidito. Mauricio o Lavi.
1: Nos vemos.
2: Vale, pero no, pues que Gonzalito viene a las 3 de la tarde del programa. Madre bendita.
7: No se lo traigo.
2: Ay, por mí. Qué bestia, Dios mío, bendito.
1: Mauricio. Nos vemos. Mauricio, estamos votando por Mauricio.
2: Chao, gente. Chao.
1: Nos vemos. Que usted vaya a la cocina, dice.
21: Ya, ponga mejor este a los metidos de la tarde, ya, porque esa Abby ahí no sabe de fútbol, le está hablando.
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0: acompañarlos a través de la 98.1 y 94.9, la cariñosa, qué buena moza. Bienvenidos a disfrutar la jornada de la tarde. Te acompañamos hasta que en punto sean las 18 horas.
1: Muy bien, casi no se quiere salir ese muchacho de pelota con la cariñosa. Madre bendita, Dios mío.
0: Ya les va a programar a publicidad que salga una sola. No saben qué hacer, se van nomás.
1: Ya dijeron que van a juntar firmas ya, hermano. Andan pisando en los talones fierísimos.
0: Pueden hacer de otra manera una hora de 1 a 2 y la otra hora de 6:15 a 7 de la noche.
1: Claro, también es ese lapso. Si quieren pueden empezar desde mañana también, claro que sí.
0: Para que...
1: Aunque ya

0: ahí se queda. 14:25 minutos, amigos y amigas. Falta menos ya para un cariño para Kansama y los barrios afectados del aluvión. Así que pilas, estaría sábado. Jairo, no sé si hay fecha, hay día y todavía, o hay como mencionar, o cómo va el tema.
1: Creo que está ya por confirmarse el día de hoy, en la más tarde ya me confirma. Para lugar, sobre todo, la fecha y el día sábado, a partir de las 8 horas ya hay artistas que están confirmando su presencia.
0: Claro.
1: Así que la expectativa está para el parque de San Sebastián.
0: Muy bien, pilas. Ya falta poquito, esperemos que hasta más tarde ya podamos mencionarle, pero de qué va el programa el día sábado. Queremos agradecer a los artistas también que ya se han sumado por acá, dice yo también. Tenemos ya grupos de danza. Nos falta Jairo, me decía usted en la mañana, ¿cómo que el grupo de qué? ¡Ay, se me olvidó! Ay.
1: Estamos cuadrando ya con uno o dos grupos de tecnocumbia.
0: Eso, el grupo de tecnocumbia, pilas ahí también serán bienvenidos. Ya sabe, vamos a hacer un programa muy bonito, bastante surreal, para que se pueda pasar muy bonito, y de paso va qué sé yo, pasándolo súper que chévere, y también vamos mandonando cualquier cosita, es bienvenido. Y a la gente que ya se ha sumado con los premios, Dios le pague, gracias por el cariño, ¿no?
1: Así es, muchísimas gracias a todos ellos. Hay premios que retirar también, como una cama, colchón. Eso, muchísimas sí, gracias, sí. Gracias a todos quienes se suman a esto que está haciendo La Cariñosa, porque no podíamos dejar de pasar de ayudar a nuestros cariño oyentes.
0: Muy bien, póngase pilas, señores, tenemos un sábado donde nuevamente vamos a hacer historia, ya lo hemos hecho mucho, genial.

0: pedimos la ayuda respectiva con nuestros amigos oyentes. Y ahora turno es para Kansama, ¿no?
1: Así es, desgraciadamente ellos pasaron esos difíciles momentos, pero estamos nosotros para tenderles una mano para que no sientan que están solos y que, perdón, y que se puede salir adelante.
0: Sí, señor, sobre todo que sepan que la querida está ahí también. Y luego nos desocupamos de Kansama, nos concentramos en cambio ya en la llegada de la churonita. Madre bendita, qué ajetreo, Dios mío. Se termina algo, ¡pá! El otro.
1: De aquí hasta la página. De aquí hasta diciembre toca así, hermano.
0: ¿Qué es eso? Ahí se descansa un ratito y vuelta enero, madre bendita, Dios mío. Pero bueno, estamos muy contentos de que usted siempre nos apoye, sí señor. Quiero saludar a la gente de Los Hachos. El día lunes, Jerito, no les había saludado, de verdad. No sé, tantas cosas que tenemos acá, uno se olvida. Gracias a la gente de Los Hachos que se vio pasar el sombre que chévere el fin de semana. También ahí para la gente que hace tienda Alvita. Ahí para la señora Alba, para mi tío Lucho también, que todos los días escucha la radio. Para Whitey, el maestro Whitey. Un fuerte abrazo ahí para el señor Clever. Le enviamos un cariño grande. Todos los días dice que escucha la radio. Ahí estuvimos el fin de semana tomándonos una limonada, Jerito Dávila. Y pues, gracias, gracias, de verdad. Son personas que siempre han estado ahí apoyándome. Y yo muy agradecido con todos mis amigos, tíos, primos, todos los vecinos, familiares, etcétera, etcétera. Gracias por el cariño. Gracias.

0: ¿Qué fue, muchachones? Buenas tardes, buenas
1: aquí
0: tardes.
1: Aquí estamos.
0: ¿Qué más? Jalan Dávila, Gonzalo Cucurella. Aquí estamos, aquí estamos. Gonzalo, hoy ya te toca darme huevo.
1: De
0: gracias.
1: Una. De una.
0: Pero no, estará llevando, hermano, Producciones Homero, porque es una desgracia.
1: No, lo que pasa es que ella se comprometió ya. Él solito, yo ni le pedí, dice, cualquier evento que haga la radio, ahí va a estar Homero Producciones. Ustedes solamente me avisen la fecha y listo. Él solito, Jairo. Yo, ya, bueno, gracias, Homerito. Yo, hay promociones en la radio, no hay problema. Ya cualquier rato debemos de necesitar los servicios de Homero Producciones. Y ya llegó, Jairo. Es como Diosito. Así son las cosas, Jairo.
0: Solitos, Jairo.
1: Solitos, solitos. Y así habrán, así, eventitos, sí, obviamente, que vamos a necesitar los servicios de Homero Producciones, una desgracia. Pues ahí estaremos, filas. El evento el día sábado estaremos transmitiendo por FM, todo eso será en vivo por la FM y también por las redes sociales de La Cariñosa, por TikTok. Ahí estarán filas para que ustedes también puedan visualizarlo, sobre todo mucha gente que se escucha, Jairo, en el exterior, ¿no?
0: Así filas, es.
1: A ver, más audios, madre santísima.
0: Buenas tardes, Chalito, buenas tardes,
1: chico.
0: Hermano, aquí estamos ya atacando como perros a dinero, vuelta ya. Full trabajación aquí por la 18 y a Suay. En este miércoles de papacito. Y ahí ya toca darles huevo a toditos
1: sí,
0: esos
1: sí.
0: Que les encanta.
1: Hoy es hoy.
2: Buenas tardes, cariñositos. Solito, buenas tardes. Jairo, buena tarde. Full sintonía por acá, por la 24 de mayo, en la trabajación, con la cariñosa, la más famosa, la buena moza.
1: Ok, muy bien, gracias por estar con nosotros, qué chévere, muy bien, qué bacano. Gracias a la gente que va reportando sintonía.
3: Hola. ¿Qué tal desde Zamora City? Aquí con los metidos de la tarde. ¿Qué tal, Gonzalito? ¿Qué tal, Jairito? Gonzalito, no se te ocurra poner un programa en pelotas a partir de las 6:15. No. En ese momento se escucha una salsita clásica, hermosa, linda salsa, hermano. Y que quieras cambiar por en pelotas, no.
1: Como ustedes mismos están diciéndoles a los chicos que pidan una hora, que me pidan a mí una media hora más. ¿Qué, a quién mismo se le cree? Una desgracia también, no sé a quién creerle ya. Hola, full sintonía con Pepe Lucho, dice, y DJ Cura en la terminal terrestre. Abrazo grande para Pepe Lucho, para DJ Cura en la terminal terrestre. Gracias por su fiel sintonía. Ahí está Pepe Lucho. Dale, Jairito, buenas tardes.
4: Hola, chicos, ¿qué tal, Jairito? Hola, Gonzalito, muy buenas tardes. Ya reportando sintonía como todos los días. Soy fiel oyente a la 98.1 y 94.9. Radio La Cariñosa, qué buena moza.
1: Sobre todo, Gracias. Hola.
4: Ellos solitos quieren una hora, si el pueblo no pide, y ellos son los que quieren quedarse una hora más.
1: Ellos solitos y el pueblo no quiere nada. ¿Cómo ellos dicen que los oyentes despierten? Entonces, eso es lo que me llega a mis oídos, la verdad, no sé. Y acá los oyentes dicen lo contrario. ¡Qué mismo, carajo! Hola.
5: Buenas tardes, Mucero. Oye, aquí estamos aquí a toda comprándoles aquí al tío Franklin, dijo. Estamos en Masbar. Oye, hoy es miércoles de visitas de tu tía Vicky. Saludos, moceros.
1: Chico pecador del Pupo de Lima, vayan a desestresarse por arriba.
3: Es la plena distinguida dama. Ellos solitos quieren una vara. No. Por favor, la salsita clásica que en ese momento que nada que una hora más.
1: Ay. Entonces creo que va a tocar darle chance al otro que por ahí está queriendo ese espacio y justo quiere venir con salsa mismo. Hola.
6: ¿Qué tal, señor gerente propietario? ¿Qué tal, señor padrecito? Por aquí estamos, full sí, metidos de la tarde. Como que escuché que por ahí hay un DJ Curita, algo así, hermano. Que no sea el hermano. O la competencia del padrecito de la cariñosa. Confirme.
1: Ya, muy bien, cariño. Chico, hola. A ver, buenas tardes, cariñositos. Dice todos los días con la cariñosa. Qué buena moza, gracias, mi querida. Hola, Maffer, la gente linda de Gonzanamá. Cariño grande para esa gente chévere.
2: Buenas, buenas, buenas tardes, cariñoso Gonzalito, señor Jairo, buenas tardes. Excelente día. Excelente tarde. El programa de los empelotados en los cariñosos, ahí está bien. Lo único malo es que sacando por Dios a señorita Villana, mándela a la casa, ya se acabó el programa, ya que vayan nomás a la casa a descansar, a almorzar, a hacer el almuerzo, algo ahí. Hola, dejen que se meta. Se tragó el programa. Confirmen, Gonzalito.
1: Estaba reemplazando a Mauricio, dice, mientras se recupera Mauricio, ataca a Vitubita. Oh, hola, buenas tardes. ¿Qué más?
0: Otra desgracia, otra desgracia. Esto sí es otra desgracia, una verdadera desgracia. Buenas tardes, cariñosos metiches de la tarde. Buenas tardes, tarde de miércoles, tarde de huevo, dándoles hasta por las orejas.
1: Esa es, sobre todo, dándoles hoy miércoles, ya saben, miércoles de huevo. Buenas tardes, Gonzalito Bello. Cariño, dice, para cachetitos de melocotón, cariñito Dávila, para darle, darle huevo al señor de Masbar, dice, que solamente pasa en el celular, dice, apenas alza la cabeza, dice, para saludar cuando uno entra, dice, madre. Oiga, tú anda viendo a la chica, por Dios. Masbar, no seas malito, déjense celular y ponte a trabajar. Póngale el labio del mismo, Jairo, por favor, para que se ponga a trabajar.
2: Ponte a trabajar, mijo, ponte a trabajar.
1: Pilas ahí, no seas malito, por favor. Que sigue los reportes de sintonía.
7: Hola, ¿qué tal? Muy buenas tardes. Por Mate. Favor, que sea la última vez que la Abby se queda más del tiempo de su programa. Ya como sea, se la aguanta toda la mañana y que se vaya a quedar de nuevo. Con los jóvenes de en pelotas con la cariñosa, no, ya es suficiente, creo. Ya tiene que irse nada más a la casa a cocinar.
1: Ya vamos a hacer la encuesta que cuando no viene Mauricio, ataca Abby, sí o no. Así vamos a hacer la encuesta, pero más adelante ya. A ver, uno más, Jerito Dávila, porque yo también quiero hablar unos dos palabritos más.
0: Buenas tardes, voceres. Gonzalito, dámele dando huevo a la Abby, tu vista. No se quiere ir a la casa a descansar, quiere estar solo ahí, no deja seguir con los programas. Dámele dando huevo, pero huevo.
1: Más adelante de una, más adelante le damos, ya sabes.
0: Buenas tardes, Gonzalito. Buenas tardes, Jairito. Gonzalito, ¿qué no crees que es suficiente aguantar a la Abby desde las 8 hasta las 12 para meter en el programa de deportes? Ten compasión.
1: Oiga, la Abby es como Correa, por una parte del público es bien querida, por la parte manda una desgracia. Buenas tardes, Chelito, un cariño para la cajera, casa yo para la para la cajera más hermosa de Mazda, dice, ¿cuál será? Hay algunas ahí. Cariños, entonces ahí para la cajera más hermosa del supermercado. Mazda, dice por acá. Gracias. Bueno, suban el volumen, muchachos, que aquí estamos y aquí nos quedamos rumbo. Hasta las 18 horas, hasta las 6 de la tarde aquí.

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que nunca va a ser primero, siempre va a ser segundo. Así como Argentina, siempre segundo. ¡Actívese, don Segundo! ¡Actívese, doña Margarina, que hoy es su día! ¡Feliz miércoles! ¡Súbale el volumen, por favor! ¡Eso!

0: tenemos, por Dios.
1: ¡Eso! Mi querida Ale, buenas tardes. Genito Dávila, buenas tardes. Esperando que tenga una bendecida tarde, gracias. Dulce también con los motivos de la tarde, gracias, mi querida
2: Ale.
1: Venga, me gusta ese nombre, Ale. Cuando su pareja sale amor es solamente Ale. Está bravo, Alexandra. ¿Cómo estás?
0: Ya lo escucho. Nosotros teníamos una compañera acá el año anterior. Ya buenas, Ale. Cuando no nos falaba, no

miércoles. Mi querido José Luis Calderón, ¿cómo estamos? Feliz miércoles. Aquí estamos. Don Jairito Marisaca, ¿cómo estamos? La gente linda allá en Uruguay. Confirmo, uruguayo.

la persona que está llamando vuelva a llamar para contestarle por interno. De repente sea algo urgente, Jairo. De repente nos está trayendo la merienda. El almuerzo sería todavía.

cariño con Celito Jairo. Aquí estamos en sintonía de lo mejor, en la cariñosa, listándonos para la merienda. Se va, hoy va a comer un lindo, un rico armadillo. Muy bien. Para los que no conocen el armadillo, les voy a poner en el estado de WhatsApp de la cariñosa y en los grupos. Y les buen provecho que se come ese rico armadillo. O también conocido como el chuichuí.

Gracias, Pamela. No es Margarita, pero hoy le parten la torta igual. Felicidades, mi querida Magali, a Robo. Una oyente ya de veras también. Abrazo grande. ¿Cuántos años ya, mi querida Martes de Clásicos ya? Ella debe estar por los 80, 70. ¡Claro! En todo caso, que Diosito le siga regalando más vida. ¡Claro! Más años, más salud, más trabajo.

0: gracias. ¡Feliz cumpleaños para ustedes! ¡Ya volvemos! ¡Feliz miércoles! ¡Aquí estamos!
1: ¡Viva su equipo!
0: Entonces hoy le damos huevo a los que están de cumpleaños. Sí, hoy de ley le damos huevo. ¡Pilas! Y para allá, Fernancita trabajando. Sí, esa es.

0: Suco, que también está de cumpleaños. No es el Suco que ha salido en mi video por error, ojo. Es el otro. ¡Don Cosme! ¡Arroz! ¡Feliz cumpleaños también! ¡Cantidad de cumpleaños, Dios mío! Ella sí es una Magdalena. ¡Felicidades! ¡Ya volvemos! ¡Ya volvemos! ¡Lindo miércoles! ¡Aquí estamos!
1: ¡Sube y baja y yo te lo rozo!
0: Esto recién empieza.

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0: ya las 3 de la tarde más 33 minutos. 3:33. Vamos a vender rapidísimo por acá. Nos vamos, agarramos el canasto y nos vamos a vender. Porque la cariñosa sí vende. 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
2: Esos buenos momentos que pasan.
0: Los metidos de la tarde. 3:37, Jerito. Pasemos los audios y los mensajes que nos han dejado hasta el momento para hoy, amigos. Tendremos una entrevista yo mismo en instantes. Estaremos también transmitiendo por el TikTok de La Cariñosa para que ustedes también puedan visualizar, como dicen por ahí en el barrio, alimentar la vista de la mujer, de esa hermosa mujer que va a estar acá en La Cariñosa. Sí, pilas ahí. Tenemos audios, Jero, desde abajo, desde Byron Casillas. Nos ha dejado un audio también por ahí. Usted vaya con los audios, yo voy con los mensajes de texto. Buenas tardes, dice, por favor, pase un cariño. Lo escuchamos en Catamayo. Buenas tardes, la gente linda en Catamayo. Un cariño ahí para mi querida Leslie también, que escucha todos los días La Cariñosa. Hola, buenas tardes.
3: Yalito Gonzalito Mix. ¿Qué los estamos? De la tarde. ¿Quién habrá cómo agregar un programita más ahí los viernes?
0: ¿Viernes? ¿De qué?
3: De 6 de la tarde a 10 de la noche, un programita dedicado para los chumaditos, los borrachitos, un viernes rocolero. Confirmen. Ahí les dejo, ojo al dato. Pili Mosca ahí. Ahí les dejo las cartas sobre la mesa.
0: Hay que ser sinceros. Jairo, ¿ustedes sí ponen rocola, perdón, en regresando a los viernes?
1: Sí, la última hora de 8 a 8:45.
0: En todos los programas, es más, ponemos rocola. En todos los programas, incluso hasta el mañanero ponen el rocola. Luego viene Cariño Show, también pone creo que 30 o 40 minutos de rocola. Luego nosotros también tenemos segmento de rocola. Luego viene Regresando Ando, también le pone, dice Jairito que está acá, no me deja mentir, también le pone rocola. Luego vienen los chicos de la discoteca Cariñosos, que también tienen una tremenda acogida. Sí, estamos bien los viernes, estamos bien, sí. Pero igual, gracias por el dato. Yo soy de las ideas, perdón, de las personas. Mientras más ideas dan, mejor todavía. Ahí estamos analizando. Buenas tardes.
4: No tengo plata.
0: Eso ya sabemos que está chido ya. A ver, Giovanni Ramón también nos deja un audio. Ataque, Jairito Dávila.
5: Hermano, el oyente sí que ha atacado como perro y amalero, hermano. Qué rica carne hoy.
0: No es el perro tumullero ese de ahí. Claro, es un tumulle que va a comer ahí. Giovanni Ramón nos ha dejado un audio también, Jairito, si puede reproducirlo ahí.
6: Un saludo, un cariño.
0: ¿Para quién?
6: Un saludo aquí a todos los boqueteros por aquí, por el Oriente Ecuatoriano, confirma.
0: Los boqueteros en el Oriente Ecuatoriano, dijo Jairo, ¿verdad? Boqueteros.
6: Sí.
0: ¿Cómo están los amigos los boqueteros? Un fuerte abrazo en el Oriente Ecuatoriano también, que camellan con la cariñosa. Gracias por escucharnos, Dios le pague por su fiel sintonía.
4: ¡Chalita! ¡Ay!
7: Hola, hola, Chalito, hola, Jairito.
0: Hola,
7: ¿qué tal, hermano? Aquí, un sintonía de la cariñosa. Aquí estamos, hermano. Confirma la copia, Jairito y Chalito.
0: Abrazo grande, mi pana, niño Moy. Gracias por escucharnos. Angelito Suárez, buenas tardes. Aquí estamos y aquí seguimos, Chalito, DJ Jairo Dávila, Fulco la cariñosa en la trabajación. Mijines, feliz miércoles desde los Estados Unidos, activo con la cariñosa.
8: Hola, papá Duval.
0: Oiga, tú le anda viendo Paco, ahorita es el nombre ya.
1: Ni sabe lo que hace.
0: ¿Qué ha pasado?
1: No digo, ni sabe lo que hace, por eso yo estaba haciendo el programa así.
0: Ah, sí. Anda chocándose con la gente, hermano.
1: Confundiendo, Fieris. Sí,
0: Paco. El sin lentes es lo mismo que nada, hermano, una desgracia. Esto... Oiga, la gente por todo sufre, qué bestia. Buenas tardes.
5: Hermano, deja, nomás no pongas un programa para los chumaitos, porque hermano, vas a recaer fierísimo y luego, madre, después se anda valiendo Barcelona como perro envenenado, hermano. Deja nomás.
0: Buenas tardes, me sirves en la tarde, tengo enviando un cariño hasta Zaraguro, dice, para mi hija Valentina Tene y su mamá Janet Zapata, que están, dice, a full sintonía de la cariñosa. Muchas gracias. Claro que sí, un cariño grande. Mira, la gente de Zaraguro también, tenemos una buena aceptación también en Zaraguro, Jerry.
1: Efectivamente, y gracias por la aceptación y por la web.
0: Sí, a través de la web. Dios quiera, más adelante también podamos cubrir también ese cantón, que es muy bonito también, Zaraguro. Gracias por la sintonía ahí para Valentina Tene y para su mamita Janet Zapata, que están a full sintonía de la cariñosa y de parte de su macho alfa.
9: Chalito, confirma, que es que ayer ha sido el día del perro. Si ha sido así, pues puede mandarle un saludito a Freddy Salazar, alias Melcocha Desabrida.
0: Alias Melcocha Desabrida, madre bendita. Bueno, señores, Benito, ahí nomás un cariño para toda la gente también que reporta sintonía en los diferentes grupos de WhatsApp de la cariñosa. Gracias por estar con nosotros. Bueno, Benito, par canciones y regresamos enseguida ya con la entrevista, me parece. Sí, ya creo que llegó, ¿no?
1: Vamos a ver.
0: Bien, vamos a ver. Tránquele unas dos cancioncitas, regresamos enseguida. Nos vemos enseguida también por TikTok de la cariñosa. Pídese ahí para que ustedes también puedan chequear la belleza que viene acá en la cariñosa. Así dice que es, pero. Uy, así dice.

0: como siempre, la cariñosa les trae sorpresas a ustedes, amigos oyentes. Gracias a quienes también nos están visualizando en el TikTok de la cariñosa. Compartan, por favor. Aquí estamos en el programa Los Metidos de la Tarde. Nos acompaña una gran artista, un gran talento que tiene nuestro bello Ecuador del alma. Señoras y señores, me encantaría que nos cante un poquitito de cualquier canción que usted quiera dedicarnos y luego vamos a presentar ella. Un poquitico nada más. Tenemos un pequeño inconveniente por ahí. Espérenme un ratito, por favor. Le vamos a tocar el micrófono. Ahí fue, listo. Ahí solamente miremosle, nada más, listo. Algo en acapela para que sientan el talento de ese gran artista. Luego vamos con los datos y todo aquello, ¿ya? Cualquier canción que usted quiera dedicarnos en acapela.
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0: ¡Wow! ¡Guarda los aplausos, señoras y señores, para recibir en esa tarde acá en La Cariñosa! ¡Qué buena moza! Aquí está Andreita. ¿Cómo está, mi querida Andrea? Bienvenida.
2: Hola, hola, muy buenas tardes, querido Gonzalito. Qué gusto poder compartir con todos los cariñosos a través de la señal de los 98.1 y por supuesto también en las redes sociales, así como en TikTok. Para mí es un gusto, un placer estar. Oye, qué sol, ¿ah? Qué sol, pero
0: parece
2: también
0: que
2: pues
0: en la costa.
2: Oye, parece que estuviéramos en la costa. Pero qué gusto, ¿sabes qué? Estoy muy contenta por todo ese recibimiento que me han dado aquí en la hermosa ciudad de Loja y pues yo feliz de estar trabajando.
0: Muy bien. Andreita, primero que nada, gracias por este hermoso detalle, de verdad.
2: Con mucho cariño.
0: Ya tenemos donde Jevito tomar el cafecito lojano, ese pancito también. Miren esta belleza. ¿Puede usted mostrar en la cámara, por favor? Miren,
2: por supuesto.
0: Así llegan los artistas acá en La Cariñosa. Qué bonito, qué hermoso detalle, por favor. Qué bestia. Gracias, Andreita. Pues bienvenida acá nuevamente a La Cariñosa. ¿Qué nos trae? ¿Qué viento le trae por acá a La Cariñosa? ¿Qué nos vas a ofrecer el día de hoy? Aparte del detalle, aparte de la canción. De verdad, qué hermoso talento, qué tremenda voz es.
2: Muchísimas gracias, Gonzalito. Bueno, pues yo he venido a visitarles a los años, ¿no? Más o menos son alrededor unos 4 años y medio, 5 años que estoy visitando la hermosa ciudad de Loja y les traigo pues un cargamento musical que lo hemos hecho con mucho cariño, lo hemos hecho pues con mucho profesionalismo. Unas de ellas son colaboraciones junto a la orquesta tan querido, como dicen por ahí, a la Universidad de la Chicha, como es Rockstar del Ecuador.
0: ¡Caramba!
2: Por supuesto, pues hemos hecho una colaboración, están unidos los dos estilos, Rockstar del Ecuador con la, obviamente, la guía del maestro Jaime Toaza y Andreina. Y esto que ustedes acabaron de escuchar a capelita, que es una nueva propuesta musical y sobre todo, pues, hecho con mucho cariño para aquellos que nos han hecho doler el corazón.
0: Madre bendita Andreina, Dios mío. ¿Con qué artistas nomás ha estado usted ahí codo a codo tocándole? Perdón, ya tocó el micrófono, madre bendita.
2: Es que yo lo toco.
0: A usted le gusta tantear. Andreina, ¿con qué artista nomás ha estado usted mano a mano compartiendo escenario? Por ahí, cuéntanos.
2: Bueno, he tenido la gran satisfacción y también, pues, por supuesto, esa alegría de poder unir a mi biografía, a mi currículum de vida musical, por así decirlo, el haber trabajado con grandes artistas, como por ejemplo, está Agua Bella del Perú, está Juanita Burbano, está el Combo de Darwin, Rumba Banda, y pues lo mencionado junto a Rockstar del Ecuador también, y también, obviamente, con mis producciones musicales, tanto como covers e inéditos, ya como Andreina.
0: Andreina, muy bien. Usted hoy nos trae un buen tema. ¿Cómo se llama? Vamos a promocionar.
2: Bueno, le traigo algunos temitas y también el que canté a capelita. Uno de los temas es Mi Escritorio, otro es Body Lágrimas, Ya No Somos Nada, Qué Lástima, Amor de Mi Vida, que es el mix homenaje junto a Rockstar del Ecuador.
0: ¿Ya?
2: Y Te Olvidaré, que es la última producción de Andreina.
0: Muy bien, me encantó esa canción.
2: Con una combinación entre Saya y cumbia.
0: Ajá, sí, algo muy bonito, muy hermoso, de verdad. ¿Con qué canción vamos a escucharla ahorita? ¿Qué
2: le parece que vayamos con Te Olvidaré?
0: Te Olvidaré, muy bien. Señoras y señores, aquí está Andreina y La Cariñosa con su tema que se llama
2: Te Olvidaré, para aquellos que les han hecho doler el corazón.
0: Escuchemos, Jerito Ávila.

0: Jeves. ¿A quién le gustaría dedicarle esa canción? No sé.
1: Bueno, esta canción está dedicada para aquellas personas pues que en algún momento fueron olvidándose de ese ser especial. Yeah. Muchas veces se van riendo también, ¿ah? Yeah. Pero luego cuando no les salen las cosas como ellos o ellas pensaban, ahí sí quieren regresar cuando a la otra o al otro le ven ahí sonriendo, pues levantándose de donde quedaron. Y bueno, pues ahí está esa canción para que la dediquen. Pero ¿sabes qué? También va para esas mujeres y esos caballeros que tienen pues a bien ya amarse a sí mismo, ¿no? El amor propio, porque claro, mira, dice, ya no quiero seguir sufriendo, ya no quiero morirme de pena, así que bueno, pues ahí está, Te Olvidaré, en esta nueva propuesta musical que la hemos hecho, que es la cumbia con la saya, así que bueno, para todos aquellos, yo sé que hay todos los gustos, por ahí hay diferentes personas que prefieren, qué sé yo, la salsa, prefieren el merengue, prefieren el género urbano y mil cosas, pero mira, esta es una de las propuestas que vengo haciendo y vengo trabajando sin dejar de lado mi género bandera, que es la chicha, ¿no?
0: Claro que sí. Andreina, ¿estás netamente metido en la tecnocumbia o eres multifacética?
1: Multifacética, la verdad es que en mi producción musical, así como mi show artístico, es bastante versátil, variadito, como te digo, yo sé que Ecuador somos un país de gustos bastante variados en claro, cuestión de la música. Sí, te vas de una provincia a la otra y cambia totalmente el gusto musical. Así que hemos venido haciendo pues varias producción musical y son 10 años que ya estamos trabajando de manera profesional, por así decirlo, con producciones propias, ya sean cover o inéditos, pero ya con producción propia.
0: Muy bien, vamos al siguiente tema, ¿le parece?
1: Por favor, ahora sí, para aquellos que todo pueden bailar, de todo les puede gustar, pero la chicha, eso tiene que estar presente siempre. ¿Le parece si nos vamos con Boda y Lágrimas?
0: Vamos, Benito, con Boda y Lágrimas, sí, señor. En la voz de Andreina, sí, señor, acá en La Cariñosa. ¿Estamos listos? Sí. Vamos, un ratito más. Hasta eso, ¿cómo estás en las redes sociales para que la gente te empiece a seguir también?
1: Por supuesto, en redes sociales estamos como Andreina EC, la C de Ecuador, Andreina EC, tanto en Facebook, en Instagram, en TikTok. También estamos en nuestro canal de YouTube. Les invito a que me visiten por allá, ya que pues estamos con el video de Te Olvidaré recién estrenadito. Ajá. Y también me pueden escuchar a través de las diferentes plataformas musicales, como por ejemplo Spotify, estamos también en Apple Music, ahí estamos con toda la producción musical.
0: Estás metido en todo.
1: Como tiene que ser, porque imagínate.
0: Claro, muy bien, solista completa, ¿no?
1: Así es, siempre pues he venido trabajando de como solista, sí, como lo he mencionado, he hecho diferentes colaboraciones con artistas, con agrupaciones, con orquestas, pero siempre como solista.
0: Muy bien, listo. Estamos entonces con el siguiente tema, Jerito. Listo, algo me parece que sucedió por ahí en las redes sociales. Hemos conversado acá con, estamos con Andreina, señores. Con números de contacto para que la gente empiece también, obviamente, a tener sus diferentes eventos, tus próximos eventos, ¿dónde estará presentándose Andreina?
1: Bueno, estamos haciendo una gira de medios nacional. Yeah. Y gracias a eso, pues también estamos trabajando en shows. Ahora mismo tenemos que regresarnos hacia la provincia de Pichincha.
0: A la capital.
1: Así es, a la capital de la República, ya que pues tenemos compromisos ya adquiridos por allá, pero vamos a estar recorriendo todo el Ecuador. Bueno, pues la semana que viene vamos a estar en toda la Amazonía, también vamos a estar por Colombia. Yeah. Vamos a estar en la provincia del Guayas, en El Oro, vamos a estar en Manabí. Bueno, vamos a estar haciendo una gira nacional. Lo pueden hacer para contactarse con Andreina al 0983006863, 0983006863, y pues ahí estamos nosotros con mucho gusto. Por acá también en la provincia de Loja, en la ciudad de Loja, está pues un gran amigo Carlitos, que también va a estar gustoso de trabajar y ser el intermediario para que Andreina esté en las diferentes festividades.
0: Muy bien, correcto, como tiene que ser, enganchándose de las buenas personas para llegar a más. Señores, me dice producción, me dice por acá Jairito que nos vamos con el tema Qué Lástima.
1: Ok, ok, vamos, nos vamos ahí con Qué Lástima.
0: Vamos, Andreina, en vivo aquí La Cariñosa, sonando. ¡Ay, ay, Qué Lástima! Esto sí para bailar, ya.
1: Por favor, esto es para gozarlo.
0: ¡Ay, ay! ¡Qué rica música, Dios mío! ¡Hermosa, dices tú, la reina!

0: tú.
1: Así dice acá. Hasta que en vivo y en directo acá.

0: Blanca, qué maravilla. Andreina, un aplauso fuerte para ella.
1: Muchas gracias.
0: Madre bendita, oiga, me encantaría seguir escuchando toita la tarde, pero ya nos agarró la pausa. Ya estamos atrasados. ¿Con cuántos minutos, Jairo? Ya.
2: 12 minutos.
1: Pero Jairito, él está el entretenido ahí.
0: No, está muy bonito, a mí, mire, me encanta.
1: Él vio que ahí por ahí hubo un comentario que aparece Autotune, dijo, ahora le bajo la voz y le hago cantar en vivo.
2: Sí, me he olvidado que le quité la voz, hermano.
0: Sí. Es que hay que callar, acá estamos para callar bocas, ¿no?
1: No, los hechos hablan por sí solos. Sí, no, sí. Pero ¿sabes qué? A la final me gustó ese comentario, o sea, te cuento, porque eso significa que se está escuchando bien, que sí. La gente dice, ah, qué chévere. Y esa es la idea. Ahora, no somos perfectos, mi querido Gonzalito. Por ahí claro. Siempre estamos aprendiendo en el camino. Mi talento, gracias a Dios, es de nacimiento. Pues Dios me bendijo con este amor por el arte musical. Pero hemos venido pues preparándonos y nos seguimos preparando.
0: Como
1: porque
0: tiene
1: esa
0: que
1: es
0: ser.
1: La responsabilidad que tenemos con nuestro público.
0: Claro que sí. Vilcabamba presente, dice por acá. Ya a decir una belleza, Gonzalo. Una belleza de artista, dice por acá. Muy bien. Vamos con el último tema, ¿le parece? Es la primera artista, Jairo, que viene a cantarnos en vivo y en directo acá en La Cariñosa.
1: Ay, muchas gracias, qué gusto.
0: De verdad, Andreina, muy bien. Eres la primera, bienvenidos a cantar acá. A veces solo llegan, nos dejan escuchar y se van, hermano. Dejan agradeciendo, por lo menos se nos trajo acá este hermoso. Ya tenemos para tomar el cafecito.
1: El cafecito lojano, eso claro fue pensado sí. En ustedes, ya que el cafecito lojano no puede faltar pues en la mañana, a la media tarde, en la pues en la noche también, por
0: no
1: ahí
0: da,
1: por
0: no da clases de canto, dice que
1: bueno, ahí estamos en ese camino. Si Dios lo permite, pues
0: muy pronto
1: estamos educándonos para eso.
0: Qué chévere, muy bien. Vamos, antes de todo me preguntan, Andreina, ¿de dónde eres? ¿De qué parte del país?
1: Yo soy nacida en Puerto Quito, es un cantón que pertenece a la provincia de Pichincha, aunque parece, o sea, aunque el clima es calor, ¿no? Es caluroso.
0: Está como entre, en casa, señorita.
1: Sí, exacto. Está entre Santo Domingo, Esmeraldas y Pichincha. Por ahí hubieron discusiones territoriales y a la final ganó Pichincha.
0: Así es. La historia de Argentina con Inglaterra, exacto. Que se peleaban por esas islas, ¿no? Pero acá ganó Pichincha.
1: Exacto, ganó Pichincha. Bueno, llevo ya 24 años viviendo en la Sierra Ecuatoriana, exactamente en el cantón Mejía, Machachi, Quito, Machachi, Quito, voy, vengo. Y bueno, más que pertenecer a un lugar con exactitud, yo pertenezco al Ecuador entero, ya claro. Que pues somos de carretera, siempre estamos viajando, visitando a los diferentes lugares de nuestro amado país y bello Ecuador. Así que, pues bueno, muy pronto les estaré visitando. Vamos a ver a la gente de Yanzasa. Si es que alcanzamos, porque resulta que recibimos una llamada urgente que tenemos que regresarnos a un show, pero la idea era el día de mañana estar todo día en Yanzasa. Si no se puede cumplir en esta ocasión, pues lo vamos a hacer para la semana que viene, pues cubriendo ya toda la Amazonía ecuatoriana. Muchísimas gracias a todos esos saludos pues, que nos están claro. Enviando, a la gente linda que se ha conectado. Oye, la cariñosa tiene muchos cariñosos, ¿ah?
0: Sí.
1: Muchos cariñosos.
0: Usted ahorita se está saliendo en toda la provincia de Zamora, Chinchipe, Morona, Santiago. Hago Loja y en todo el mundo a través de la magia del internet, así que vaya nomás a cantar y regrese con paciencia,
1: así
0: no pasa
1: es.
0: Nada.
1: Ok.
0: Muy bien. Antes de irnos con otro tema, ¿a qué artista ecuatoriana o ecuatoriano ecuatoriana admira Andreina?
1: Bueno, yo le tengo mucho cariño y respeto a todos los artistas ecuatorianos que ya pues han venido en el camino haciendo su historia, trabajando, porque son esa fuente de inspiración de decir, ok, sí se puede, porque a pesar de que en Ecuador no tenemos, como por así decirlo, una casa musical, una productora en la que diga, ¿sabes qué? Te presento mi talento, que es, aquí estoy y veamos qué podemos hacer. Somos los artistas, somos guerreros, en realidad, somos guerreros porque tenemos que salir solos, pero pues ahí estaba nuestra eterna Paulina Tamayo, y de hecho pues que tuve la alegría, la gran oportunidad de compartir también con ella, tanto en escenario como presentándola también, porque como dato adicional de carrera profesional académica, soy comunicadora social, mi querido Gonzalito.
0: Completita.
1: Y es por eso que he tenido la oportunidad pues de poder presentar a varios artistas, y como lo decía, Paulina Tamayo, segundo Vocero, imagínate tú, por ejemplo, una María de los Ángeles, y bueno, tú, como digo, todos los artistas pues que han venido haciendo historia, pero con más cariño y más relevancia, aquellos artistas que nos estamos forjando en el camino, porque sé lo duro que es.
0: Claro que sí. ¿A un artista internacional también que admires, cuál es?
1: Bueno, ahí tenemos, por ejemplo, a Yuri, tenemos, por ejemplo, la pues se nos fue, que es Selena, tenemos a Juan Gabriel, que igual ya no está con nosotros, Joan Sebastián, bueno, como digo, pues soy seguidora de aquellos artistas que tienen estas canciones en las fiestas familiares. Yo digo, ¿saben qué? Quiero tal canción. Y dicen, pero Andreina, ¿cuántos años tienes tú? Nosotros somos mayores que tú y no escuchamos esas canciones. Leo Dan y todo aquello, ¿no? Claro. Pero bueno, pues a mí me gusta, me encanta.
0: Efectivamente. Vamos con el último, ¿con qué nos vamos, Jerito? Tenemos otro. Andreina ha venido trayendo full temas, full éxitos acá. Así que es. Ya van a sonar acá en el
1: De paso, también. Pues les digo, ¿no? A todos los oyentes de La Cariñosa y también pues aquellos que nos están mirando a través de TikTok, que soliciten los temas de Andreina. Queda ya toda la música acá en La Cariñosa, que tenemos varias producciones musicales, así que pues con gusto yo sé que acá lo van a estar poniendo.
0: Sí, señor, efectivamente. Con el último temita, Jerito, a ver.
3: Me felicitas, señorita, esa linda voz que tiene usted.
1: Ay, qué linda.
3: ¿Cuándo me da otra vez esos lindos cantos que tiene? Aquí la saluda una de acá de los encuentros, la saluda.
0: Eso pertenece
3: ahí en César. Yo siempre les mando saludos a los de allá de Loja, todos. Y...
1: ¡qué linda! Un abrazo gigante, pues un abrazo cariñoso, lleno de mucha gratitud a la parroquia Los Encuentros, en especial, no escuché el nombre, no sé si lo dijo.
0: Doña Antonia.
1: A la señora Antonia, un abrazo gigante, muchísimas gracias por sus palabras. Pronto estaremos visitándoles, si no es mañana, prontito.
0: Claro que
4: chico,
0: sí,
4: ¿cuándo? Chico, me si lo ve.
0: Hola.
4: Ah, me le preguntando al artista Andrei, nombre, si no le quiere adoptar, aunque sea para dormir afuera en el patio. Confirma, chico, canta una belleza.
0: Sí, ay, sí, para que también, claro. ¿Está adoptando o no está adoptando? Si hay chance en la casa ya.
1: No estoy adoptando. Ahorita todo es de inversión musical.
0: Qué bestia. ¿Cuándo va a estar ella en Sasa para darle cacería?
1: Qué bestia. Bueno, espero, ¿cómo lo digo? Espero, veamos. Vamos a coordinar a ver qué pasa si el día de mañana, a la final, si estamos en Yanzasa o estamos en la semana que viene, pues, claro. Visitándoles. Pero de que está dentro de la gira de medios, este hermoso rincón de nuestro amado Ecuador, está. Así que los vamos a estar visitando.
0: Muy bien. El último tema, Jerito Dávila. Y así se despide nuevamente cantando Andreina, ¿le parece?
1: Por supuesto.
0: Vamos a darle, señores, con esta decisión.

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0: para mi querida Monchis en el centro del Loja, escuchando la cariñosa, para Jerito Suárez en los Estados Unidos, Dieguito Gerardo, ¿cómo estamos? Qué bonito que canta, dice. Qué
1: mil gracias.
0: Desde Zumba, dice por acá. Gracias, qué la gente lindo. Viene en Zumba. La tierra de las culonas, ¿sabía?
1: ¿Ah, sí?
0: Claro.
1: Es la hormiguita, ¿no?
0: Sí, de la hormiguita.
1: Claro, claro.
0: Sí, sí. Oiga, esa hormiguita, ¿qué culona está hablando usted?
1: Claro, es que por ahí hay una cariñosa también, ¿no?
0: Claro.
1: Una panza de los 98.1. Hay que especificar.
0: Claro.
1: Oiga, ya nada, la publicidad, dice, ya nada, el corte, dice.
0: Ya
1: deje,
0: sí, dice. Sí. Dice, cariño para Carlito Charapano, también en los Estados Unidos, nos está también
1: con
0: escuchando. Para Yanelita también en Loja, escuchando la radio.
1: Lindos, gracias.
0: Para esa azúcar bella, mi querida, gracias. Andreina, qué gusto tenerla acá.
1: Dios le pague, Gonzalito. Qué
0: valió
1: gusto.
0: La pena no ir a la pausa, Jair.
1: Sí, sí, sí.
0: Por más artistas que vengan así, por favor. Sí.
1: Bueno, pues quiero recordarles mi número de contacto es el 0983-006863. También estamos en el 0982-903742. 0982-903742 con el señor Carlos Ordóñez. Ahí, pues él va a ser nuestro representante, pues por acá en la provincia, para que pueda yo venir y estar en cada uno de sus eventos. Con cariño, muchísimo, muchísimo, muchísimo agradecimiento para la cariñosa, para los 98.1, para toda la gente linda que se ha conectado tanto al TikTok y por supuesto también está pues en la frecuencia de la 98.1. Ojalá y pues espero nuevamente me reciban pronto, los estaré visitando con la nueva producción, igual que vamos ya a estar lanzando. Así pues que yo también, así mismo les espero en mis redes sociales, me encuentran como Andreina EC, la E y la C, Andreina EC en todas mis redes sociales y plataformas digitales.
0: Andreina, un aplauso para usted mismo.
1: Muchas gracias.
0: Gracias por visitarnos acá en la cariñosa. Qué buena moza, Jerito Dávila. Tránquenle la ultimita, por favor. Aquí estamos y aquí nos quedamos.
1: Saludos para Malacatos.
0: Abrazo grande, Malacatos.

0: La Canela dice nuevamente escuchando La Cariñosa con Andreina. Muchísimas gracias, Canelita.
1: La parroquia Canela.
0: Ahí está. Muchas gracias.
1: Hasta la próxima. Chao.
0: ¡Mua!
1: ¡Mua!
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4: 4:33.
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0: Continuamos, señoras y señores, ya a las 5 de la tarde con 19 minutos. Continuamos el video con más de los motivos de la tarde, porque estamos acá. Acá estamos activos, señores. 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
0: Los metidos de la tarde. ¡Ruédate! Ya a las 5:24, amigos, amigas, después del show, porque fue un lindo show de Andreina, Jairito Dávila, nada que hacer, una belleza de hoy en adelante, artista que entrevista. Hermano, acá es como mote en Cuenca. La gente quiere entrevistas, madre bendita. Todo artista que llega acá de hoy en adelante tiene que cantarnos tal cual como hizo Andreina, en vivo y en directo, para que noten el talento. E incluso acá ya le cayó como 3 shows ya, solo en La Cariñosa. Los artistas no llegan, solamente deja la canción, 3 palabras y chisa Jairo de aquí, ¿no?
1: Efectivamente, como empezó a cantar, hermano, y un solo le quité la voz.
0: Claro que sí, una belleza. Tengas ahí, amigos artistas, ya tengan su cancioncita ahí. Pero es ya que van a cantar en vivo y en directo. Jairo le pone la pista y se fue Jairito Dávila, ¿no?
1: Efectivamente.
0: Ahí van a tener más acogida incluso, así como la Andreina.
1: Canciones se pegó, hermano.
0: No, ella pensaba que La Cariñosa es una desgracia. No, cosa seria la Cariñosa, cosa seria. Dijo ese hombrecito, más vales.
2: Gonzalito.
0: ¡Ay!
2: ¿Cuánto cuesta una entrevista para que me entreviste a mí? Confirma.
0: Pero si
2: una
0: prima cantar.
2: Puedo presentarte.
0: Una entrevista, pero que de artista, de negocio, no sé. Pero bueno, señores, vamos rápidamente a Jerito, miramos la página, señores y señores, el tiempo Radio Zorro. Y bueno, hace semanas atrás nomás, Jairo, bueno.
1: Efectivamente.
0: Ya, tenemos después de esta cariño. Hola, dice cariñosa desde Catamayo, Los Tejares. Full sintonía, buena música, excelente programa. Un cariño para Miguel y Rambo, los más duros de las chicas. Pilas, dice, para unas 2 que 3 que pidan permiso, ya que ya mismo es viernes y toca, dice, toca bailar, Jairo, en ese

0: personas.
1: Desde el miércoles.
0: Desde miércoles ya convocando ya. Qué bestia. Demasiada responsabilidad con la bebida, ¿no?
1: Más que la selección cuando los convocaban. Sí.
0: Estos sí están, hermano, bien comprometidos, de que no son como es seleccionados ecuatorianos. Una desgracia. Bueno, decía yo, hace semanas atrás lo habíamos hecho posible, incluso ya que tocamos a la tricolor. Gracias a la selección, hay que ser sinceros, nosotros habíamos regalado un mes de publicidad gratis. Y como somos chéveres, Jairo, regalamos dos. Y ya tenemos la cuña, ya está listo. Así que, ¿con qué marca, Jairo? ¿A qué marca vamos a escuchar primero?
1: Vamos con la de Pinchos el Flaco.
0: ¡Ah, ya! Pinchos el Flaco. Ya está la cuña, mañana empieza a sonar. Así quedó su publicidad para la oreja, señoras y señores. Porque la cariñosa sí cumple. Nada, que nada, no. La cariñosa sí cumple. La cariñosa es la cariñosa, con, dijo ese chiquitico.
1: Con grabación incluida de la publicidad, nada que pásame la publicidad o solo te la paso leída y
0: no,
1: ya.
0: No, grabado acá, grabado. Vamos entonces con
1: Pinchos el Flaco.
0: Pinchos el Flaco, así quedó su marca, su publicidad, su negocio, dale.
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0: ¡Muy bien! ¡Un aplauso fuerte para Pinchos el Flaco! Si están por ahí, por favor, que se reporten también, Jairito, ¿no?
1: Efectivamente.
0: Eso que nos diga, aquí estamos.
1: Si le gustó o no.
0: Claro. Y aparte de eso, Jairo, ya tenemos pincho gratis, ¿no?
1: Efectivamente, allá vamos después de las 6.
0: ¿Cuál fue la siguiente marca que yo incluso ya me olvidé también ya?
1: Forros MC.
0: Forros MC, la cariñosa sí cumple. Vamos a escuchar entonces cómo quedó la cuña, la publicidad de Forros MC también, que fue otro de los ganadores de la publicidad de un mes gratis acá en la cariñosa. Así quedó esta belleza.
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0: Bien, sobre todo, Jairo, Aquisito.
1: Efectivamente.
0: El Aquisito va porque es de Loja ya, eso ya sabe ya. El otro Pinchos es de Zamora ya. Muy bien, un aplauso entonces, Jairo, para Forros MC. La cariñosa se cumple, mañana empiezan a sonar ya acá en La Cariñosa. Así que para que vean que hay mucha gente que mano por todo sufre, dice que nosotros no cumplimos y acá somos. Bueno, nuestros papás nos han criado de una manera tan lindo, entonces, ¿para qué vamos a estar diciendo falsedades? Entonces, Jairito, desde mañana estará programando, ¿ya?
1: Sí, ya está listo para. Ya se les avisó también que desde el día de mañana comienza la publicidad de ellos aquí en Radio La Cariñosa, 23 de julio.
0: Listo, empieza el 23, culmina el 23 de agosto, ¿ya?
1: Efectivamente.
0: Un mes ahí, pilas ahí. Si se portan chévere, nomás nos dan unos pinchos, le mandamos un día más.
1: Ahí vamos negociando, dijo ese hombre.
0: Claro. Vamos a ver, ¿qué dice para acá, señor malvado?
5: De mí también hagan una publicidad, que tomo trago a domicilio, también canto y también lloro.
0: Vaya a la casa de Robinson nomás, ahí le da trago parejito, sino donde lengua mocha nomás, ahí.
6: Oye, mijo, con tremenda publicidad. Los más, verás que les ha de dar ganas de contratar unos 3 meses, 1 año, hermano. Qué linda publicidad, mijo lindo. Te pasaste, chalito. Y es que yo no tengo mi negocio propio.
0: Efectivamente, sí. Es que ya depende de ellos. Nosotros vamos a cumplir con esta palabra si quieren seguir trabajando ya. Más bien ya depende de ellos. A ver, aquí estamos, dice, a ver. Ahí está Jairito Dávila. Sí, está hermosa y chévere la cuña, jefe, dice. Le enviamos un beso, sí. Recomendadísimo esos pinchos. Vayan ahí a la Avenida del Ejército. Y yo antes comía ahí. Yo no pensaba que escuchaban a Cariñosa. Yo escuché al Jairo ahí en corto nomás.
1: Sí, claro. Fieles oyentes, dice de la Cariñosa.
0: Sí, sí, al ladito de Hotel Gem, ahí, al ladito. Justamente en esa chapa muerto, altísimo, que ha puesto Pitulo ahí. Al ladito ese. No hay por dónde perderse, Jairo.
1: Sí, así que recomendado, vaya y deguste los mejores pinchos y una atención espectacular.
0: Muy bien, y ahora presentamos también la invitación para el día sábado también, que vamos a realizar un programa solidario que se va a llamar Un Cariño para Kansama. También así quedó esta belleza que le vamos a ponerle play, y cordialmente invitados, Dios quiera que sí, podamos estar en la Plaza San Sebastián, todo una belleza, con artistas, danzas, etcétera, animadores, DJs, todo en vivo y en directo, haciendo cosas lindas acá. Adelante, Jairito, ¿cómo quedó para el Cariño para Kansama? Póngale play.
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0: Una belleza. Quieren, pilas ahí. Dios quiera esta mañana, y como va el tema, creo que va a ser en la Plaza San Sebastián. Esto es un ajetreo full, papeleo, tanta cosa. Si no me creen, pregúntele a Jairo.
1: Así es, estamos haciendo todo lo posible para que, más que todo el permiso para hacerlo en la Plaza de San Sebastián, para que ustedes puedan asistir. Queremos hacerlo algo más céntrico para que ustedes nos acompañen y más que todo lleguen con su ayuda para quienes más lo necesitan ahora. Todo es para nuestros cariño oyentes que lamentablemente tuvieron que pasar por ese aluvión donde perdieron algunas familias, todo. Entonces estamos nosotros como radio, no solo para la diversión, para la joda y todo, sino cuando nos necesitan y pasa alguna situación así, tenderles la mano también, ya que está a nuestro alcance.
0: Muy bien, Jairito, la misa creo que ya dijimos que sí hemos cumplido también, ¿verdad?
1: Sí, efectivamente, ya está. Igual ya va a salir la promo también para la misa, que va a estar sonando durante un mes hasta que la gente se acostumbre, que todos los días domingos a partir de las 19 horas se va a transmitir la Santa Misa por Radio La Cariñosa, que la pueden escuchar en los 98.1 y 94.9.
0: Muy bien, así que pilas. De a poquito vamos cumpliendo lo que hemos ofrecido acá también. La gente me está preguntando qué pasó con la hora para otra hora más de deportes, otra hora para más del postre. Ese ya está negado ya. No hay dónde ya. Ya no hay dónde ya.
1: Efectivamente.
0: Está llenito ya.
1: Estamos copados, hermano. Solo hay 45 minutos de 6:15, 19 horas que viene la Chío pateando taches por ahí.
0: Claro, sí, ya estamos llenitos ahí. Papito jefe dice, ¿hasta qué hora, mijo lindo? ¿Cómo así?
1: A lo del día sábado vamos a estar hasta las 15 horas.
0: Sí, señor, hasta las 3 de la tarde, máximo 4, por ahí hasta rejuntar las cosas. Si quieren alguien ayudar a cargar parlantes, irán ahí. Mira, Gonzalito, no te olvides de dar huevo ya. Mañana démosle huevo, Jairo, ¿eh?
1: Sí, no hay ningún problema.
0: Sí, sí, para irnos con Rocolita ahí también. Así. Si no les dan permiso en San Sebastián, hay que ver una cancha de un barrio o Jipiro, dice. Sí, hemos visto esas alternativas también, pero queremos que sean en la Plaza San Sebastián.
1: Un poco más céntrico para que la gente no se le haga muy incómodo de... Por ejemplo, para Jipiro estábamos también analizando, pero sí está un poquito lejos para los que viven por el sur o el centro. Entonces, por eso estamos haciendo todo lo posible para hacerlo en San Sebastián. Y algunas personas nos han ofrecido algunas cosas para regalar, por ejemplo, como camas, cocineta, colchones. Estamos también, si es que alguna persona tiene algún vehículo disponible para que el día sábado nos ayude con personas, por ejemplo, que quieran donar eso y no tengan cómo trasladar a sea la cabina de la radio o sea a San Sebastián, para nosotros poderles brindar esa facilidad.
0: Efectivamente, así que todos invitados para este sábado.

0: vamos a hacer historia como siempre, marcando la diferencia, la cariñosa. Así que aquí estamos trabajando. Coñeque, como dice nuestra prefecta de Zamora, Chinchipe. Son las 5:36. Dicho esto, ¿qué dice doña Cecilia? Antes de irnos con la rocolita, ya saben que los miércoles cerramos el programa con rocola.
1: Cariñositos, muy buenas tardes. Que les den huevo los ayudantes del maestro niño.
0: Ah, está queriendo huevos, sí. Ya no nos alcanza el tiempo. El tiempo pasa volando. ¿Qué pasa? Que recién empezamos el programa, Tairo, ya.
2: Efectivamente.
0: Y a mí me nos vamos ahora.
2: Y disfrutamos de un show sin pensarlo.
0: Sí, ¿ves? Muy bonito. Así, de hoy en adelante, si quieren, Jairito, sí, si no. Muchas gracias, no ha pasado nada, seguimos siendo panas, ¿eh? Vamos entonces con la rocolita, 17:36. Cariñosa, ráyame con esta rocola. Y usted pide, ya sabe. Cariñosa, ráyame con esta rocola y boom, se va de una. Vamos, Jairito Dávila, tráncale. Esa es, así vamos a cerrar el programa. Una belleza aquí la cariñosa. ¿Con qué rocola te rayamos? ¿Tal? ¿Qué viste los rocoles? Solo 6 audios.
2: Parece Manolo, ¿no?
0: 8 más, padre.

0: Cariñosa, buenas tardes, ráyame con esa rocolita, el patucho rochero, lágrimas y boda.
1: ¡Qué rica música, Dios mío! Sé cómo donar plata, claro, pues esta pregunta necesita también, claro, eso es lo que más necesita la gente allá. Mi querido Angelito Suárez, ¿cómo estamos? Ahora sí se armó el despelote. ¡Claro! Rocolita en ese miércoles.

0: cariñosa.
1: Aquí estamos.
0: Está Rocola, me está llamando mi ex de Juanita Burbano. Gracias.

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1: Diosa, ráyame con esta rocola, minuto a minuto de segundo rosero.

0: saca el rallador y ráyame con esta rocola, mujer de cabaret, mijo.
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0: cariñosa, ráyame con corazón de papel, del patucho. Ya, pues no quieren dar huevos, ya, pues mejor escuchemos Rocola con la cariñosa.
1: Depravada, estás perdida.
2: Sí, pidiendo huevos,
3: Ya déjate de payasada, por favor.

Hola, buenas tardes. Cariñosa, váyame con la rocola, amándome que fuiste de segunda de cero.

Buenas tardes, por favor, no me puede poner la canción de Juanito Guzmán, por favor. De Juanito Guzmán, por favor. De cada los encuentros. Póngame esa, por favor, gracias.

0: Buenos días, cariños, al compláceme con la otra, de Cecilio Alba.
1: Por favor, entiéndeme, caramba. Ya no quiero saber nada contigo. Estoy harto de tus caprichos.
2: La otra.
1: Todo el tiempo la otra. La otra la creaste tú. Sí, tú. Con tu falta de afecto, cariño y comprensión que jamás me tuviste. ¿De qué te quejas? ¿La casa? ¿Los muebles? Todo se queda contigo. Solo me voy yo. Yo que nunca signifique nada para ti. Total, no pierdes nada. Mis hijos, pobrecitos mis pequeñuelos, te los dejo, porque no quiero que tengan otra madre, porque para ellos tú eres la mejor. ¿Algo más? ¿Otra oportunidad? ¿Tú estás loca? No me hagas reír. ¿Qué cosa? ¿Que recién has comprendido que me quieres? ¿Que podemos empezar de nuevo? ¿Me estás pidiendo que me quede?
3: ¿Cómo vuelta?
1: ¿Y qué le digo a la otra?
0: Comenzate.

0: cariñosa, ráyame con el tema que dice: adiós amor, huye de mí, vete muy lejos de los quipus pilas.
1: Cómprame una papi pollo y tráemela.
2: Si es de asadero el gato, mucho mejor, pila ya, pero trae.

0: señoras y señores. Tenemos Jairito, tenemos confirmado para el sábado danzas, artistas, y por confirmar grupos de tecnocumbia, Jairito, también.
1: Efectivamente, el artista confirmada, Estrella, confirmada para el día sábado.
0: El artista que se... ¿cómo se llama?
1: Estrella.
0: Estrella, muy bien. Me acabo de confirmar también, ¿qué hora son, Jairito?
1: 18 horas.
0: Muy bien. En todo caso, hay muchos artistas ya confirmados, solistas, hay grupos de tecnocumbia. Bueno, nos acaban también de informar otro grupo interna, perdón, un artista internacional también, con mucho talento, Jairito Dávila. Reconocido tanto local, barrial, etcétera. Estamos hablando de Abby Tubita, también va a estar cantando canciones de Selena, para que vean nomás, Jairito Dávila. Nos acabó de informar ya recientemente que también nos va a colaborar con tres cancioncitas el día sábado. ¿Qué le parece, Jairo?
2: Es una desgracia.
0: No le digas así. Gracias, Abby. Gracias, Abby. Gracias, de verdad. También estará ahí Abby. Será de las personas que va a llamar más la atención, porque hay mucha gente que no le han escuchado cantar. Nosotros sí, por ende, hemos dicho, Abby, colabora también. Eso ha dicho que qué bueno. Entonces, Dios le pague, Abby. Nos vamos, Jairito Dávila. ¿Algo más que acotar?
1: No, nada más, sino que ya saben, si quieren verla cantar a Abby Tubita, usted no ha tenido el gusto de escucharla, pues invitado el día sábado. Vamos a estar desde las 8 de la mañana, así que pilas para que nos colabore para la gente que más lo necesita. Así que la invitación está hecha, ya vamos armando la cartelera de artistas que poco a poco le vamos a dar conociendo. Máximo es el día, el viernes en la mañana, ya tenemos confirmados todos los artistas que usted podrá ir a disfrutar.
0: Sí, señor, agradeciendo a todos de que nos están colaborando de buen corazón, muchísimas gracias. Dios le pague. Diosito les va a bendecir, créanme que sí, muy bien. Ahí estamos haciendo todo lo posible para trasladarnos allá. Obviamente estaremos en vivo y en directo por la FM de La Cariñosa y también por el TikTok de la radio. Así que gracias a la gente que nos va colaborando, Dios le pague. Siempre muy agradecido con todos y cada uno de ustedes. Jairito, nos vamos.
1: Así es, muchísimas gracias por acompañarnos en este miércoles, mediado de semana, miércoles de papacitos y mamacitas. El día de mañana, jueves, viernes chiquito, estamos nuevamente por acá a partir de las 14 horas.
0: Sí cantará, claro que canta. La gente que no le... yo una vez le escuché y dije, no, sí, sí. Muy bien, sobre todo las canciones de Selena le sale ahí. Claro, y ella desde más tardecita, ya que son a las 8, es que ya se va a poner ya a practicar un poquito más. Para el sábado está una como Gillette nuevito, Jairo.
1: Finísima.
0: Claro que sí, así que pilas ahí el día sábado, ¿ok? A ver, ¿qué dice Fernandito? También por acá nos dejó otro audio más.
3: Gonzalito, no te olvides de mandar un saludito a todos los de la Isidra y ahora que te amamos, como siempre, ahí escuchándote y derritiéndonos con tu voz.
0: La vez es como Egner Valencia, pero en todo caso, ¡ay, la aceptamos! Pero Egner Valencia ya se retiró, pero la vez sigue acá intacta, pilas ahí. Entonces, los invitamos para el día sábado. Dios quiera que sea en la Plaza San Sebastián, y si no, pues estaremos acá directamente desde La Cariñosa. Cuídense mucho, Jairito Dávila. Agradezca al público que siempre nos apoya.
1: Así es, gracias por sintonizarnos todos los días en La Cariñosa, no solo en nuestro programa, sino desde las 5 de la mañana hasta las 10 de la noche, que culminamos con la programación en vivo, y para quienes escuchan también las 24 horas. El día de mañana estamos por acá 14 horas en los metidos de la tarde. 19 horas estamos junto a la Chío López en Regresando Ando, si es que está viva.
0: Oiga, la plena no aparece la Chío. Acá la gente se desaparece, no aparece.
1: No, no dicen nada, nada.
0: Bueno, en todo caso, no sé, la contadora es la que le sorprende al fin de mes a todos.
1: No les gusta.
0: Okay. Bueno, hasta el día de mañana. Cuídense mucho, 14 horas, 12 de la tarde. Estaremos acá nuevamente el día de mañana para seguir con más. Ya sabe, acá haciendo, como siempre, cosas bonitas. Gracias por el apoyo. Los queremos mucho. Sigan con La Cariñosa. Ya se viene doña Martita. Luego se viene el señor Jairito Dávila. Y si ya está con vida, ha de llegar nuestra compañera Chío. Hasta el día de mañana. Chao.
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5: 6:05. 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
8: Amigos oyentes, sean ustedes bienvenidos a su programa Salud Natural. Quien les habla, su amiga naturista Marta Solano. Te invito a que escuches y participes de este programa para que puedas recuperar tu salud. Te sientes decaído, tienes mareos, se te olvidan las cosas, tienes dolores abdominales, sientes ardencia y dolor al orinar. Por favor, presta atención a este programa para poderte ayudar a recuperar tu salud con medicina natural.
9: Escuche bien, hermano, escuche bien, madrecita. Hay un dolor que no respeta edad, que no respeta si usted es fuerte o es débil. Un dolor que empieza justo abajo de las costillas del lado derecho y que se va subiendo por la espalda hasta los hombros, como si le estuvieran enterrando un clavo al rojo vivo. Hay quienes dicen, y las mujeres que han pasado por esto me darán la razón, que tener piedras en la vesícula duele más que un parto. Es un sufrimiento que lo deja a uno revolcándose en el piso, sudando frío, pidiendo a Dios que le quite ese tormento. Amigos, para toda la gente de la provincia de Loja, para toda la gente de Catacocha, mis hermanos de Cariamanga, de Gonzanamá, un abrazo para mis vecinos de Malacatos y toda la gente guerrera de Zamora Chinchipe, allá en Yanzasa, allá en La Canela, en Zumbi. Ponga mucha atención, porque hoy vamos a hablar de cómo salvar su vesícula, de cómo limpiar su cuerpo de esas piedras sin necesidad de que le metan un cuchillo, sin esa cirugía que tanto miedo da, ¿verdad? Dígame una cosa, usted, amigo, amiga, ¿le ha pasado que se come un caldito de gallina bien sustancioso, o una fritadita, o un arrocito con chancho allá en el oriente, y a la media hora sientes que la barriga se te hincha como un tambor? Sientes que la comida se queda ahí como un ladrillo en la boca del estómago y empieza ese dolor punzante que no te deja ni respirar. Eso, mi querido amigo, es la vesícula que está gritando de dolor porque está llena de lodo biliar o de piedras, lo que es peor. Está taponado el conducto. Es una bomba de tiempo. Si esa piedra se mueve y tapa el camino, usted puede terminar en una emergencia, con la piel amarillenta, con riesgo de una infección que le puede quitar la vida en pocas horas. He conocido casos que realmente parten el alma. Hace poco supe de un señor allá en Cariamanga, un hombre trabajador del campo que por años estuvo aguantando esos avisos que da el cuerpo. No lo tomaba en cuenta. Él decía que era solo un aire, que era una mala digestión. Un día, después de un almuerzo familiar, el dolor fue tan fuerte que se desmayó. Tuvieron que bajarlo y llevarlo de emergencia. El médico le dijo, o lo operamos ahora mismo o se nos va. Su familia desesperada tuvo que vender lo poco que tenía, sus animalitos, sus herramientas para pagar la operación y a la clínica. Qué tristeza, hermanos. Todo por no actuar a tiempo, por no hacer caso a la naturaleza que nos da la solución antes de llegar al hospital. Usted no tiene que pasar por ese calvario. 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Mucha gente cree que la única solución es sacarse la vesícula. Pero escuche bien, Dios no nos puso órganos de más. Si usted se saca la vesícula, su digestión nunca volverá a ser la misma. El hígado queda sufriendo. 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

0: hace que la bilis sea más líquida, para que no se formen más piedras y para que el lodo acumulado empiece a salir de su cuerpo de una vez por todas. Y para esos dolores terribles que no te dejan vivir, se utiliza alcachofa y boldo. Estas plantas son desinflamantes de la vesícula y del hígado, y lo hacen de manera rápida, inmediata. Es como si le pusieran un bálsamo por dentro. Cuando usted toma ese tratamiento natural, empieza a sentir que esa pesadez bajo las costillas desaparece. Que ya puede comer tranquilo, sin miedo a que le dé ese terrible dolor cólico insoportable, ese ataque. Y lo más importante, su cuerpo empieza a expulsar las toxinas que lo estaban envenenando. Vecino de Palanda, de Valladolid, de Zumbi, usted que vive rodeado de tanta vegetación, no saben que la cura siempre ha estado ahí. Lo que pasa es que nos hemos olvidado de usarla correctamente. No solo es cuestión de tomar una agüita de vez en cuando. Es un tratamiento serio, concentrado, que limpia el sistema biliar de raíz. Y, por supuesto, con la orientación profesional de nuestra especialista naturópata. Imagínese despertar en su casa, allá en Catacocha, y sentirse liviano. Poder disfrutar de la comida con su familia sin estar pensando en que el dolor le va a amargar la tarde, le va a causar tantos problemas. Eso no tiene precio, pero está a su alcance. No sea como aquel que, por dejar para mañana su salud, terminó con una pancreatitis, que es cuando el problema de la vesícula ya se pasa al páncreas. Y ahí sí, hermano, la cosa se pone de color de hormiga. No juegue con su vida. 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Usted que me escucha en Yanzasa o en La Canela. Si tienes la boca amarga, cuando te levantas, te despiertas. Tienes manchas en la cara, sientes que la vista se te pone amarillenta. Eso es un indicio claro, un síntoma de que tu hígado o tu vesícula biliar están inflamadas, están siendo afectadas. Las piedras son como lijas dentro de tu cuerpo. Va lastimando el tejido. Con este tratamiento natural completamente, vamos a ablandar esas piedras, vamos a usar el aceite de oliva medicinal, el extracto de plantas amargas, para que la propia vesícula se limpie, se purifique. Es impresionante ver cómo la gente bota esas piedras en el baño. Piedras verdes, negras, amarillentas, que estaban ahí pudriéndose dentro de su cuerpo. Una vez que usted bota todo eso, vuelves a nacer. La energía regresa, el dolor se va, usted recupera su salud sin una sola cicatriz en su barriga, en su abdomen. Piensa en sus hijos, piensa en sus nietos, en su familia. Ellos quieren verte fuerte, no postrado en una cama quejándote de dolor. Allá en Malacatos y en toda la provincia de Loja, la medicina natural está haciendo milagros, porque vamos a la causa del problema. 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Se lo digo de todo corazón, la cirugía debe ser el último recurso. Antes de que le corten, antes de que lo abran, dele una oportunidad a la chanca piedra, el Ercampuri, el poder de nuestra Amazonía, de nuestra sierra. 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No deje que esas piedras te roben la paz. Recupera tu digestión y despídete de ese dolor. Ese dolor tan fuerte como un parto, ¿verdad? Vuelve a vivir con alegría, porque un cuerpo limpio es un cuerpo sano. Que la bendición de la salud natural llegue a todos sus hogares.
1: 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Muchas gracias.

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